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10: Sean Ono Lennon da la bienvenida a su hijo Aurelius. Roy Waters es productor ejecutivo del documental de la resistencia palestina Freedom Theater. Alanis Morissette demanda a su ex-manager por extorsión y fraude. El documental de tres partes sobre Matthew Perry llegará en octubre. La hija de Stanley Kubrick desmiente la teoría conspirativa de los 20 minutos perdidos de Eyes Wide Shut. Jaden James, el hijo de Britney Spears, es la nueva cara de una línea de

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8: Sean O'Nolenon da la bienvenida a su hijo Aurelius. Roy Waters es productor ejecutivo del documental de la resistencia palestina Freedom Theater. Alanis Morissette demanda a su ex-manager por extorsión y fraude. El documental de 3 partes sobre Matthew Perry llegará en octubre. La hija de Stanley Kubrick desmiente la teoría conspirativa de los 20 minutos perdidos de Eyes Wide Shut. Jaden James, el hijo de Britney Spears, es la nueva cara de una línea de cosméticos.

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9: Bienvenidas y bienvenidos a Revista del Consumidor Radio. Yo soy Leos.
10: Yo soy Cha. Y hoy estamos aquí con todos ustedes para cocinar el platillo sabio de Profeco.
9: Les traemos una receta que combina sabores dulces, ácidos y saladitos. Atún a la vizcaína.
10: Tome nota. Para preparar nuestro platillo necesitaremos 5 latas de atún, ya sea en agua o aceite, pero bien drenadas. Medio kilogramo de jitomate, una cebolla, 2 dientes de ajo finamente picados, 3 papas medianas cocidas y cortadas en cubitos y media taza de puré de tomate.
9: También vamos a utilizar aceitunas verdes, alcaparras y chiles güeros en escabeche al gusto. Además, 3 cucharadas de aceite de oliva, 2 hojitas de laurel, sal, pimienta y un poquito de sazonador de hierbas a la italiana. Y si le quieren dar ese toquecito crujiente, 1/4 de taza de almendras fileteadas. ¿Vamos a la preparación?
10: Para iniciar, en una cacerola u olla grande calentamos nuestro aceite de oliva y sofreímos la cebolla junto con el ajo hasta que estén transparentes y bien doraditos. Después agregamos los jitomates cortados en cubos pequeños y salpimentados.
9: Añadimos el puré de tomate, agregamos un poquito de sal, el sazonador de hierbas al gusto y las hojas de laurel. Dejamos cocinar a fuego medio por unos 10 minutos hasta que el jitomate reduzca un poco.
10: Pasado este tiempo, agregamos las aceitunas sin hueso y las alcaparras. Y aquí va un paso que es opcional, pero que le da un toque muy rico, la verdad. Unas almendras fileteadas. Mezclamos todo muy bien y lo dejamos al fuego unos 5 minutitos más para que todos los sabores se integren a la perfección.
9: Ahora vamos a agregar la papa precocida para que termine de cocinarse con el calor del guiso. Después incorporamos el atún y lo mezclamos con muchísimo cuidado. El secreto aquí es hacerlo suavemente para que no se nos bata la papa ni se nos deshaga el atún.
10: Y para el toque final, sazonamos con sal y pimienta al gusto, pero mucho ojo aquí. Les vamos a pasar un tip muy importante. Recuerden que las aceitunas y las alcaparras ya son bastante saladas, así que prueben su guiso primero para que no se les vaya a pasar la mano con la sal.
9: Para cerrar, vamos a agregar chiles güeros enteros al gusto. Y un secretito es que le podemos poner un chorrito del mismo vinagre con el que vienen los chiles, que le va a dar un poco de acidez muy característica y muy deliciosa. Tapamos después la olla y dejamos a fuego medio por 10 minutos para que ahora sí todos los sabores se integren por completo.
10: y listo.
9: Ya quedó.
10: Ya podemos disfrutar de este espectacular atún a la vizcaína. Para presentarlo, decoren con unas hojitas de perejil fresco, un poquito más de almendras fileteadas y, por supuesto, acompáñenlo con unas buenas tostadas, puede ser también un bolillito.
9: Lo que quieran, galletitas. Queda buenísimo. Anímense a prepararlo y cuéntenos en nuestras redes sociales cómo les fue. No se les olvide que también pueden ver esta receta en el canal de YouTube Profeco TV. Yo soy Leos.
10: Yo soy Chay y fue un gusto cocinar con ustedes aquí en Revista del Consumidor Radio.
9: ¡Hasta la próxima!
10: ¡Bye, bye!
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0: 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Hay números de teléfono que se te quedan grabados para toda la vida. Y otros que además de recordarlos, te sacan de un apuro. ¿Te suena esto?

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1: Ese es el spot musical que en los años 80 identificaba al teléfono del consumidor para dar a conocer los servicios de la Profeco a la población consumidora.
2: El teléfono del consumidor comenzó sus operaciones el 5 de febrero de 1980 como apoyo al programa ¿Quién es quién en los precios?
1: En ese entonces, un equipo de 16 telefonistas se encargaba de informar los precios de 40 productos básicos de la canasta básica en 31 mercados y cadenas de autoservicio de la Ciudad de México y el área metropolitana.
2: Pero además en periodos de alto consumo como la Cuaresma, el Día de Muertos, regreso a clases o fin de año. El servicio ofrecía información sobre los precios de artículos de temporada.
1: Desde sus primeros años, el Telcón logró que incrementara la confianza de la población. Inicialmente, en 1983, se atendían 273,561 llamadas. En cambio, en el 2025, se recibieron aproximadamente 1,262,672 llamadas. ¿Te imaginas?
2: Con el paso del tiempo, este espacio dejó de ser un simple módulo de consultas para transformarse en un escudo legal. Al comunicarte al teléfono del consumidor, no solo recibes asesoría jurídica y orientación general,
1: sino que también es posible presentar quejas y denuncias contra proveedores y prestadores de servicio que incumplan la Ley Federal de Protección al Consumidor.
2: Se atienden quejas como fallas o rechazos en la entrega de un bien o servicio, descripciones poco claras, incumplimiento de plazos establecidos, modificación o rescisión de contrato sin aviso o autorización y la negativa al realizar algún cambio o devolución.
1: También se busca solucionar las inconformidades de manera ágil con establecimientos registrados en el mecanismo Concilia Express. Este servicio te brinda orientación sobre la instancia gubernamental a la que debes acudir cuando la Profeco no tiene competencia legal en el asunto.
2: Además, ayuda a que puedas ubicar cualquiera de las 38 oficinas de defensa del consumidor del país y gestionar la inscripción al registro público para evitar publicidad para usuarios de telecomunicaciones.
1: No olvides que Telcón está de tu lado y que su equipo está capacitado para brindarte información en tiempo real sobre las diversas herramientas de la Profeco.
2: ¿Quieres saber si tu proveedor de bienes o servicios tiene quejas? Revisa el Buró Comercial para conocer el número de quejas y los motivos de reclamación.
1: ¿Buscas ahorrar al comprar tu despensa? Consulta a él ¿Quién es quién en los precios? Para saber en dónde se venden productos a menor costo.
2: ¿Dudas sobre lo que compras? Consulta los resultados sobre los estudios de calidad realizados por el Laboratorio Nacional de Protección al Consumidor.
1: ¿Quieres cuidar tu bolsillo desde casa? En nuestro canal de YouTube, Profeco TV, puedes encontrar diferentes tecnologías domésticas que son alternativas sencillas y económicas para elaborar productos de limpieza, aseo personal, alimentos, entre otros.
2: Ya lo sabes, con el teléfono del consumidor y las herramientas de Profeco, el poder de una compra consciente y responsable está en tus manos.
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4: Sean Ono Lennon da la bienvenida a su hijo Aurelius. Roy Waters es productor ejecutivo del documental de la resistencia palestina Freedom Theater. Alanis Morissette demanda a su ex-manager por extorsión y fraude. El documental de tres partes sobre Matthew Perry llegará en octubre. La hija de Stanley Kubrick desmiente la teoría conspirativa de los 20 minutos perdidos de Eyes Wide Shut. Jaden James, el hijo de Britney Spears, es la nueva cara de una línea de

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0: 6 en punto, panorama informativo 88.9, información que sirve. Yo soy Alejandro Villalbazo en X, en TikTok, arroba Villalbazo 13. Es viernes 4 de septiembre, Iñaki Manero. ¿Cómo estás, Iñaki?
1: ¿Cómo estás, Alex Villalbazo, Alex Cervantes, amigos de la República Mexicana y de todas partes por iHeartRadio? Muchísimas gracias por despertar en panorama.
0: Ya se fue la primera semana del nuevo ciclo escolar, de este ciclo escolar de 185 días. Eso quiere decir que restan 180 días para que los chamacos terminen el 2026-2027. Según el meteorológico, Iñaki, hoy vamos a tener una mañana y tarde soleadas, Iñaki.
1: Sí, sí, está bueno. Fíjate, nos van a dar una tregua. Desde las 7 de la mañana estaba viendo aquí el pronóstico, hasta sol, se va a empezar a nublar por ahí de las 2 de la tarde, nada serio, y con lluvias de un 50% de posibilidad de lluvia hasta las 5 de la tarde, Alex.
0: Sí, pero sabrosita la mañana, rica, sí. Soleada, hay que aprovecharla, hay que disfrutarla, y ya ahorita haremos el recorrido por la República Mexicana, el clima. Y la de 8, la noticia más importante en cada uno de los estados de nuestro querido México. Tráfico y clima, cada 15 minutos, Gaby Arenas.
2: Alejandro, muchas gracias. Es un gusto saludarlos y traerles toda la información. Déjenme platicarles que hoy no circulan los autos que tengan holograma 1 y 2 de verificación con engomado azul, terminación de placas 9-0, además de los permisos para que lo tomen en cuenta. En unos minutos, más información.
1: Muchas gracias, gracias, Gaby. La calidad del aire es buena, por si quieren salir a caminar un ratito, a correr, a andar en bicicleta, pónganse, por favor, si son tan amables, ropa reflejante para que nadie los pueda confundir. El huracán Marí se intensificó a categoría 2, se encuentra 815 kilómetros al oeste-suroeste de Cabo San Lucas en el Océano Pacífico. En temas de meteorología, sigue alejándose de las costas mexicanas. Va a seguir afectando el Baja California Sur con lluvias. Entonces, más adelante, ahorita Alex en el clima y la de 8 va a profundizar más en el tema meteorológico y qué estados son los que van a estar más afectados con lluvias para que tomes tus precauciones. De acuerdo con fuentes anónimas citadas por el diario Reforma, Diego Sebastián, el presunto homicida del músico Jonathan Meléndez y su familia, preparó el ataque. Según los informantes, pidió a Gerardo, el otro detenido, que le consiguiera cinta adhesiva industrial, guantes negros de uso rudo y cinchos de plástico. Además, le ofreció un buen pago en dólares para que lo acompañara al domicilio de las víctimas. Aunque Gerardo habría negado conocer las intenciones de Diego, en tanto trascendió de manera extraoficial que la esposa del agresor, Paola Mandri, habría salido de México presuntamente con destino a España, aunque estas versiones no han sido confirmadas por la Fiscalía del Estado de México. Más adelante también te tendremos todo el panorama. Y por cierto, Jonathan y su familia fueron despedidos de manera privada ayer jueves con su círculo cercano en un velatorio de la colonia Santa Mónica en Tlalnepantla, Estado de México, mientras que la joven Aleida Romero, quien trabajaba con la familia en labores domésticas y en el cuidado de los niños, fue velada por familiares y amigos en la comunidad de San Martín Cuautlalpan, en el municipio de Chalco, en el oriente del Estado de México. Ya fue dictada sentencia en contra del feminicida de Tláhuac que intentó simular un suicidio, René Ponce.
3: La Fiscalía General de Justicia de la Ciudad de México informa que obtuvo una sentencia condenatoria de 93 años y 4 meses de prisión contra Gregorio N. al acreditar su responsabilidad penal en el delito de feminicidio agravado de su pareja en hechos ocurridos el 26 de octubre de 2024 en la Alcaldía Tláhuac. Según las investigaciones, se estableció que la víctima se encontraba con el sentenciado dentro de un domicilio ubicado en la colonia San Ignacio de Loyola, pueblo de San Andrés Mixquic, cuando este la agredió en el pecho con un cuchillo de cocina y le provocó una lesión mortal. Familiares de la víctima solicitaron apoyo a la policía y se logró la detención en flagrancia de Gregorio N., quien fue vinculado a proceso en octubre de 2024. Para 88.9 Noticias, René Ponce Hernández.
1: 6:06 a.m. Autoridades de Jalisco ya indagan todo lo relacionado con el robo de un vehículo implicado en el atentado de Ojo Caliente, Martín Beltrán.
4: La Fiscalía del Estado informó que mantiene bajo análisis la información relacionada con el vehículo presuntamente robado en Jalisco y utilizado en el atentado contra la comandancia de Ojo Caliente, Zacatecas. El automóvil habría sido robado en Jalostotitlán a mediados de abril, por lo que las autoridades investigan si existe una conexión entre el robo y posterior utilización en el ataque contra las instalaciones policiales. El vehículo es uno de los principales elementos de la investigación y las autoridades buscan establecer cuándo y dónde ocurrió exactamente el robo, así como la ruta que siguió la unidad hasta llegar a Zacatecas. Para Panorama Informativo desde Jalisco, Martín Beltrán.
1: Bueno, ahí hay voces que se unen a esta negativa a la doble nacionalidad de candidatos a la presidencia. Hay quienes dicen que es un gravísimo error prohibir esta doble nacionalidad. María Inés Camacho.
5: El presidente de la American Society México, Larry Rubin, calificó como un grave error y como una cachetada la iniciativa presidencial que prohíbe que aspirantes a la presidencia de la República, gubernaturas y jefatura de gobierno tengan doble nacionalidad, pues da trato de segunda clase a 60 millones de mexicanos que tienen dos pasaportes. Consideró que la lealtad de una persona se mide por sus acciones.
6: Yo creo que es desleal, pues, el funcionario que no sea transparente y que sea corrupto, ¿no? O que esté aliado al crimen organizado, ¿no? Pero el hecho de que un ciudadano tenga doble nacionalidad, como lo hacen más de 20 millones de mexicanos aquí, casi 40 millones de mexicanos en el extranjero, pues no los hace desleales a México. Es un gravísimo error.
5: Para 88.9 Noticias, María Inés Camacho Romero.
1: Vámonos a los deportes, saludamos a don Alex Cervantes, muy buenos días.
7: ¿Qué tal, Iñaki, amigos? Muy buen día, gran viernes para todos. Llegamos al fin de semana y con un partido arranca esta noche la fecha 7 de la Liga MX. En la frontera, Bravos de Juárez recibe a los Tuzos de Pachuca, el equipo fronterizo que estrena director técnico en la persona de Gustavo Lema. Este sábado, San Luis recibe a Chivas, Necaxa visita a los Tigres, Atlas recibe al Atlante. Para el próximo domingo, Cruz Azul contra Santos. Recuerden que fueron reprogramados algunos partidos por la Leagues Cup. Pumas contra León, Puebla ante Toluca, América contra Tijuana y Querétaro frente a Monterrey. Las Águilas del América continúan como líderes generales e invictos en esta temporada. Le siguen Toluca, Tijuana, Atlas y las Chivas. Bravos de Juárez, últimos de la tabla general, sin puntos. Iñaki Tocayo, hasta aquí los deportes.
1: Muchas gracias, Alex. Alex Villalbazo, Alex Cervantes, Iñaki Manero en Panorama Informativo en 88.9 Noticias. Información que sirve y por iHeartRadio. Gaby Arenas, el tráfico y el clima, cada 15 minutos. Platícanos, Gaby. Buenos días nuevamente.
2: ¿Qué tal, Iñaki? Gracias. Les recuerdo que el costo de la verificación vehicular en la Ciudad de México para los hologramas doble cero, 0, 1, 2, rechazo y evaluación técnica es de 765 pesos para que lo tomen en cuenta. En unos minutos, más información.

0: Muy buenos, lluviosos y calurosos días para este viernes 4 de septiembre. Las lluvias intensas estarán afectando la parte más flaca que tiene la República Mexicana en el Golfo, Veracruz, Tabasco, en el Pacífico, Oaxaca y Chiapas. Ahí estará lloviendo como gusta que llueva, ¿eh? Ahí llueve, pero con ganas. Y si llueve en Veracruz, llueve en Oaxaca, en Tabasco, en Chiapas, si llueve en Oaxaca, llueve en los otros tres. Y así, ¿no? Es esa zona donde además está tan flaco el país ahí. Bueno, geográficamente es la parte más delgada.
1: Sí, señor.
0: Sí, no, porque, uy, no, este pobre México anda muy flaco en tantas cosas. Que si lo llueve a uno, le llueve a los demás. Ahí estarán las lluvias intensas para hoy en el país y el infierno de los 45 grados en el norte, Baja California, Sonora, Chihuahua, Sinaloa, Coahuila, Nuevo León y Tamaulipas. El recorrido lo vamos a empezar en Coatzacoalcos, al sur de Veracruz. Julio Escobar, 24 grados. Julio, buenos días.
2: ¿Qué tal? ¿Cómo estás? Te saludo con gusto desde el sur de Veracruz. Amanecemos con 24 grados, se espera una temperatura máxima de 35, por supuesto una probabilidad de lluvias del 30%. Te comento también que, bueno, se esperan vientos que podrían alcanzar incluso los 30-35 kilómetros por hora. El clima.
0: Y la de 8, Julio.
2: Te comento que a tan solo unos días del ataque armado al negocio denominado La Ventanita, ubicado en el fraccionamiento Bahías de San Martín, al poniente de la ciudad de Coatzacoalcos, la Policía Ministerial del Estado, Delegación Coatzacoalcos, en coordinación con la Policía Municipal, lograron la detención de quienes dispararon al establecimiento el pasado lunes. Derivado de los trabajos de inteligencia, los detenidos fueron por la Fiscalía General del Estado y dieron cumplimiento a dos órdenes de cateo en las colonias Lomas de Barrillas y 24 de octubre, respectivamente. En la primera diligencia fueron detenidos 7 masculinos y en el segundo cateo 7 más, siendo un total de 14 detenidos, entre ellos un menor de 14 años de edad. Cabe recordar que la noche del pasado lunes 31 de agosto, dos masculinos que viajaban en una motocicleta accionaron con varias ocasiones armas de fuego contra la citada negociación, al que acusaron, bueno, al que le causaron muchos daños y posteriormente anunció su cierre definitivo. Este es el reporte que tenemos.
0: Gracias, Julio Escobar, desde Coatzacoalcos, al sur de Veracruz. 27 grados para Cancún, Quintana Roo. Carlos Mendieta. Buenos días, Carlos.
3: Muy buenos días, Alex. Feliz fin de semana para todos. 27 grados centígrados. Te platico que la máxima será de 32 grados. Tendremos algo de nubosidad, Alex, con probabilidad de lluvia por las 12 del día, o algunos chubascos aislados.
0: ¿Y la de 8, Carlos?
3: Pues mira, Alex, esto que México es un panteón pues grandísimo. Cancún tampoco se salva. El cuerpo en estado avanzado de descomposición de un hombre fue localizado la tarde de ayer en un área verde de la región 515, que pues es una región que no es tan popular, Alex, sobre la avenida Cancún. El hallazgo fue realizado por trabajadores de ecología del Ayuntamiento de Benito Juárez, quienes efectuaron recorridos preventivos para supervisar la fauna de la zona. Pues ya las autoridades después llegaron, tendrán que hacer la identificación del cuerpo, un cuerpo más almacenado seguramente, para ver de quién se trata, Alex, y pues toda una historia que se replica y se replica en todos lados.
0: Bien, a ver si en algún momento lo identifica, ¿no? Porque es la otra historia que igual se repite. Gracias, Carlos Mendieta, desde Cancún, Quintana Roo. En Tuxtla Gutiérrez, en Chiapas, Fer Cantón, 22 grados, Fer.
4: ¿Qué tal, Alex? Muy buenos días. Hoy en Chiapas habrá lluvias puntuales intensas y temperaturas de hasta 40 grados. En Tuxtla Gutiérrez, cielo nublado y una temperatura máxima de 33 grados. Así el clima en Chiapas.
0: Y la de 8, Fer.
4: En el mes de la concientización del cáncer infantil, la Secretaría de Salud de Chiapas exhortó a los padres de familia a poner mayor atención para detectar a tiempo esta enfermedad, ya que la detección oportuna marca la diferencia entre salvar la vida. El cáncer infantil, señala la dependencia, es la causa de muerte por enfermedad en niñas y niños de 5 a 14 años de edad. Y cabe mencionar que el 65 y el 75% de los casos se diagnostican en etapas avanzadas, lo que reduce la probabilidad de éxito en los tratamientos. Así el panorama de Chiapas.
0: Gracias, Fer Cantón, desde Tuxtla Gutiérrez, en Chiapas. 6:15, una pausa, panorama informativo.
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6: Me gusta el olor que tiene la mañana. Me gusta el primer
7: traguito de café que nos tomamos con calor lluvia en la República Mexicana. Los 40 grados para hoy. La lista es larga: Baja California Sur, Durango, San Luis Potosí, Nayarit, Jalisco, Colima, Morelos, Puebla, Veracruz, Guerrero, Oaxaca, Chiapas, Tabasco, Campeche, Yucatán y Quintana Roo. Y las lluvias muy fuertes: Baja California Sur, Chihuahua, Durango, Sinaloa y Nayarit. En el recorrido por el país, estamos en el bello y devastado puerto de Acapulco. Adriana Covarrubias, 26 grados. Adriana, buenos días.
8: ¿Qué tal, Alejandro? Buenos días. Buenos días al auditorio. La máxima será de 32 grados. Cielo parcialmente nublado por la mañana. Después del mediodía se tiene el pronóstico de cielo soleado. Lluvias en la región de la montaña por la noche y en algunos municipios de la zona centro.
7: La de 8, Adriana.
8: Te comento que la Fiscalía General de Guerrero informó que durante un operativo interinstitucional en los municipios de Tlapa de Comonfort, Chilapa Álvarez y Atlixtac, pertenecientes a la región de la montaña, fueron ejecutadas diversas órdenes de cateo y una de aprehensión por extorsión agravada, y 71 personas fueron presentados ante el Ministerio Público al no acreditar su calidad como policías municipales. En el municipio de Tlapa de Comonfort fue detenido el director de Movilidad y Transporte, Simitrio N., quien contaba con una orden de aprehensión por su probable responsabilidad en el delito de extorsión agravada. En el municipio de Tlapa fueron presentados ante el Ministerio Público 21 personas que se encontraban realizando funciones dentro de la corporación municipal como presuntos policías y no pudieron acreditar su calidad como elementos preventivos o de tránsito, mientras que en Chilapa de Álvarez fueron presentados 43 personas y en Atlixtac 7 personas. Es el reporte.
7: Bien, gracias, Adriana Covarrubias, desde el bello y devastado puerto de Acapulco. Nos vamos a Cuernavaca, Morelos. Pablo Rubén Villalobos, 18 grados por allá, Pablo.
9: Te saludo con gusto, Alejandro. Pues así es, amanecemos 18 grados con la máxima que será de 31 por allá por las 5 de la tarde y vamos con cielos despejados para este día en el estado de Morelos, Alex.
7: Y la de 8, Pablo.
9: Tiene que faltan policías en la ciudad. Mientras esto no se resuelve, el delito sigue incrementándose y la percepción de la gente no baja en el tema de inseguridad. Este fue el pretexto que generó desde el Secretario de Seguridad Municipal el titular Cristian Carmona. Y es que los números en Cuernavaca no bajan. Por el contrario, se están incrementando la extorsión, los asaltos y sobre todo también el robo a taxis y a taxistas, que se incrementa de forma alarmante. Recordemos que José Luis Uriostegui, alcalde de Cuernavaca, optó por no firmar el modelo de mando coordinado. Sin embargo, la federación patrulla la ciudad. Sin embargo, tampoco funciona este modelo panista que se está aplicando aquí en la capital del estado. Es el panorama, Alejandro, buenos días.
7: Sí, es la cara, el rostro principal del estado fracasado, ¿no? Cuando en materia de seguridad nada más no jalan, y así como describiste ahorita la situación en Cuernavaca, ponle el nombre del municipio de los 2,600 poquito más que hay en el país, y es exactamente la misma historia. Gracias, Pablo Rubén Villalobos, desde Cuernavaca, Morelos. La Ciudad de México, 14 grados, René Ponce, ¿qué hay, René?
10: ¿Qué tal, Alejandro? Efectivamente, 14 grados, mañana fresca. Para la tarde se espera una temperatura máxima que irá de los 26 a los 28 grados centígrados. También habrá lluvia, Alejandro.
7: ¿Y la de 8, René?
10: Pues la unidad de policía cibernética capitalina, Alejandro, detectó una serie de publicaciones, videos y enlaces en plataformas de redes sociales donde se promocionan falsos, executors, hacks y modificaciones para los videojuegos. Para la gente que le gusta usar este tipo de videojuegos de rol en línea, se dice que estos falsos trucos te prometen avanzar y mejorar en un juego y son utilizados por los ciberdelincuentes como gancho para distribuir programas maliciosos con el propósito de engañar a los usuarios y que descarguen y ejecuten archivos que dicen ser legítimos. Estos archivos funcionan como ladrones de información y troyanos con acceso remoto. Son capaces de obtener contraseñas, cookies, cuentas y robar todo este tipo de información que permiten al atacante incluso pues tomar el control de tu dispositivo, Alejandro.
7: Gracias, René Ponce, desde la Ciudad de México. En Pachuca, en Hidalgo, Jacqueline Servín, 9 graditos. Jackie, buenos días.
11: Hola, hola, Alejandro, buenos días para ti, para todo el auditorio. Esta mañana despertamos con una temperatura de 9 grados, esperamos una máxima de 23, con posibilidad de lluvia por la tarde, el panorama.
7: ¿Y la de 8, Jackie?
11: Alejandro, pues en un operativo, la Secretaría de Seguridad Pública de Hidalgo detuvo a 4 hombres relacionados con el robo de transporte de carga en carreteras. Fue a través del C5I que se detectó que la camioneta en la que viajaban los 4 sujetos en la autopista México-Pachuca tenía vidrios polarizados, y al marcarles el alto e inspeccionar el vehículo, los policías encontraron un inhibidor de señal y más de 1,000 dosis de droga entre marihuana y cristal. Es el panorama, Alejandro, excelente día.
7: Bien, gracias, Jackie Servín, desde Pachuca, en Hidalgo. Son las 6:25, vamos a una pausa. Todavía tenemos pendientes de visitar Querétaro en el centro del país y Monterrey, Nuevo León, hacia el norte de la República Mexicana, en este viernes donde tenemos lluvia y calor, las lluvias más importantes, Veracruz, Oaxaca, Chiapas, Tabasco, el infierno de los 45 grados en toda la franja del norte, desde la península de Baja California hasta Tamaulipas. Una pausa.

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19: León, avanzamos bien de Viaducto Río de la Piedad y hasta llegar a Fray Servando. Tenemos en estos momentos 12 grados en la temperatura y esperamos una máxima de 25 para esta tarde. Yo soy Gaby y tú continúas escuchando 88.9 Noticias, información que sirve. Tráfico y clima cada 15 minutos.
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0: 6:30, panorama informativo 88.9, información que sirve. Yo soy Alejandro Villalbazo en X, en TikTok, @Villalbazo13. Los mensajitos son en el WhatsApp 5582-5588-9. Y el saludo es especial para ustedes que se despiertan siempre 6:30 de la mañana con nuestra dulce y tierna voz. Ya saben, las 6:30 de la mañana, según encuestas, es el horario más común en México para empezar el día, para ponerse de pie, levantarse, y el que tenga la bendición de contar con agua, meterse a bañar. Sí. Porque esa ya es una bendición, decir yo me levanto, abro la llave y sale agua, ya es una bendición.
1: Qué triste, ¿no?
0: Es un derecho constitucional.
1: Es un derecho humano, finalmente, tener agua. Entonces, y el que no la tenga, si además te la sigan cobrando, pues es un...
0: O de mala calidad.
1: O de mala calidad. Es una falta de respeto, es una mentada de madre. Ajá. A la gente que estás gobernando.
0: O por tandeo.
1: O por ahí. No. Tienes que estar persiguiendo al pipero y secuestrándolo para que te lleve agua ahí a tu casa. Porque... Sí. No, está canijo.
0: Hay quien no se baña los viernes porque ya tuvo agua el jueves.
1: Sí. Sí, o aprovecha el fin de semana que no va a salir, ¿no? A lo mejor a su casa. Uh-huh. Para no bañarse, para no gastar agua.
0: ¿Así? Muy buenos días. A darle, ¿no? Sí. Con baño, sin baño, pero a darle y a pegarle. Que la papa no llega sola a la mesa. En el recorrido por la República Mexicana, nos vamos a Monterrey, Nuevo León. Jorge Maldonado, 26 grados. Jorge, buenos días.
2: Muy buenos días, Alejandro. Efectivamente, con un cielo completamente despejado a esta hora de la mañana y una temperatura máxima para el día de hoy de 34 grados centígrados, Alejandro.
0: ¿Y la de 8?
2: Pues ojalá y no más fuera el agua, Alejandro, porque también... La verdad que los apagones en Nuevo León continúan, ya ha afectado a la industria, al comercio, a las familias, y ahora los afectados fueron los estudiantes de la Universidad Autónoma de Nuevo León. Miles de universitarios el día de ayer tuvieron que regresarse a sus casas porque no había luz en sus facultades. Estamos hablando de la Facultad de Ingeniería Mecánica y Eléctrica, Arquitectura, Derecho, Filosofía y Letras, Medicina, la Facultad de Ciencias de la Comunicación. Solo por mencionar algunas, Alejandro, llegaron los alumnos y ante los 39 grados centígrados que el día de ayer se dejó sentir aquí en el estado de Nuevo León, pues el infierno estaba en las aulas y los maestros decidieron regresarlos todos a sus casas porque simplemente no se podía estudiar bajo esas condiciones y ante la falta de luz, pues ya te imaginarás lo que se estaba viviendo al interior. Por el día de ayer no hubo clases, el día ya se recuperó la luz, pero por pronto ayer por los apagones que continúan en el estado, no hubo clases en la Universidad Autónoma de Nuevo León, Alejandro.
0: Bien, ¿y por qué están registrándose apagones, Jorge? ¿Les han dicho algo?
2: No, Alejandro, absolutamente nada. La Comisión Federal simplemente no emite ningún comunicado.
0: Gracias, Jorge Maldonado, desde Monterrey, Nuevo León. Así el recorrido por la República Mexicana, el clima y la de 8. Son las 6:33, tráfico, clima cada 15 minutos. Gaby Arenas.
3: Alejandro, muchas gracias. Tenemos un bloqueo de manifestantes en el cruce de Avenida Juárez y el Eje Central. Así que las alternativas son el Eje 1 Norte, Artículo 123, Isabela Católica y Paseo de la Reforma. En unos minutos, más información.
1: Muchas gracias, Gaby. Vámonos con el panorama. Un creador de contenido digital fue detenido en Jalisco por su probable participación en delitos sexuales. Martín.
4: El fiscal de Jalisco, Salvador González, informó sobre la detención de Óscar Adrián N., identificado como influencer por su presunta responsabilidad en el delito de trata de personas y su posible relación con pornografía infantil.
5: Hasta este momento se cuenta con la información de que Óscar Adrián N. presuntamente visitaba sitios de internet para comprar material con pornografía infantil, lo que se configura en la comisión de un delito. Sin embargo, las investigaciones continuarán.
4: Tras ser detenido, Óscar Adrián N. fue puesto a disposición del juez de control que lo requería para que se defina su situación legal. Para Panorama Informativo desde Jalisco, Martín Beltrán.
1: 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Nuevamente pusieron en jaque a la familia Castro. Estamos hablando de Fidel, de Raúl, de sus hijos, de sus nietos y todos los que han sido beneficiados, o sea, el régimen cubano en general, Gibran Casas.
6: Estados Unidos sancionó a Fidel Ernesto Castro, nieto del expresidente cubano Raúl Castro, al Banco Exterior de Cuba y otras cuatro empresas estatales de los sectores minero y energético. La razón que expone el Departamento del Tesoro estadounidense es que fue designado por su condición de familiar adulto de Alejandro Castro Espín, su padre, quien también fue sancionado bajo la misma orden el 4 de junio de 2026, además de otro de sus hermanos, Raúl Alejandro Castro. En un comunicado, el secretario de Estado de los Estados Unidos, Marco Rubio, aseguró que los designados explotan los recursos naturales y las reservas energéticas de la isla. Con estas designaciones, los sancionados quedan impedidos para tener cualquier tipo de relación económica o empresarial en los Estados Unidos. Para Asir Noticias, Gibran Casas.
1: A empresarios de los Estados Unidos una ruptura con Canadá, esto en el marco de las negociaciones del T-MEC. María Inés Camacho.
7: La negociación del acuerdo comercial T-MEC entre México y Estados Unidos va bien. Lo que preocupa es la ruptura entre ese país y Canadá, afirmó Larry Rubin, presidente de la American Society en México, quien dijo que la revisión del acuerdo es entre tres países, por lo que es necesario que todos estén en las mesas. En este sentido, llamó al primer ministro de Canadá, Mark Carney, a que se dedique a la negociación para que el T-MEC se pueda llevar a buen puerto a finales de este año.
8: El hecho de que el gobierno de México ha tenido una postura clara, pero una postura abierta para la negociación con Estados Unidos le ha favorecido en las conversaciones a México. Creemos que México jugará un papel importantísimo para asegurar que Canadá termine las negociaciones que le corresponden y se pueda firmar un tratado.
7: 88.9 Noticias, María Inés Camacho Romero.
1: Luis de Llano salió de su arresto ya, Lalo González.
9: Luis de Llano cumplió menos de 24 horas de arresto y salió libre poco después de las 6 de la tarde del jueves. Para evitar que el productor de televisión tuviera contacto con la prensa que lo esperaba afuera del centro de detenciones de San Fernando al sur de la Ciudad de México, fue estacionado su automóvil a un par de metros de la puerta del edificio y además de Llano fue apoyado con policías. El arresto fue el resultado de dos órdenes temporales de aprehensión, ya que el productor no ha cumplido con la disculpa pública que le debe hacer a Sasha Sokol, quien lo acusó de abuso en su adolescencia. No se sabe si el productor pronto atenderá esta y otras medidas determinadas por las autoridades. Para 88.9 Noticias, Lalo González.
1: 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Vámonos a los deportes, Alex Cervantes.
10: Muchas gracias, Iñaki. Este fin de semana da inicio el Mundial Femenil de Fútbol Sub-20 en Polonia. Mañana México se mide a Benín a las 10 de la mañana. Se corre el próximo domingo la fecha 13 de la Fórmula 1, el Gran Premio de Italia en el circuito de Monza. El domingo la carrera, 7 de la mañana. Kimi Antonelli, piloto de Mercedes, es el líder en la clasificación mundial de pilotos. Sergio Checo Pérez, de la escudería Cadillac, aún sin puntos. Julio César Chávez y Mauricio Sulaimán, presidente del Consejo Mundial de Boxeo, presentaron el documental Chávez contra Chávez, que comenzará a transmitirse este 10 de septiembre por televisión abierta. Por ahora fue todo en los deportes.
1: Muchas gracias, Alex. Alex Villalbazo, Alex Cervantes, Iñaki Manero, en Panorama Informativo por 88.9 Noticias, información que sirve. Y por iHeartRadio, Gaby Arenas, tráfico, clima, cada 15 minutos. Gaby.
3: Iñaki, muchas gracias. Tenemos reducción de carriles en la autopista México-Querétaro a la altura del kilómetro 71 con dirección a la Ciudad de México. Esto luego de un accidente, para que lo consideren. En unos minutos, más información.
0: La trivia, Iñaki.
1: Gracias, Alex. Y si me permiten, con mucho gusto, la trivia de ayer, nuestra trivia de palabras. Hay una expresión que también es una palabra y una petición incluso también, que habla mucho de la generosidad, de la buena voluntad de los mexicanos. Es una parte muy, muy bonita de nosotros que inicia durante las épocas del virreinato, durante estos 300 años del virreinato. Sobre todo a las personas que estaban pues un poquito mal económicamente, y también depende del comerciante cuando alguien llegaba a comprar algo a estas tiendas, depende del comerciante a ver si lo hacía o no lo hacía. Entonces, si se compraba un poquito más de la moneda que era el real, el comerciante por lo general les daba en especie un panecito que se llamaba el piloncillo o el pilón, ¿no? Finalmente se quedó como el pilón. Ahí le va su pilón, mire, le doy su panecito. Y depende qué tan mal económicamente vieron a la gente, pues les daba su pilón después de hacer alguna compra. Y ahorita ya esto ya se extendió, aún todavía en nuestros días, todavía en algunos lugares hay quien va a comprarse un kilo de tortillas y el tortillero le dice, mire, le doy 5 más de pilón. Uh-huh. Ahí le va su pilón. Y es un gesto muy bonito, ¿no?
0: De acuerdo.
1: Y esperemos que siempre se siga conservando. Esa es la trivia de ayer, la trivia de hoy, nuestra trivia deportiva. Como cada viernes, fíjense que un niño fue el causante en el siglo XIX de que hoy muchos de los grandes grupos deportivos, asociaciones deportivas, tengan una entrada económica muy importante, pero muy, muy importante. Incluso en algunos equipos, uh-huh, del deporte que tú quieras, puede llegar hasta el 10% de las entradas económicas en un estadio. Y todo fue por un niño. ¿De qué estamos hablando? No, ayúdanos, ¿cuál fue esta tradición que impuso un niño? Estamos hablando de finales del siglo XIX. En www.889noticias.mx, WhatsApp 5582-558089 y el talkback a través de iHeartRadio, la respuesta en 2 horas.
0: Dijiste estadio, es decir, ¿es algo que se vende en el estadio?
1: Es algo que se puede ver en los estadios.
0: Se puede ver en los
1: estadios. Se puede ver en los estadios, pero incluso se puede comercializar. Uh-huh. Y no solamente en el estadio. Se puede comercializar ahora en todos lados. No son las camisetas, okay. Digo ya para ir eliminando una vez. Sí, para evitar no romper el corazón a nadie.
0: De acuerdo. ¿No? Oye, ¿y dijiste en todos los deportes o hay uno donde más?
1: Hay algunos donde más, donde menos, pero ahorita, uh-huh, ya se ha generalizado en todos los grandes deportes, los deportes con mucha taquilla, ajá, digamos, ¿no? En fútbol, en béisbol, en básquetbol, en fútbol americano, en rugby.
0: Ok.
1: ¿No?
0: Ok.
1: Y fue una tradición iniciada por un niño, estamos hablando de finales del siglo XIX. Bueno. Hace ya un ratote. ¿Qué fue? ¿No?
0: Le buscamos.
1: ¿Le buscamos en una hora? ¿Pistas?
0: Sí.
1: Pistas para esta trivia, que es buena también económicamente, 6.43.

0: pasó en la madrugada? ¿Qué nos cuentas, René Ponce? Adelante, René.
1: ¿Qué tal, Alejandro Iñaki? Pues te cuento, esta mañana continuó un bloqueo en el centro de la Ciudad de México que se registra desde el día de ayer durante toda la madrugada en el cruce de Avenida Juárez y Eje Central. Se trata de estudiantes de la Escuela Normal Rural Carmen Cerdán de Teteles, Puebla. Solicitan la liberación de uno de sus directivos y en este punto han sido atravesados varios autobuses en los que se desplazan los inconformes. Al menos unos 25 estudiantes han dormido también sobre el pavimento en este cruce. En tanto, durante la madrugada se registró otro bloqueo en la esquina de Periférico Oriente y Calzada Zaragoza. Fueron taxistas por aplicación, exigían a las autoridades que ubicaran a un adolescente de 17 años que había desaparecido el día de ayer afuera de las instalaciones del CECIT 57, y esta joven afortunadamente aparece, pero cerca de las 2 de la mañana. El bloqueo entonces ya fue retirado, mientras que en las primeras horas de este día, en la calle de Piatzic y Palmas, un hombre que se encontraba recargado en el barandal pierde el equilibrio y cae en un barranco de más de 15 metros de profundidad. En el lugar, esta persona, lamentablemente 50 años, pierde la vida. Personal de Protección Civil en la alcaldía Magdalena Contreras acude a este sitio y rescata el cuerpo. Por otra parte, a las 2 de la mañana se registra el choque que involucra 3 vehículos en la avenida Aztecas en Coyoacán. En el lugar, un auto que al parecer era conducido a exceso de velocidad impacta una camioneta, luego una motocicleta. El saldo fue de 2 personas lesionadas que fueron trasladadas a un hospital. En tanto, sobre la avenida Miguel Ángel de Quevedo, también esta madrugada, una camioneta se sube al camellón, termina estrellándose contra un árbol y un poste de luz. El vehículo quedó inservible, el motor se partió en varias partes y paramédicos atendieron a la mujer, que resulta con lesiones, y ella iba de copiloto. También otra mujer que iba en la camioneta resulta con lesiones, mientras que el conductor responsable se da a la fuga. Finalmente, alrededor de las 4 de la mañana, un tráiler circulaba sobre Ejército Nacional y la calle Lago Como, es la alcaldía Azcapotzalco en Polanco, y bueno, choca contra un árbol, lo derriba, y pues en estos momentos se encuentra todavía varado este pesado vehículo, Alejandro.
0: Bien, gracias, René Ponce, ahí con lo que pasó en la madrugada. 7:15, una pausa, panorama informativo 88.9, información que sirve. El disco está...
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6: Hola, ¿qué tal? Es un gusto para mí acompañarte y traerte toda la información de las calles. Debido a una volcadura, tenemos servicios de emergencia laborando en Avenida Ejército Nacional Mexicano y Petrarca, en la colonia Chapultepec Morales de la alcaldía Miguel Hidalgo, para que lo tomen en cuenta. También déjame platicarte que vas a encontrar libre en Arcos de Belén, del Eje Central hasta Valderas. Avenida Chapultepec también sin tráfico, del circuito interior hasta Sevilla. En Avenida Patriotismo nada te detiene, de Río Mixcoaqui hasta llegar a San Antonio. Tenemos la calzada del Hueso Libre, de la calzada de Tlalpan al Eje 3 Oriente. La temperatura 12 grados y esperamos una máxima entre los 26 y 28 grados con un 30% de probabilidad de lluvia. Yo soy Gaby Arenas. 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

0: 10 para las 7, panorama informativo 88.9, información que sirve. Yo soy Alejandro Villalbazo en X, en TikTok, arroba Villalbazo 13. Los mensajitos son en el WhatsApp 5580-255-889. ¿Qué cosa, qué cosa lo que ocurrió en el Hospital General de México? De pronto, tienen que internar, revisar, ir a consulta. 150 médicos residentes y de alta especialidad. Porque algo de lo que comieron, de lo que les dieron de comer en el comedor para médicos, estaba echado a perder, estaba descompuesto, estaba podrido. Y fueron cayendo uno a uno con los mismos síntomas: vómito, diarrea, fiebre. Total, el diagnóstico es salmonela. Sí, en el hospital los médicos se convirtieron en los pacientes y las enfermeras ahora cuidan de sus médicos. Mónica Barrera, buenos días, Moni.
1: ¿Qué tal, Alex? Efectivamente, y por eso nos dimos una vuelta, visitamos alrededor de este Hospital General de México ayer y solamente logramos platicar con estudiantes. Debido a este brote de gastroenteritis infecciosa aguda en el Hospital General de México de la Secretaría de Salud, médicos residentes y de alta especialidad presentaron, ya lo comentabas, dolor abdominal, diarrea, febrícula o fiebre y vómito, asociado al consumo de alimentos proporcionados por el servicio subrogado, es decir, subcontratado tratado o externo del comedor institucional, y 41 personas permanecían hospitalizadas. Vamos a escuchar a algunos estudiantes.
2: 140
3: hospitalizados por la salmonela.
4: Muchos en terapia intensiva.
3: Sí, que ya estás en un estado más grave.
4: ¿Por qué síntoma? Caso de infección, pues puede ser sepsis, ¿no?
5: Varía, o sea, puede ser desde una diarrea, pérdida de líquido que sea tan grave que el cuerpo cae en choque.
1: Un choque séptico, y es que estudiantes de medicina del Hospital General de México que hacen sus prácticas explican que en el futuro, cuando ellos ya estén trabajando en el sector salud, tendrán que consumir los alimentos que proporcionan en los hospitales. Vamos a escuchar por qué.
6: Si lo vuelven a abrir y el día que ustedes trabajen aquí, ¿comerían aquí?
3: Sí, yo sí. Por ahorrarme el dinero, yo la verdad sí.
7: Sí, yo también. Por practicidad, por ahorrarte dinero.
3: Por practicidad, porque pues muchas veces luego ni siquiera tienes tiempo de comprar o salir. O sea,
8: a las 3 de la mañana no hay muchos puestos por aquí.
3: Hacemos guardias, o sea, nos toca hacer guardia.
8: Turnos, nocturnos.
0: Es algo muy delicado de lo que estamos hablando, Moni, muy delicado. Hablar de 140 médicos que cayeron enfermos, algunos de ellos los dieron de alta, pero otros están en terapia intensiva. Cuando alguien está en terapia intensiva, es porque está grave. A nadie meten a terapia intensiva nada más porque va a estar en observación o porque va a seguir con la atención regular. No, lo meten a terapia intensiva a un paciente porque está muy delicado. Y varios de ellos están en terapia intensiva. Hace un recorrido el secretario de Salud,

0: para tratar de minimizar la gravedad del tema. Y no, hombre, todos están estables. Y si están estables, ¿por qué algunos están en terapia intensiva? No, nada más por eso. ¿Qué dicen los chavos con los que platicaste justamente de eso, que se considera un tema de gravedad, un brote de salmonela, Moni?
1: Claro que sí, los estudiantes de medicina, Alex, consideran que se debe tener extrema higiene en alimentos que se preparan para evitar riesgos en el futuro. Vamos a escuchar.
2: Bueno, la sepsis es cuando, bueno, ahorita según el brote es por salmonelosis, cuando esas bacterias ya están en el torrente sanguíneo, entonces pueden irse a otros sitios, que ya no sea únicamente gastrointestinal, puede ser una infección ya sistémica, total, y el choque.
1: El choque séptico. Recordaron los estudiantes de medicina que médicos residentes y especialistas de este Hospital General de México tienen acceso solamente ellos al comedor del hospital como trabajadores. Vamos a escuchar.
3: No, desconocemos.
2: Como ya son residentes, tienen ellos exclusivos.
3: Creo que es como que de que todo el día, ¿sabes? O sea, de que
4: se tienen su horario ya cuando pueden.
3: O sea, los residentes son los que están haciendo la especialidad médica. La residencia depende de la especialidad de 4 a 5 años.
1: Alex.
0: Oye, Moni, ¿cuál es la oferta? ¿Qué les ofrecen ahí en este comedor, en este servicio que además está contratado, ¿no? En aquello que nos habían dicho que ya no existía el outsourcing, pues está contratado un comedor para que brinde el servicio, Moni.
1: Efectivamente, es como cualquier comida de hospital, no tiene grasa, no tiene sal, pero en este caso sí tiene bacterias. Eso es adentro del hospital, de un comedor externo, un servicio externo que pues sí enfermó a estos médicos. Pero ¿qué crees? La oferta gastronómica que hay alrededor del hospital, es decir, puestos ambulantes de garnachas, pues principalmente bebidas azucaradas, se encuentran todos los el personal de salud que quiere comer afuera, encuentra refrescos, garnachas. Es la dieta principal de médicos y familiares de pacientes. Y vamos a escuchar.
5: ¿Afuera comen en los puestos?
2: Aquí menos de 100 pesos, tacos, como 30 pesos el taco.
5: ¿Nos enferman con la comida?
3: Nunca. Por ejemplo, yo no eché aquí es 40 pesos. ¿Los tacos aquí de que uno a 10 pesos? Sí, menos de 100 pesos.
5: ¿Nunca les ha hecho daño acá afuera?
3: Nos ha tocado que no nos ha pasado nada.
6: ¿Tiene mala fama la comida del comedor? O sea, no es culpa del hospital, es una empresa externa.
0: Y ya sabemos que alguien que le da salmonela queda bien tocado del estómago, ¿eh? Son 5.
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19: ¿Qué tal? Es un gusto para mí acompañarte y traerte toda la información de las calles. Debido a una volcadura, tenemos servicios de emergencia laborando en Avenida Ejército Nacional Mexicano y Petrarca en la colonia Chapultepec Morales de la Alcaldía Miguel Hidalgo para que lo tomen en cuenta. También déjame platicarte que vas a encontrar libre en Arcos de Belén del Eje Central hasta Valderas. Avenida Chapultepec también sin tráfico del circuito interior hasta Sevilla. En Avenida Patriotismo nada te detiene de Río Mixcoaqui hasta llegar a San Antonio. Tenemos la calzada del Hueso Libre de la calzada de Tlalpan al Eje 3 Oriente. La temperatura 12 grados y esperamos una
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0: 7 en punto, panorama informativo 88.9, información que sirve. Yo soy Alejandro Villalbazo, en X, en TikTok, arroba Villalbazo 13. Es viernes 4 de septiembre, Iñaki Manero. ¿Cómo estás, Iñaki?
1: Aquí jugando el juego de las sillas, Alex Villalbazo, Alex Cervantes, amigos de la República Mexicana y de todas partes por iHeartRadio. Gracias, gracias por seguir en panorama.
0: Los mensajitos son en el WhatsApp 5580-255-889. Mensajitos de cumpleaños. ¡Qué autofelicitación! Hombre, la de Jesús. Jesús Sánchez. Está cumpliendo los 50 y está celebrando con su esposa Alejandra Díaz. Jesús, dichosos ustedes. Nos manda una foto de su festejo de 50. Desde Ixtapas y Guatanejo. No, hombre, con una vista. Nos manda la vista de... Ve nada más la alberca y cómo se ve ahí al fondo. Las olas. Qué chulada, ve nada más. Nada más, eso es festejar, Jesús. Eso es festejar. Felicidades, pásala increíble. Y qué bueno que tuviste la oportunidad de irte unos días allá a Ixtapa a celebrar tu cumple. Y que además que Alejandra te apapache. Que hayan pasado una noche increíble. Una noche de cumpleaños de esas inolvidables. Igual hasta regresan embarazados.
1: Pues sí.
0: Oh, bueno. Todo puede ocurrir. Betty Reyes, autofelicitación también, cumple 46, Betty. Ah, ¿cómo crees, Betty? Nos cuenta que hace algunos años que perdió a su papá un día antes de su cumpleaños. Que él siempre en su cumpleaños la despertaba con las mañanitas. Aquí estamos, Betty. Sé que no es... ni cercano a nada, pero con mucho gusto. Las mañanitas de este viernes 4 de septiembre son especiales para ti.
1: Para que lo recuerdes.
0: Para que lo recuerdes. Siempre recuerdes a tu papá, Betty. Alejandra Contreras de Tezuitlán, Puebla. Mañanitas para su hijo Mateo. Cumple 11, Mateo. Y siempre ha querido que nosotros lo felicitemos, pero nada más faltaba que nos dijeras, tocaya.
1: Pues sí, si no, ¿cómo se va a enterar uno?
0: Claro. Y el mensaje para ti, Mateo, de parte de tu mamá, de mi tocaya, es que es lo más hermoso que la vida le ha dado, es decir, tú como su hijo. Y Pablo Guillén, salud y mañanitas a su hijo Diego, que mañana cumple los 18, Diego. Y espera ser, Pablo, el ejemplo que necesita para que Diego se convierta en esa persona, en ese adulto de bien. Para todos ellos y los que están celebrando hoy esta mañana algo, ahí están las mañanitas. 7:04, tráfico y clima cada 15 minutos, Gaby Arenas.
2: Alejandro, gracias. Hay que recordar que está cerrada la circulación de Gavino Barreda entre James Sullivan y Avenida Maestro Antonio Caso debido a obras. Las alternativas son Circuito Interior, José Rosas Moreno y Serapio Rendón. En unos minutos, más información.
1: Gracias, Gaby. Vámonos al panorama. Perdón, y de acuerdo con fuentes, discúlpenme, anónimas citadas por el diario Reforma, Diego Sebastián, el presunto homicida del músico Jonathan Meléndez y su familia, preparó el ataque, ya que según los informantes pidió a Gerardo, el otro detenido, que le consiguiera cinta adhesiva industrial, guantes negros de uso rudo y cinchos de plástico, además de que le ofreció un buen pago en dólares para que lo acompañara al domicilio de las víctimas, aunque Gerardo habría negado conocer las intenciones de Diego. En tanto, trascendió de manera extraoficial que la esposa del agresor, Paola Mandri, habría salido de México presuntamente con destino a España, aunque estas versiones no han sido confirmadas por la Fiscalía del Estado de México. Por cierto, el músico Jonathan y su familia fueron despedidos de manera privada ayer jueves con su círculo cercano en un velatorio de la colonia Santa Mónica en Tlalnepantla, Estado de México, mientras que la joven Aleida Romero, quien trabajaba con la familia en labores domésticas en el cuidado de los niños, también fue velada por familiares y amigos en la comunidad de San Martín, Cuautlalpan, en el municipio de Chalco, en el oriente del Estado de México. Fue vinculado a proceso Javier García Crespo, presunto integrante del grupo criminal de Los Chapitos, por los delitos de desaparición cometida por particulares en agravio de 4 mujeres, así como desaparición cometida por particulares agravada y con atenuante, esto en agravio de una mujer y una niña. García Crespo fue detenido en días pasados en el mismo puerto de Mazatlán y quedó recluido en el Cefereso 13 de Oaxaca. Elementos de la defensa realizan acciones del plan DN-3E en Baja California Sur. René Ponce.
3: Con motivo de las fuertes lluvias que se presentaron desde el 1 de septiembre pasado, personal militar aplica el plan DN-3E en su fase de auxilio en los municipios de La Paz y Comondú, Baja California Sur. Se detalla que como parte de los apoyos a la población se realiza el despeje de vías de comunicación, auxilio de vehículos atascados, remoción de escombros y apoyo vial. Además, un agrupamiento de ingenieros militares en coordinación con personal de protección civil y autoridades del gobierno estatal se mantiene en alerta permanente para responder de manera inmediata a cualquier eventualidad. En este marco, la defensa exhorta a la población a mantenerse informada a través de los canales oficiales, atender las recomendaciones emitidas y reportar cualquier situación de emergencia a las autoridades. Para 88.9 Noticias, René Ponce Hernández.
1: El huracán Marie se intensificó a categoría 2, se encuentra 815 kilómetros al oeste-suroeste de Cabo San Lucas en el Océano Pacífico, mientras sigue alejándose de costas mexicanas. Sin embargo, va a continuar afectando a Baja California Sur con lluvias puntuales muy fuertes, rachas de viento de hasta 70 kilómetros por hora y oleaje de 3 a 4 metros de altura en costas del estado, además de oleaje de 1.5 a 2.5 metros de altura en costas de Sinaloa, Nayarit, Jalisco y Colima. Ante estas condiciones, la Secretaría de Marina informa sobre el cierre de puertos, embarcaciones menores en Cabo San Lucas, San José del Cabo, San Carlos, Bahía Magdalena, Loreto y Manzanillo. Advierte Estados Unidos que va con todo contra las finanzas de los cárteles. Gibran Casas.
4: El embajador de los Estados Unidos en México, Ronald Johnson, afirmó que ambos países buscan golpear a los cárteles del narcotráfico en donde más les duele, sus recursos financieros. Durante el Foro Internacional sobre Delitos Financieros, Ronald Johnson destacó que el intercambio de información bilateral está dando resultados concretos para identificar cuentas, activos y facilitadores, y advirtió que quitarle los recursos a los cárteles los afecta en la compra de precursores químicos para hacer drogas como el fentanilo, adquirir armamento, reclutar jóvenes y financiar otros delitos. Finalmente, aseguró que esta estrategia combate directamente a la corrupción que permite la supervivencia de los cárteles del narco. Para Asir Noticias, Gibran Casas.
1: En el panorama internacional, los servicios de emergencia de Nepal lograron rescatar con vida a dos trabajadores de un túnel donde estaban atrapados desde el pasado 26 de agosto tras la devastadora riada que ha dejado al menos 1.280 muertos y más de 5.600 personas desaparecidas. Según el portavoz del ejército nepalí, ambos trabajadores rescatados aseguraron que hay más personas vivas en el interior del túnel. Corea del Sur confirmó que analiza opciones, incluidas medidas militares, para respaldar la libertad de navegación en el estrecho de Hormuz. Por otra parte, ha negado que este posible despliegue sea un punto de fricción entre Corea del Sur y los Estados Unidos, si bien ha reconocido que las relaciones bilaterales no atraviesan su mejor momento. Una jueza en Colombia emitió una orden provisional que prohíbe al gobierno de Abelardo de la Espriella realizar bombardeos en situaciones donde se tenga conocimiento de la presencia de menores reclutados por grupos armados ilegales. Por su parte, el ministro del Interior, Rodrigo Lara, aseguró que esa decisión es absurda e inconstitucional, por lo que será apelada. Convertir el reclutamiento criminal de menores en un mecanismo que termine otorgándoles inmunidad territorial a los narcoterroristas termina siendo un incentivo perverso y peligrosísimo, dijo. Vamos a los deportes. Alex Cervantes.
5: Gracias, Iñaki. Actividad de los mexicanos en el extranjero. Santiago Jiménez fue convocado para el partido de este viernes de la fecha 5 en Portugal, del Porto contra el Moreirense. Vámonos ahora con información de la jornada 4 en España. Arranca este viernes con el partido Betis ante Real Madrid. Para mañana Athletic contra el Atlético de Madrid. Y el próximo domingo Valencia será local frente a Barcelona. Este fin de semana se corre la última carrera de la IndyCar en Laguna Seca. Pat O'Ward es cuarto lugar del campeonato. El campeón es Alex Palou. Iñaki, amigos, por ahora es todo en los deportes. Volvemos con más en 30 minutos.
1: Muchas gracias, Alex. Alex Villalbazo, Alex Cervantes, Iñaki Manero en Panorama Informativo, en 88.9 Noticias, información que sirve por iHeartRadio. Gaby Arenas, tráfico y clima cada 15 minutos. ¿Qué nos platicas, Gaby?
2: Iñaki, muchas gracias. Hay obras de reencarpetamiento que afectan la circulación del Eje 1 Oriente y Lecumberri, así que las alternativas son Ferrocarril de Cintura y el Eje 1 Norte para que lo tomen en cuenta. En unos minutos yo regreso con más información.
6: En términos prácticos, este ajuste representaría aproximadamente entre 60 centavos y un peso por cerveza, dependiendo de su precio y presentación. Un esfuerzo moderado por unidad que, por el tamaño del mercado, permitirá obtener cerca de 6.500 millones de pesos adicionales.
0: 7:10, panorama informativo 88.9, información que sirve. Yo soy Alejandro Villalbazo en X, en TikTok, arroba Villalbazo 13, los mensajitos en el WhatsApp 5580-255-889. Se les saló la ideota. Se les saló la ideota. Y todo indica que se les saló por andar abriendo la boca. No crean que porque de pronto recapacitaron y entonces, claro, tiene razón toda la sociedad que se ha quejado de que ahí viene el impuesto especial ahora sobre los alimentos que contengan exceso de sodio y también sobre el piquete más que le querían dar allá el impuesto especial que tienen bebidas alcohólicas, destacando el tema de la cerveza. Bueno, pues resulta que no, que calma. Que no se va a poner ningún impuesto especial a los alimentos con sodio, como lo advirtieron y lo anunciaron. Y que tampoco la cerveza va a emborracharlos más. Vamos a escuchar al coordinador de Morena en la Cámara de Diputados, Ricardo Monreal, cómo metió el freno, cómo jaló oreja a sus compañeros por andar de habladores.
7: Ahora es una especulación si que los productos elevados de sodio, si la cerveza, si la sopa esta. No hay nada que yo conozca formalmente de una intención de gravar o de aumentar impuestos o de crear nuevos impuestos. Yo les digo, espérense.
0: Espérense, no se adelanten. ¿Cómo dicen? No cuentes lo que traes en mente. Pues ya lo contaron. Y entonces no aguantaron la presión porque se viene una presión social muy importante. De hecho, así lo reconoce Ricardo Monreal. Le dijo a los suyos, oiga, no se adelante, no anden contando nuestros planes.
7: No generemos ninguna noticia que nos acelere desencuentros. No nos vamos a apresurar y les pido a mis compañeros diputados y diputadas, no lo hagamos hasta que nos presenten formalmente el paquete económico y ya sobre el contenido del mismo discutimos y deliberamos. Ningún diputado puede presentar ley de ingresos. Ninguno. Eso es facultad exclusiva de la presidenta de la República.
0: A esta declaración creo que hay que ponerle mucha atención, Iñaki, porque es la verdadera trampa de lo que estamos por enfrentar. Dice Ricardo Monreal, hasta que no se presente formalmente un paquete económico y ya sobre el contenido discutimos y deliberamos, claro, y entonces ya no hay nada que hacer. Y entonces como sociedad ya no tiene chance de responder, de levantar la mano, de decir ya estuvo. Lo que pasa es que hoy se adelantaron a la noticia que venía. Porque claro, será facultad de la presidenta o el presidente en turno, pero ellos ya lo saben. 7:15.
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7: Hasta que nos presenten formalmente el paquete económico y ya sobre el contenido del mismo discutimos y deliberamos.
0: Ese es el secreto de todo lo que estamos platicando, ¿eh? Es que se da la noticia, nosotros la compartimos, ustedes la discutieron, salieron los empresarios, salieron las cámaras de comercio, aquellos que defienden al consumidor y dijeron, ya estuvo. Ya estuvo. Me refiero a el impuesto especial a alimentos con exceso de sodio. Y un pellizco más a bebidas alcohólicas, y destacando el tema de la cerveza. Y como todo el mundo se les fue encima, entonces salió el coordinador de los diputados de Morena y les dijo, a ver, vengan pa' acá, jalón de orejas. No anden contando nuestros planes. ¿Para qué andaban contando lo que ya les íbamos a dejar ir? A ver, cuando estén las cosas, discutimos, deliberamos, y ya no van a tener ni qué, hombre, si ya están. Pero pues se la aventaron. Ah, eso sí, hoy, escuchen esto, porque es la joya de la nota. Hoy nos dicen, en ningún momento se tuvo en mente afectar la economía de los mexicanos.
7: No vamos a generar mayores cargas tributarias que afecten al bolsillo de los mexicanos, aunque tenemos un problema de ingresos.
0: Ah, ese es otro gran tema, ¿eh? Tenemos un problema de ingresos. Y es un grave problema. Porque cuando se tiene un tema de ingresos, cuando no te entra la lana que te tiene que entrar para poder gastar, empiezas a ver de dónde. Y por eso, las ideotas de los famosos IEPS. Por eso igual creo que hay que escuchar al vicecoordinador de Morena en la Cámara de Diputados, Alfonso Ramírez Cuellar. Dice, no, por ahora nada, ¿eh? Ni nuevos impuestos, ni nada que se le parezca.
23: No habrá incremento de impuestos, ni habrá aumento de tasas.
0: Eso es lo que ahora están prometiendo, ¿eh? Eso es lo que ahora están prometiendo. Pero hay que recordarles lo que sí dijeron, porque creo que es fundamental el escuchar cómo ellos advirtieron que venía ese impuesto especial. Primero, Carol Antonio Altamirano, presidente de la Comisión de Hacienda, él fue el que dio a conocer los oscuros planes.
1: Nosotros sentimos que el esfuerzo se tendría que hacer, como hicimos el año pasado, ¿se acuerdan? Con las bebidas azucaradas. Hay un tema de salud. A partir de ese tema de salud, tendremos que revisar dónde ajustamos. El tema del sodio, el tema de las bebidas alcohólicas. Si somos congruentes en el sentido, como lo planteamos en el caso del IEPS de bebidas azucaradas, estos son los temas que quedarían pendientes y tendremos que discutir.
0: ¿Y de cómo era, eh? Porque ya nos habían dicho hasta la taza. Vamos a escuchar ahora al diputado Carlos Palacios.
3: La propuesta consiste en incorporar a la ley del impuesto sobre especial sobre producción y servicios una tasa del 8% aplicable a los productos preenvasados que conforme a la norma oficial mexicana estén obligados a portar el sello de exceso de sodio. Si el producto rebasa el límite establecido por la autoridad sanitaria y debe portar ese sello, quedará sujeto al impuesto.
0: 8% querían meterle a alimentos con etiqueta alto en sodio. Como ellos mismos contaron el macabro plan, y como se dieron cuenta de la reacción negativa de todos, entonces pusieron freno. Y escuchábamos ahorita una palabra que me llama la atención. Congruencia, ¿no? Decía Carol Antonio Altamirano, congruencia, porque si ya lo hicimos con las bebidas, con el tema de las bebidas azucaradas, ¿por qué no lo vamos a hacer con lo salado? Y cuando escuchamos a los otros decir que siempre no, entonces ya no hay congruencia. Y sobre todo, no hay congruencia, Iñaki, en el discurso, porque vamos a recordar que el argumento para hablar del impuesto especial a alimentos altos en sodio era la preocupación que tienen, la angustia que les da nuestra salud.
4: Que seguramente en sus refrigeradores están atiborrados de eso mismo que quieren ponerle.
0: Pero ellos decían, es que sí, es por claro. Tu salud, ah, por eso sí. Queremos ponerle...
4: Muchas gracias.
0: Impuesto especial a ¿qué? Todo eso que es... ¡Satanás, aléjate!
4: Qué lindo, de veras, gracias por el detalle.
0: ¡No es recaudatorio!
4: No, hombre, no, ¿cómo crees? Están preocupados por nosotros.
0: En la incongruencia, queda claro que era únicamente recaudatorio. Porque si el argumento central tendría que ver con la salud, dirían, señores, lo sentimos, ¿eh? Lo sentimos, pero es por tu bien, es por la salud. Pero cuando nos dicen, es que tenemos un problema de ingresos y a ver de dónde pellizcamos, sí. Pues meramente recaudatorio.
4: Sí, además el jalón de orejas de Monreal, pues lo dice también absolutamente todo. A ver, espérate, nos está echando a perder el sabadazo, hombre, ¿no?
0: Ahora, ahora, yo que ustedes no me confiaría,
4: no.
0: Porque son medio chimoltrufios. Dicen una cosa, hacen otra. El documento, si no me falla la memoria, el próximo lunes, que es 7, tiene que presentarse esta propuesta. ¿De dónde se va a sacar la lana para gastarla? Hay que checar muy bien todas las letras, las grandotas y las chiquitas. Porque no sería la primera vez que no... Echamos en reversa, pero de alguna manera te disfrazan las cosas y te las dejan ir de nuevo. Entonces, hay que estar bien abusados, para que no se les haga el plan de ya cuando estemos deliberando, hombre, ¿para qué antes? Así las cosas hasta el momento. Por eso insisto, no hay que confiarnos. Ahorita dicen que se echan para atrás, que ya no va el IEPS, alimentos con exceso de sodio, pero ¿quién?
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31: Vas hasta llegar al periférico. Con algo de carga tenemos Avenida Gran Canal de Río de los Remedios y hasta el Eje 3 Norte. Donde avanzamos sin problemas es en la autopista Naucalpan-Ecatepec de Avenida Adolfo López Mateos a la Calzada Vallejo. Tenemos 13 grados en la temperatura. 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

0: 7:30, panorama informativo 88.9, información que sirve. Yo soy Alejandro Villalbazo en X, en TikTok, arroba Villalbazo 13. Los mensajitos en el WhatsApp 5582558 89. ¿Cómo me gustaría vivir en este México, hombre? Es que me encuentro un dato donde la Profeco nos dice que surtir la lista de útiles escolares le cuesta a papá y a mamá la más cara, que es de secundaria, 598 pesos.
1: ¿Pero en qué tianguis o qué?
0: No, pero ni en el tianguis.
1: Yo creo que ni siquiera.
0: Y que a los papás que tienen hijos en primero y segundo de primaria, surtir la lista de útiles les cuesta 305 pesos.
1: Ajá.
0: Y que de tercero de primaria en adelante, 333 pesos.
1: No tienen la más remota idea.
0: Papás, mamás, regálenos cuánto gastaron en surtir la lista de útiles escolares. 5582-5588-9. Y lo contrastamos con lo que dice Profeco, que papá y mamá se gastaron en la lista de útiles escolares. Ahí les va de nuevo, ¿eh? Para los chamacos de primero y segundo de primaria, 305 pesitos. De tercero de primaria a sexto, 333 pesitos. Y los de la secundaria, 598. ¿Cómo me gustaría vivir?
1: Sí, en ese
0: México de la
1: Profeco. En ese Finlandia americano.
0: Tráfico y clima cada 15 minutos, Gaby Arenas.
2: Alejandro, gracias. Hay un corte a la circulación en calle Violeta, a la altura del eje 1 Poniente Guerrero, debido a obras de drenaje. Las alternativas son el eje 1 Norte, Moctezuma y avenida México Tenochtitlán. En unos minutos, más información.
1: Gracias, Gaby. Vámonos con el panorama y nos vamos, como ya es costumbre, al Aeropuerto Internacional en Ciudad de México, dólar y euro esta mañana. Hola, María Inés Camacho, muy buen día.
3: ¿Cómo estás, Iñaki? Muy buenos días al auditorio. Iñaki, comentarles que el dólar en las casas de cambio del Aeropuerto Internacional de la Ciudad de México esta mañana se está comprando en 16 pesos 60 centavos y se vende en 17 pesos 20 centavos, mientras que el euro 19 pesos cerrados a la compra, 19 pesos con 60 centavos a la venta. El panorama, Iñaki, buenos días.
1: Gracias, María Camacho, muy buen día. 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Y a las 9:30 de la mañana, ¿cómo abre la Bolsa Mexicana de Valores y el gasolinazo nuestro de cada día? El precio de los combustibles en las estaciones de servicio en la República Mexicana, el precio de referencia. Los estudiantes del Instituto Tecnológico de México en Celaya tendrán que ingresar a la institución con reconocimiento facial. Así las cosas. Desde Celaya, Claudia Padilla. ¿Cómo estás, Clau? Buenos días.
4: Hola, buenos días, Iñaki. Buenos días al auditorio. Sí, fíjate, así como lo comentas, pues este sistema se implementará a través de un nuevo proceso de acceso a sus planteles con apoyo de tecnología de vigilancia que contempla, Iñaki, cámaras y lectura facial como parte de las medidas para fortalecer el control de ingreso y la seguridad de la comunidad estudiantil y del personal. Así lo dio a conocer el director de ahí y vamos a escuchar.
5: En donde activan los torniquetes, identificamos, podemos tener el registro de quiénes son los que ingresan, en qué horario, etcétera. Y una opción que puede agilizar el ingreso son justamente el control de biométrico a través de lectura de...
4: Pues así, Iñaki, las cosas ahora con reconocimiento facial para todos los estudiantes.
1: Pues sí, de ese tamaño es el miedo y la inseguridad. Gracias, Claudia Padilla, desde Celaya, en Guanajuato. Recuérdalo, allá en Celaya nos hace el favor de escuchar a través de iHeartRadio. 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Investigan el fallecimiento de un menor de 5 años que ingresó con severos golpes y con señales de abuso a una clínica del IMSS en Veracruz. En Boca del Río, Mario Arjona. Mario, muy buenos días.
6: Hola, ¿qué tal? Muy buenos días. Así es, la Fiscalía General del Estado continúa las investigaciones en torno a la muerte de un menor de 5 años de edad que falleció el pasado miércoles al ingresar grave a la clínica 71 del IMSS en el puerto de Veracruz con múltiples golpes en cuerpo, rostro y cabeza. Las presuntas responsables del abuso del menor, Lionel B.S., están ya detenidas. Serían la propia madre, Cecilia N., y la pareja sentimental de esta, Claudia Isabel N., donde se espera sean presentadas ante un juez que dictamine la acción penal. Ministeriales la tarde de ayer efectuaron un cateo en la vivienda de las detenidas, ubicada en el fraccionamiento Palma Real, en el puerto de Veracruz, buscando indicios de la agresión del menor. La casa quedó acordonada, el cuerpo del menor fue entregado ya a su padre, Luis, quien junto a su familia ya velan al pequeño Leonel en el fraccionamiento El Dorado Real, también en el puerto de Veracruz, a escasos 15 minutos de distancia de la casa donde vivía la madre. Luis y su familia pidieron a la prensa respetar su duelo y dejar que las autoridades hagan su trabajo, por lo que se reservaron a realizar alguna declaración. Lo sucedido ha causado impacto en la sociedad porteña de cómo y con qué saña un menor fue agredido bajo el cuidado de estas dos mujeres. El panorama en Veracruz.
1: Qué monstruoso. Muchas gracias. Gracias allá en Veracruz, Mario Arjona, desde Boca del Río. También nos hace favor escuchar en iHeart Radio. Repuntan los secuestros virtuales en Morelia, Michoacán. Desde Morelia capital, Cristian Gutiérrez, ¿cómo estás, Cristian? Buen día.
7: Hola, Iñaki, me da gusto saludarte, buenos días. Pues fíjate que el secuestro virtual encendió ya alertas acá en Morelia durante el mes de agosto, cuando la policía municipal logró frustrar 10 casos de esta modalidad de extorsión. La corporación Iñaki reporta además que recibe entre 3 y 4 casos por semana, aunque reconoce que existe una cifra negra importante debido a que muchas víctimas pues aún no se atreven a denunciar. Los jóvenes son los jóvenes los que figuran entre las principales áreas y blancos que están detectando las autoridades, aunque también pues están atendiendo casos de adolescentes que van entre los 12 y los 16 años de edad. Secuestro virtual enciende las alertas acá en Michoacán. Es el panorama.
1: Te agradezco mucho, Cristian Gutiérrez, allá en Morelia. Saludos, Mix 101.7, tu frecuencia modulada. Nos vamos a los deportes. Alex Cervantes.
8: Muchas gracias, Iñaki. Amigos, continuamos con más información. La final de la Leagues Cup se jugará este domingo en Houston a las 19 horas entre Toluca y Monterrey. El partido por el tercer lugar lo disputarán América y León. Con 2 partidos de inicio este viernes, la jornada 6 en la Liga MX Femenil. Clásico tapatío, Atlas contra Chivas y Pumas contra el América. Empresarios chinos patrocinarán al equipo mexicano de clavados con miras a los Juegos Olímpicos de Los Ángeles 2028. Este importante acuerdo comercial fue impulsado tras las destacadas actuaciones internacionales, además de la gran relación con la entrenadora Mayin. 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
1: Muchas gracias, Alex. Alex Villalbazo, Alex Cervantes, Iñaki Manero en Panorama Informativo 88.9 Noticias. Información que sirve por iHeartRadio. Gaby Arenas, tráfico y clima cada 15 minutos. Cuéntanos por dónde sí, por dónde no, Gaby.
2: Iñaki, muchas gracias. Se implementan carriles reversibles en Doctor Río de la Loza y su continuación Fray Servando Teresa de Mier, entre Topacio y Doctor Vértiz hasta las 9 de la mañana. En unos minutos, más información.
0: Pistas de la trivia, Iñaki.
1: Con mucho gusto, Alex, si me permiten, por petición popular, la trivia de ayer, claro que sí. Y platicamos en nuestro jueves de palabras, hay una palabra, y que es una expresión, también es una frase que habla de nuestra generosidad, que habla de la buena voluntad de la gente, que son cosas que a lo mejor deberíamos de conservar, que no deberíamos dejar morir. Y es que en la época del virreinato se estilaba que cuando llegaba una persona a comprar cierta cantidad de bienes en una tienda, el tendero, como una forma de agradecer al cliente o a la clienta, incluso también a ojo de buen cubero, el tendero veía la condición económica de la persona que iba a comprar y le daba un poquito más, le decía, mire, ahí le va su pilón, y le daba un panecito de piloncillo, un panecito dulce, que era, se llamaba pilón o piloncillo, y se lo regalaba después de haber hecho la compra, también para que ayudara a la economía familiar y a que comiera la banda ahí en casa. Y esto ya se generalizó dentro del habla popular, sobre todo ya en nuestro México, en nuestro México más humilde, ¿no? Cuando vas a la tienda a comprar algo, el tendero te dice, ah, pues mire, de pilón le voy a regalar a lo mejor una frutita extra o algo. Eso sucede mucho ahora en los mercados, todavía está pasando, ya está en desuso, pero todavía sigue sucediendo, ¿no? La generosidad de regalarle al cliente, al marchante, a la marchanta, su pilón, ¿no? Su extra, para que se lleve algo más. Y además también es una medida de mercadotecnia, ¿no? Para que sigas prefiriendo, ¿no?
0: Y regresas, ¿no? Donde te dan tu pilón, vuelves, y donde te apapachan.
1: Te sientes bien, efectivamente, ¿no? Te sientes en casa.
0: De hecho, ayer que lo planteabas, decías eso, ¿no? Es de estas cosas que te hace sentir mejor, ¿no?
1: Mejor, exactamente. Te da este shampoo para el alma, como dicen los clásicos. Vamos con la trivia de hoy, trivia deportiva, a finales del siglo XIX. Un niño, fíjense, fue el punto de partida para negocios millonarios actualmente que se realizan dentro de los equipos deportivos, tanto profesionales como amateurs. Y esto comenzó en los Estados Unidos, pero se generalizó hoy en prácticamente varios países del mundo, sucede. Y no solamente con un deporte determinado, sino con varios deportes organizados. El caso del fútbol, el fútbol americano, el básquetbol, el béisbol, en fin, el hockey. ¿Qué es? ¿Por qué? ¿Qué hizo este niño como para qué? ¿O qué fue lo relevante que hizo este niño para que se acostumbrara esto que deja muy buenas ganancias a un equipo del deporte que tú quieres, del deporte organizado que tú quieres?
0: Oye,
1: sí, señor.
0: Fue en el siglo XIX.
1: En el siglo XIX.
0: ¿Cómo se ha modificado eso?
1: Ha tenido sus modificaciones, sí. Desde luego. Ha tenido sus modificaciones. Se ha hecho, desde luego, el medio del espectáculo y el show, pues vino también a dar un poquito de... Ya estoy soltando una pista, pero...
0: Bueno, es que la pregunta fue puntual.
1: No, si no quiero...
0: No, una gran pregunta, sigo.
1: Si no quiero, no te digo nada.
0: Una gran pregunta. Bueno, está bien, suelta. No te detengas.
1: No, yo no te digo nada.
0: No, no te arrepientas.
1: Gracias al mundo del espectáculo, ¿no? Eso se le dio más realce. Okay. Para ser como es ahora en este momento. No es el espectáculo del medio tiempo. Por si lo estaban pensando. Entonces, es algo muy padre que acerca mucho a los aficionados con el equipo. Ahí soltó otra pistota, ¿eh? Hoy se ando de don regalo. Okay. Ahí va su pilón.
0: Ok.
1: Pista de pilón.
0: Entre las buenas.
1: Pero fíjate, además hay otra pista también. Hay una palabra. Una palabra que nos vino del francés. Y que fue adoptada también, ¿no? Y hoy la utilizamos también en esto que pasa en los equipos organizados, tanto amateurs como profesionales, y que deja su lana.
0: ¿Y es la palabra es de origen francés entonces?
1: La palabra es originalmente francesa, y ya después llegó al inglés, y hoy lo utilizamos en prácticamente todos los países del mundo.
0: Okay. ¿Y se usa igual?
1: Se usa con ese contexto. Puedes utilizarlo en ese contexto y en otro más, pero ya entraremos en detalles cuando vemos la respuesta de latín. Que algunas personas no la entienden bien en su auténtica relevancia, pero bueno.
0: Okay.
1: A veces hasta criticados hemos salido por decirlo, pero bueno.
0: Okay.
1: Vamos aunando al misterio. 5582-5588-9 y el talkback a través de iHeartRadio. ¿La respuesta en una hora?
0: Sí.
1: 7:43 minutos.

0: cuarto para las 8, panorama informativo 88.9, información que sirve. Yo soy Alejandro Villalba. Ay, en X, en TikTok, arroba Villalbazo 13.
1: Ya te reíste.
0: Pues sí, es que ya le di la respuesta de la trivia. Sí. Me dice, ¿la buscaste? Pues sí.
1: No, le llegó de algún lado.
0: No.
1: De la baticuero.
0: No, neta que no, yo le estoy buscando.
1: Está bien.
0: Ese es poco mérito. Al batazo otra vez de jonrón. Al que acabo de pegar.
1: Llevas uno en la semana.
0: Por eso, pero la volé.
1: Ah, bueno.
0: La llegué hasta el Río Bravo.
1: Hasta el Río Bravo.
0: Del Suchiate le pegué y llegó al Bravo. Bueno, está bien.
1: Te van a quitar la visa.
0: ¿Qué pasó?
1: Eso,
0: sí. No, compañero. Yo sí creo, no como se avienta en el discurso de que cualquier cosa, ¿no? Yo creo que es muy importante, ¿no?
1: Totalmente.
0: Poder contar con la autorización no solamente de un país, sino de los países que te piden un requisito por entrar a su tierra. Así como México pide requisito por entrar a México, pues otros países piden requisito para entrar a sus países, y es un tema soberano.
1: Totalmente de acuerdo. Y como dice el gobierno de Estados Unidos, no es un derecho, es un privilegio.
0: Claro.
1: Que tú te lo ganas.
0: Es decir, pásale a mi casa, ¿no?
1: Exacto.
0: Pásale a mi casa. Yo sí creo que es cumplir con ciertos requisitos para poder tener ese documento o ese pase, ¿no? De entrada a un lugar, ¿no?
1: ¿A qué te acredita? A llegar a ese lugar, a hacer cosas buenas, como por ejemplo ayudar a la economía de ese país, claro. Gastar, ¿no? O hacer algún negocio con ese país, qué sé yo, ¿no?
0: Con derechos y obligaciones.
1: Con derechos y obligaciones.
0: Aunque vayas turisteando, ¿no?
1: Totalmente.
0: A la tierra que fueres, haz lo que vieres.
1: Así es.
0: Pero no, si hay bien. Que tener las que sean necesarias. Cuarto para las 8.
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5: Hola, hola, ¿qué tal? Muy buenos días. Vámonos con toda la información de las calles. Déjame platicarte que continúa afectada la autopista México-Querétaro a la altura de los kilómetros 152, 79 y 71 con dirección a la Ciudad de México. Esto debido a accidentes, para que lo tomen en cuenta. También hay que considerar que en Río Consulado ya tenemos intensa carga de Eduardo Molina a la Avenida Jardín. Está bastante complicado en Avenida Centenario de Río de los Remedios y hasta la calzada San Juan de Aragón. Si lo que quieres es utilizar José María Sazaga, tenemos carga de Correo Mayor al Eje Central. Y libre San Antonio Abad de Lorenzo Boturini a Viaducto. La temperatura está en los 13 grados. Soy Gaby Arenas. 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
0: Cuarto para las 8, Panorama Informativo 88.9. Información que sirve. Yo soy Alejandro Villalbazo en X, en TikTok, arroba Villalbazo 13. Los mensajitos en el WhatsApp 558255889. ¿Pagan con efectivo? ¿Pagan con tarjeta? ¿Tienen tarjeta? ¿En el local, comercio, tiendita, aceptan tarjeta? ¿O no, aquí efectivo? Porque además viene siempre la polémica. ¿El negocio tiene que pagar por usar esas terminales punto de venta? Y la de siempre, ¿qué ocurre? Pues que lo que pagan por usarla se lo trasladan al consumidor final. Y los negocios, algunos abiertamente te lo dicen, otros lo guardan, pero lo hacen. Uh-huh. Te cobran la comisión entre el 2, 3, hasta 3.5% por pagar con tarjeta. Y eso es lo que, según algunos expertos, frena totalmente el que pagan por usarla, se lo trasladan al consumidor final.

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2: Falta de capacitación, cobro de comisiones, pues son los principales problemas que están impidiendo pues precisamente a los pequeños comercios a que, bueno, puedan utilizar los pagos digitales. También existe un temor a ser fiscalizados por el SAT. Esos son los motivos por los que los pequeños comercios no usan estos pagos digitales. Esto se desprende, Alejandro, del diagnóstico para la digitalización de los servicios financieros que hicieron Financiera para el Bienestar y la Concanaco, en donde Nadia Piedra Martínez, ella es subdirectora comercial de la red de sucursales de Fienabien, bueno, pues ella reconoció que hace falta una política pública que fomente la formalidad de los comercios. Vamos a escuchar.
3: Que en su mayoría no están formalizados. Y lo que nos decían los pequeños negocios es, no me quiero formalizar porque eso va a encarecer mi costo del negocio y entonces va a mermar mis ganancias. Hay un desconocimiento, hay un tema, si le podríamos llamar así, miedo generalizado al tema de fiscalización.
2: Sin embargo, Alejandro, la principal resistencia a usar los pagos digitales son las comisiones que se cobran. Vamos a escuchar.
3: Uno de cada tres negocios ha perdido ventas por no aceptar pagos digitales. ¿Por qué no están aceptando los negocios los pagos digitales? Principal motivo, comisión. La comisión que están pagando en su caso los negocios es de 2.94. Sin embargo, para un negocio informal, poder aceptar o acceder a una tarifa menor a 3.5 se vuelve imposible. También nos decían la conexión, lo que les decía, tengo que pagar un plan de datos para poder acceder a esto.
2: Y bueno, Alejandro, Nadia Piedra Martínez explicó que hay negocios que si usan algún medio de cobro digital, el costo de la comisión, bueno, pues se lo pasan al cliente. Vamos a escuchar.
3: Encontramos el cómo están cobrando los micro y los pequeños negocios. El 95% hoy acepta efectivo y de este 95% que acepta efectivo, dicen el 63.2 es la mejor opción para mí cobrar en efectivo. Si alguien me dice, ¿cómo quieres que te pague? Enseguida digo, quiero que me pagues en efectivo. Si me preguntan, oye, ¿te puedo pagar con tarjeta? Lo que dicen los comercios es, mejor hazme una transferencia. Y si me dicen, oye, no tengo internet, no te puedo hacer transferencia, entonces lo último que ofrecen es la terminal bancaria.
2: El estudio también nos dice cómo les ha ido a los negocios que usan estos pagos digitales. Vamos a escuchar.
3: Uno puede ser que cuando le dice sí, pero tiene 3.5 de comisión, ¿qué puede pasar? Que el cliente se frena y dice, no sé, déjame ver si traigo efectivo. Y si no trae efectivo, puede ser que incluso la venta se pueda perder. Es por eso que muchos comercios dicen, bueno, yo decido aceptar y absorber esa comisión a pesar de que merme mis ganancias. Otra razón que ha afectado las comisiones es que se rechace alguna venta con tarjeta o que tuvo que subir sus precios para poder asumir los gastos del consumo de tarjeta.
2: Y bueno, pues al respecto, la Concanaco consideró que la digitalización no debe castigar a los comercios, por lo que deben existir esquemas diferenciados con comisiones accesibles para que los micro, pequeñas comercios puedan usar los pagos digitales. Alejandro, es el panorama que yo les tengo.
4: Fíjate, Marín, es que yo escucho esto y a mí me da otra percepción. Cuando vas a la tienda, y hablo de la tiendita de la esquina, no estoy hablando de el súper ni la tienda departamental, no, la tiendita de la esquina. En la tiendita de la esquina, o a mí me toca, no sé, pero la gente paga hasta los chicles con la tarjeta. Y cuando escucho esta parte de que en los negocios no te aceptan el pago con tarjeta, me remito entonces a el tianguis, el mercado, la tienda de la esquina, pero no la de conveniencia, sino esa pequeñita, ¿no? La famosa guadalupana que en todas las colonias existe, Marinese. ¿En dónde está ocurriendo este fenómeno de no te acepto el pago con tarjeta?
2: Sobre todo son los comercios informales, Alejandro, es donde no se está permitiendo. No sé si has visto también, por ejemplo, que dicen, hazme transferencia, pero tiene que ser, por ejemplo, le dices a través del SPEI, que es una plataforma del Banco de México que no te cobra y tampoco te registra. Entonces, eso es lo que nos dice el estudio que hicieron Fienabien y la Concanaco, que prefieren esas transferencias

0: porque así no les cuesta y tampoco los fiscalizan. Es en ese sentido por los comercios informales.
1: Sí, de hecho el dato que hace poco salió, el propio gobierno habla de ir cada vez más a la digitalización del dinero. El dato que salió, Marinés, tú lo has de recordar, por ahí se hablaba un 70-80%, corrígeme si no, de que todavía las transacciones en el país se llevan a cabo con billetes y monedas, hasta el 80% del día a día, Marinés.
0: El 85% todavía, arriba de 500 pesos, se hacen con dinero en efectivo. Es un dato que se dio apenas a conocer. Uh-huh. Y es pues esa resistencia que tienen los comercios, ¿no? Y también la gente que hemos visto que va y les pagan con su tarjeta y vemos la quincena o la semana cómo están formados en los bancos sacando todo su dinero a los trabajadores que les pagaron con tarjeta, porque la gente se siente segura de tener su dinero en la mano, y los comercios, por lo que decían, me cobras comisión, además le tengo miedo a que me esté fiscalizando el SAT, pues mejor te sigo cobrando con dinero en efectivo, a pesar de que pueden perder, uno de cada tres pierde sus ventas, ¿no?
1: Y eso está fuerte, ¿eh? Que dejes ir a los clientes porque no tengas forma de cobrar o no quieras por temas de comisión, o de fiscalización, o de accesibilidad a internet, pues no hay chance de cobrar con tarjeta. Y sí, todavía hay negocios donde te llegan a decir, no, es que no aceptamos tarjeta.
2: Sí. Todo en efectivo.
1: Todo en efectivo. De hecho, en los datos que hay, compras menores a 500 pesos, el efectivo es justamente el que abarca el 85% de las operaciones. Y no sé si les pase, pero siempre hay otra. Nunca tiene cambio el de la tienda. 5 para las 8.
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0: 8 en punto, panorama informativo 88.9, información que sirve. Yo soy Alejandro Villalbazo en X, en TikTok, arroba Villalbazo 13. Viernes 4 de septiembre, Iñaki Manero. ¿Cómo andas, Iñaki?
1: ¿Cómo estás, Alex Villalbazo, Alex Cervantes, amigos de la República Mexicana y de todas partes por Eje Radio? Muchísimas gracias por seguir en panorama, ya a mitad del camino.
0: Los mensajitos son en el WhatsApp 5580255888. Acuérdense que les estoy preguntando, papás, mamás, con la lista de útiles escolares, ¿cómo les fue? Porque dice Profeco que así, promedios de la primaria a la secundaria, 300 pesos en la primaria, y ya, así si caemos a la secundaria, que las cosas están más caras, entonces hasta 600 pesos. ¿En qué México será ese? Porque fíjense, en el México de Jorge no lo es. En el México de Jorge nos escribe, dice, solo del gasto de mi hijo que entró a la secundaria y va a escuela privada, pero hay que comprar cosas.
1: Claro.
0: Los libros en línea, 3,300 pesos. Libretas y accesorios, 2,500. Uniforme de deportes, 2,500. El de diario, 2,500. Zapatos, 1,500. Tenis, 1,400. Total, ya lleva ahí nada más, 11,200 pesos. Isaac dice, a mí me salió en 1,500 la lista de útiles de mi chamaco de secundaria. Y eso que en la escuela incluyeron los libros. Ay, sin contar la mochila. Moy, en Quintana Roo, desde Puerto Morelos, gasté 1,200. Va en primero de secundaria. Gaby, Ciudad de México. Mi hijo ingresó a tercero de secundaria. Me he gastado 2,500 pesos y es escuela pública. Sí, hombre. Por eso les digo, pues, ¿cuál México donde los lista de útiles te cuesta entre 300 y 600 pesos, dependiendo si va en los inicios de la primaria o saliendo de la primaria?
1: ¿De dónde lo habrán sacado? ¿Es Profeco, va?
0: Profeco.
1: No, por lo general, pues tienen datos comprobables, ¿no? Pero esta vez sí, pues, se fueron.
0: Pero sí, hasta... pero quién sabe para dónde comprobables,
1: sí,
0: ¿no?
1: Sí, ¿de dónde lo comprobaron? Pues bueno.
0: No, está cañón.
1: No, está... Está muy fuera de la...
0: Y dicen, los de Profeco dicen, y subió, tomando en cuenta, plumas.
1: Ah. ¿Serán las del ganso?
0: No, sí. Otro mensajito que nos acaba de llegar, Pam, preescolar, lista de útiles 2,800 en preescolar. Marco Antonio Martínez desde Tlanepantla dice, están pero bien Profeco. Bueno, eso lo dije yo, Marco, pero dice, mi hijo, primero de primaria, me gasté 2,000 pesos. Angie de Querétaro, hemos gastado esto, un solo hijo, y viene la lista: útiles 1,600, materiales 400, mochila 1,500, uniforme 1,500, zapatos y tenis 1,400, cuota 650, cooperación para copias 150 pesos. Nada más de la cuota, nada más de la cuota, ¿eh?
1: La cuota que no debería ser, pero
0: que
1: bueno,
0: no debería de aplicar. Mándenos mensajito, ahí está el WhatsApp 5582-55889. 8:05, tráfico y clima cada 15 minutos, Gaby Arenas.
2: Alejandro, gracias. Continúa afectada la autopista México-Querétaro a la altura de los kilómetros 152, 79 y 71 con dirección a la Ciudad de México debido a unos accidentes. En unos minutos, más información.
1: Muchas gracias, Gaby. Vámonos con el panorama de la Fiscalía General de la República. Informa que fue vinculado a proceso Jesús N. como presunto implicado en la desaparición de 4 turistas procedentes del Estado de México, ocurrido en Mazatlán, Sinaloa, en febrero pasado. El imputado fue detenido en Mazatlán y permanece en el Ceferezo 13 de Oaxaca. Un juez le impuso prisión preventiva y dio 4 meses para concluir la investigación complementaria. 2 maestras de escuela pública y de nivel superior perdieron la vida en agresiones armadas directas registradas en distintos hechos. En Sinaloa, Carolina N., de 39 años, fue asesinada en la colonia Centro del municipio de Escuinapa. Ella se disponía a salir hacia sus actividades laborales. En la delegación Santiago del municipio de Manzanillo, en Colima, fue ejecutada a tiros Noemí Isabel N. cuando conducía su vehículo particular acompañada por sus hijos. Y la Agencia Federal de Aviación Civil publicó en el Diario Oficial de la Federación los lineamientos generales para la asignación de horarios de aterrizaje y despegue, los slots en aeródromos civiles de servicio al público con potencial de saturación nivel 2. Esto permitirá administrar de manera eficiente la demanda operativa. Por su creciente actividad, los aeropuertos de Guadalajara y Cancún estarían en esta etapa. En tanto, la Secretaría de Infraestructura, Comunicaciones y Transportes dio a conocer el extracto correspondiente al proyecto de norma oficial mexicana 005-SIC-T2-2026, que tiene como objetivo establecer los datos y especificaciones que debe llevar toda unidad de transporte de materiales peligrosos, indicando las acciones a seguir en caso de accidente o incidente, como fugas, derrames, explosiones e incendios. Nos vamos a Oaxaca. Fracasaron las negociaciones entre pobladores de Coatlán y los gobiernos federal y estatal. Desde allá, Giselle Melchor. Giselle, muy buenos días.
3: ¿Qué tal? Muy buenos días. Te comparto que comuneros de la región de los Coatlanes rompieron el diálogo con autoridades federales y estatales. Ellos mantienen un bloqueo total de la carretera Barranca Larga Ventanilla a la altura del kilómetro 30. Esto hasta que se cumplan los acuerdos y compromisos asumidos previamente para atender las demandas de las comunidades. Los inconformes sostienen que las mesas de negociación se agotaron ante la falta de resultados y el cumplimiento de lo prometido por las instancias federales. Entre las principales exigencias se encuentra la atención a disputas agrarias entre comunidades, obras comunitarias, así como la indemnización por afectaciones a sus tierras, esto para la construcción de esta autopista. Los comuneros señalan que pese a las reuniones sostenidas con representantes federales, las soluciones ofrecidas no se han concretado, por lo que determinaron suspender las negociaciones y trasladar su inconformidad a la carretera, una de las principales vías de comunicación entre los valles centrales y la costa oaxaqueña. Este cierre mantiene colapsada la circulación en ambos sentidos y ha dejado a cientos de automovilistas varados. Ante esto, se recomienda utilizar la carretera federal 175 vía Miahuatlán y San José del Pacífico hacia la costa, aunque bueno, ese trayecto implica mayor tiempo de traslado. Mientras tanto, esta madrugada se ha difundido información de un posible desalojo de manifestantes por parte de elementos antimotines de la policía estatal, información que hasta el momento no ha sido confirmada. Es el panorama.
1: Te agradezco mucho, Giselle Melchor, desde la Villa y Verde Antequera, Oaxaca. Allá nos escuchas a través de iHeartRadio. Saludos. Las estaciones de distribución de gasolina ubicadas en el Valle de Toluca han experimentado condiciones adversas por el tope al costo del combustible. Y desde la capital del Estado de México, Rebeca Morales. Rebe, buenos días.
4: ¿Qué tal? Muy buenos días. Pues así es, en el Estado de México se cuentan 1,135 estaciones de distribución de combustible, 160 de ellas están ubicadas en esta zona del Valle de Toluca y las condiciones pues no son las óptimas, y es que el tope que se ha fijado como un acuerdo con el gobierno federal está presionando y de manera importante a dichas estaciones, que de acuerdo con la Asociación de Distribuidores de Gasolina y Lubricantes en el Valle de Toluca, pues o han mermado de manera considerable sus ganancias o definitivamente han optado por cerrar. Al menos cuatro de ellas en los últimos dos meses han cerrado ya sus operaciones por no poder sostener estas condiciones. Uno de los puntos que se establece como curioso es que alrededor del 10% de ellas están muy por debajo del costo que ha fijado el gobierno como tope, que es de 24 pesos por combustible regular, y esto pues hace sospechar de justamente si se están entregando litros completos o de dónde se obtiene dicho combustible. La Asociación hizo un llamado a que se pueda reanalizar este tipo de acuerdo y que además pues haya también alguna suerte de incentivo por parte de Petróleos Mexicanos que permita no solamente el tope al combustible, sino además el tener mejores condiciones para los usuarios. Y es que dijo, en muchos casos se privilegia el precio contra el servicio o incluso la calidad del combustible que se está recibiendo, y esto eventualmente traerá afectaciones a los consumidores finales, pero de bote pronto a las estaciones, a las empresas y también a los colaboradores que se encuentran en ellas. El panorama desde el Estado de México.
1: Te agradezco mucho, Rebeca Morales, desde Toluca, Mix 90.1 de frecuencia modulada. Y nos vamos a Guadalajara. La Universidad de Guadalajara reducirá la jornada laboral sin afectar salarios o prestaciones. Martín Beltrán, muy buenos días en La Perla Tapatía.
5: Iñaki, buenos días. Efectivamente, la rectora general de la Universidad de Guadalajara, Carla Planter, dijo que la reducción de la jornada laboral de 48 a 40 horas semanales que aplicará a partir del 1 de octubre la máxima casa de estudios de Jalisco no afectará el salario ni prestaciones de los trabajadores y tampoco la productividad. Escuchemos.
6: La protección a su salario y a todas sus prestaciones que no se van a ver afectadas y también a la continuidad y calidad de los servicios universitarios. Estamos apostando que esto sea un incentivo para que nuestros trabajadores y trabajadoras desarrollen sus actividades con mejor calidad, con mayor compromiso y con mayor alegría.
5: Dijo que la UDG se adelanta al calendario establecido por la reforma constitucional que entrará en vigor el 1 de enero, consciente de que es una reducción en la carga horaria que tener que ver con el bienestar de los trabajadores, su calidad de vida y la productividad sustentable. Es el panorama, Iñaki.
1: Te agradezco mucho, Martín Beltrán, desde Guadalajara, Jalisco. En todo el estado de Jalisco, por iHeartRadio y en Puerto Vallarta, saludos también por Mix 92.7 de frecuencia modulada. Los deportes, Alex Cervantes.
7: Iñaki, en información de la Liga MX, Amauri Vergara, dueño de las Chivas, estuvo presente en el entrenamiento de este jueves. Mateo Levy, jugador de Cruz Azul, fue operado de la rodilla derecha y estará fuera de acción de 4 a 8 semanas. Gustavo Lema fue presentado como nuevo director técnico de Bravos de Juárez en sustitución de Pedro Caiciña. El equipo fronterizo marcha último lugar y sin puntos. La mexicana Juliana Olmos avanzó en dobles a la segunda ronda del Abierto de los Estados Unidos tras imponerse junto a su compañera de Estonia Ingrid Mill a la japonesa Tsuka Oyama y la taiwanesa Liang Enshou. Por su parte, Renata Zarazúa y la rusa Anastasia Tikhonova fueron eliminadas. Hasta aquí los deportes.
1: Muchas gracias, Alex. Alex Villalbazo, Alex Cervantes, Iñaki Manero en Panorama Informativo en 88.9 Noticias. Información que sirve por iHeartRadio. Gaby Arenas, tráfico y clima cada 15 minutos. Gaby.
2: ¿Qué tal, Iñaki? Muchas gracias. Les recuerdo que todos los viernes y los sábados las líneas 1 y 7 del Metrobús extienden su horario de servicio saliendo el último autobús a la 1 de la mañana de cada terminal. Línea 1 entre el Caminero Indios Verdes y la línea 7 de Indios Verdes a Campo Marte para que lo consideren. En unos minutos, más información.
0: Ocho y cuarto, panorama informativo 88.9, información que sirve. Yo soy Alejandro Villalbazo en X, en TikTok, arroba Villalbazo13. Historia que les empezamos a contar ayer, la historia de una mujer que se le atoró la pierna derecha en la rendija entre el andén y el vagón del metro, estación Pantitlán del metro de la Ciudad de México. Fue gracias a Viri, que nos escribió al WhatsApp 5582558.9. Y que nos platicaba que había una emergencia, que la gente estaba gritando, que había caos en el metro, y que acababa de ocurrir. Y a los minutos podríamos confirmar lo que había pasado, esto que les estoy platicando, y describíamos incluso una fotografía de la mujer que había quedado tendida ahí en el andén del metro, en la estación Pantitlán, con esta imagen que revolvía el estómago, verle la pierna torada, y pensar, ¿y cómo la sacaron de ahí, no? ¿Y cómo la sacaron de ahí? Esa pierna que de la rodilla para abajo quedó metida entre ese vagón del metro y el andén. Y decíamos, vamos a preguntar cómo está la mujer, porque ese tipo de lesiones cambian la vida. Y ahorita les vamos a platicar de Edith, así se llama, la mujer que ayer sufrió ese accidente en el metro.
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0: 8:15, 8:17, panorama informativo, 88.9, información que sirve. Yo soy Alejandro Villalbazo, en X, en TikTok, arroba Villalbazo13. Edith, 51 años, es la mujer que ayer sufrió un accidente en la estación Pantitlán, línea 9 del metro. Joana Flores, ¿cómo está Edith? Buenos días, Joana.
22: Alejandro, buenos días. Y efectivamente esto ocurrió ayer a las 8:15 de la mañana en plena hora pico, hace 24 horas prácticamente, Alejandro. Y en ese momento personal de la red registró este incidente en el que Edith pues quedó atorada entre el andén y el vagón que se encontraba en ese momento. De acuerdo con el reporte de una de las policías que fue la primera en responder a esta emergencia, Edith resbaló al intentar abordar el tren. Eso es lo que ella misma le cuenta a la policía. En ese momento, su pierna derecha pues se atoró. De inmediato acudió al lugar personal del área de seguridad industrial e higiene para trasladar a la mujer al local de primeros auxilios de la estación y solicitar una unidad médica para atender a Edith. Un primer diagnóstico, Alejandro, señaló que la lesión de la mujer se trataba de una contusión con escoriación, es decir, pues un probable ahí raspón, una lesión, sí, con dolor. Sin embargo, bueno, a las 8:56 de la mañana arribó una ambulancia del Sistema de Atención Médica de Urgencias, SAMU, cuyo médico a cargo diagnosticó esguince de rodilla derecha, esguince de tobillo derecho y probable fractura de cadera. Ante esta situación, Edith fue trasladada al Hospital Santa Rosa en la Colonia Agrícola Oriental, que está muy cerca de este punto, en la calle 7. Ella acude con un pase médico que se encargó de tramitar un agente de la aseguradora Agroacemex, que es la que cubre los daños o lesiones que ocurren precisamente en el sistema de transporte colectivo Metro. Fíjate, Alejandro, que sobre este tema platicamos con un conductor de trenes. Él tiene más de 20 años de experiencia, nos pide guardar su identidad y él nos explica que en horas pico los trenes se bambolean y esto puede abrir estos espacios entre el vagón y el andén. Vamos a escuchar.
23: Nosotros le llamamos pivotes, son amortiguadores que trae el tren abajo, como un carro, entonces se mueve. Al momento que se empuja la gente, pues se queda una pequeña holgura, pero ahí lo que se ve en la foto es que la señora, ahora sí que se resbaló, su pie cayó entre la holgura y al momento de avanzar el tren, pues sí las agarran.
22: Y otras de las razones por las cuales quedan estos espacios, Alejandro, también pueden ser geológicas o por los modelos de los trenes. Hay que recordar que Pantitlán precisamente ha sido una estación, esta terminal, que presenta hundimientos por las características del suelo. Y algo que también muy revelador nos dice este conductor, los modelos de los trenes, resulta que los trenes, Alejandro, con esta intención de ir pues tapando, ¿no?, la demanda, porque hay líneas que se quedan sin trenes por faltas de refacciones, hay que enviar trenes de otras líneas, pues resulta que ya no son los modelos originales, y esto también es un factor que provoca pues estos espacios entre andenes y vagones. Vamos a escuchar.
23: Hay muchas fallas igual geológicas que ya en algunos andenes se ha abierto más. Es una, la otra también, que pues los modelos de todos los trenes traen diferente ancho. Entonces, como pues últimamente mueve trenes de una línea para otra, pues hay trenes que quedan más separados.
22: Y bueno, pues finalmente él recomienda a los usuarios, Alejandro, sí respetar la línea amarilla. Ya sabe que es muy difícil hacerlo cuando es hora pico, pero dice que sin duda esta es la mejor medida para evitar este tipo de situaciones, que es el rebasar la línea amarilla, es la principal causa de este tipo de accidentes en la red. Vamos a escuchar.
23: Por lo regular esto se da siempre cuando hay mucha afluencia de usuarios. La primera cuestión pues es que no respetan la línea amarilla y produce este tipo de accidentes.
22: Y bueno, pues Alejandro, hay que recordar que en este tipo de estaciones, sí, el metro implementa la dosificación de usuarios en hora pico para evitar precisamente que el andén se llene. Sin embargo, pues es una medida que está claramente rebasada, Alejandro.
0: Sí, ayer lo platicábamos. Además, no es aunque quieras, ¿no?, respetar esa línea amarilla, la marea que está atrás de ti te empieza a empujar, a aventar, y ya no hay forma de que quedes detrás de esa línea amarilla. Entonces, pues por mucho, ¿no?, que el usuario también quiera hacer, pues viene ahí el problema del poco respeto que tenemos por los demás al empujarnos de esa manera. Regresando a lo que tiene Edith, decías esguince de rodilla derecha, tobillo derecho y probable fractura de cadera. Miren, me quedo nada más con esperando que no tenga una fractura de cadera. Uh-huh. Pero ya un esguince de rodilla, si las cosas no se hacen bien, si el tratamiento no es el adecuado, si hay daño importante en ligamentos, podemos hablar de que la rodilla ya no vuelve a ser la misma en tu vida.
1: Sí. Y sobre todo a cierta edad, donde pierdes elasticidad. Uh-huh. Más de 50 años.
0: Uh-huh. Tiene 51, Edith.
1: Ya es más difícil la rehabilitación. Uh-huh. Y te quedan secuelas para siempre.
0: Sí, miren, por eso a mí no es que me guste, pero es que me gusta destacar. Cuando hablamos de que es que alguien se cayó, se atoró en la coladera, en el metro, se resbaló, se pegó el coxis, ¿no?, la cabeza, pero está estable. No. A ver, ¿cómo va a estar estable? ¿Qué tiene la persona? Y no quedarnos con esos reportes de, ¿está estable? Sí, pues puedes estar estable porque no te vas a morir. Pero tu vida se desestabiliza. Uh-huh. A una persona que de la noche a la mañana le cambia la vida porque se reventó el tobillo, la rodilla, la cadera, la vida ya no es la misma a partir de mañana. Sí. La movilidad, el ir, venir, subir, bajar, el poder ser independiente en muchos casos. Entonces, por eso hay que darle la dimensión a las cosas. Y es de una dimensión mayor, ¿no?, mayor para alguien, pues, reventarte lo que te revientes, en este caso en el metro. Sí. Y puede ser en la escalera, y puede ser en la coladera, y puede ser, ¿no? Sí. Entonces, ojalá, Edith, la libre sin bronca y sea ese raspón que inicialmente se había dicho y se acabó, pero cuando ves la fotografía, como ayer platicábamos, y aquí difícilmente,
1: muy difícil,
0: piensas que solo sea un raspón.
1: Sí.
0: Misión especial, Joana. A ver si el lunes nos presentas declaraciones de Edith. 8:25.
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2: Con algo de carga, Valderas de Avenida Juárez a Chapultepec. Y está libre la calzada México-Tacuba del circuito interior hasta Mariano Escobedo. La temperatura está en los 15 grados y esperamos una máxima de 25. Yo soy Gaby Arenas. 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

0: 8:30, panorama informativo 88.9, información que sirve. Yo soy Alejandro Villalbazo, en X, en TikTok, arroba Villalbazo 13. Los mensajitos son en el WhatsApp 5580-255-889. Oiga, no hemos platicado. Ya venció el plazo para los terminación 1. El celular, me refiero. Si no lo registras, te lo tumban, te lo suspenden. Sí, fue el 31
1: de agosto,
0: el último día, para la terminación 1. Uh-huh. Ahorita está corriendo el término para registrar terminación 2. ¿Cómo les fue a los 1?
1: ¿Se los habrán cortado?
0: Yo tengo tantas dudas en eso. Es que los terminación 0, sí. Perdón, no.
1: Sí, terminación 0.
0: Sí, los 0. Sí. Dijeron que eran al final 2.5 millones de líneas, que no sé qué. Ajá. Si hubiera 2.5 millones de personas sin teléfono, ya vería yo el escándalo que sería esto.
1: Bueno.
0: Entonces, sí. algo extraño está ocurriendo ahí. Algo extraño.
1: Sí, porque además ustedes, te fuerzan al otro día a irlo a hacer, ¿no?
0: De acuerdo. Ajá. ¿Y ustedes conocen ahorita a alguien, un uno, que diga, me fregaron mi teléfono?
1: Sí.
0: Si conocen, platíquenos. No veo las filas eternas en las oficinas de atención a clientes de las telefónicas para registrar el teléfono.
1: No, realmente no. Y si te acercas a los centros comerciales donde hay centros de atención, uh-huh, lo ves normal, ¿eh?
0: Normal. Igual, ¿sí? Cuando el porcentaje de registrados es mínimo.
1: Sí. Entonces, ¿quién sabe?
0: No ha dicho nada ni la autoridad, ¿no? No ha informado nada la autoridad. Balance de cuántos sí, cuántos no. Por eso les digo que está así, es de esos, siento que es de esos de papá a hijos. Para la otra te voy a dar una nalgada.
1: Uh-huh. Ahí voy con la chancla, ¿eh?
0: Ahora sí. Te dije que para la otra. Bueno, ya. Para la otra.
1: Sí. Está bien, te lo paso por ahorita.
0: Sí. Pero si lo haces otra vez, creo, siento por ahí. 8:32, tráfico y clima cada 15 minutos. Gaby Arenas.
2: Alejandro, gracias. El próximo 19 de septiembre se llevará a cabo el segundo simulacro nacional 2026 a las 12 de la tarde, por lo que se activará la alerta sísmica en la Ciudad de México para que lo tomen en cuenta. En unos minutos, más información.
1: Muchas gracias, Gaby. Vámonos al panorama. El caso de los 5 jóvenes desaparecidos en Lagos de Moreno, en Jalisco, sigue siendo investigado por las autoridades del estado. Martín Beltrán, desde Guadalajara.
3: A poco más de 3 años de la desaparición de 5 jóvenes en Lagos de Moreno, todavía no se confirma su muerte debido a que no existe un dictamen de genética que los identifique, señaló la vicefiscal en personas desaparecidas, Blanca Trujillo.
4: Mientras no exista un dictamen de genética que nos confirme que se trata de ellos, hasta el momento no se tiene, por lo tanto, jurídicamente hablando y aplicando los protocolos en materia de desaparición, hasta en tanto científicamente no se acredite que ellos perdieron la vida, nosotros tenemos que seguir haciendo acciones en búsqueda, por eso incluso sus cédulas de desaparición con la fotografía, si ustedes se fijan, siguen arriba.
3: Para Panorama Informativo, desde Jalisco, Martín Beltrán.
1: Y las autoridades dicen que le dieron un duro golpe a la piratería. Paula Martínez.
5: Detectan cargamento de tenis pirata. En acciones de control, la Agencia Nacional de Aduanas de México, en coordinación con la Secretaría de Marina y la Secretaría de Seguridad y Protección Ciudadana, detectaron en la aduana de Manzanillo, Colima, 3 cargamentos que en conjunto transportaban aproximadamente 11.755 pares de tenis pirata procedentes de China. De acuerdo con autoridades, la mercancía representaba un riesgo para la recaudación fiscal y la protección de los derechos de propiedad intelectual. Este aseguramiento fue resultado de vigilancias en las aduanas que se han implementado para fortalecer la seguridad en las operaciones de comercio exterior, detectar posibles inconsistencias documentales y dar seguimiento a operaciones que requieren una revisión especializada. Para 88.9 Noticias, Paola Martínez Padilla.
0: El rato en el centro, ¿no?
1: Sí.
0: Los encuentras.
1: Claro, como todo.
0: Ah, y los encuentras. El sábado andaba caminando ahí en el centro, y en Palma, en la calle de Palma, y tenían, ahí en la banqueta, una tabla un tablón mesa, y sobre el tablón mesa, puros tenis Adidas.
1: Originales.
0: Pero, pues, de uña. Pues de uña amiga.
1: Se lo picaron.
0: Y ahí está, y la gente se acercaba y preguntaba y se probaba y compraba.
1: Así, ¿eh? Con total impunidad.
0: Ahí. Así en la banqueta. No escondidos, no. Nada. A la vista. Dirían a la vista, ¿no? Los clásicos de la investigación.
1: Qué barro.
0: Pues ahí terminan. ¿Piratas o robados?
1: O robados de algún tráiler.
0: De algún contenedor, de alguna tienda.
1: Pero lo que más sorprende
0: con caja
1: es que...
0: y todo, ¿eh?
1: Sí.
0: No, o sea...
1: Sí, te lo dan.
0: Sí.
1: Qué bárbaro. Entonces... Pero eso es lo peor, ¿no? Uh-huh. Eso es lo peor, la impunidad, finalmente, que no hay nadie que diga, oye, pues, ¿qué onda? Un policía, hasta los policías...
0: Claro. Dicen, pero,
1: oye, ¿de a cómo los azules?
0: El polia de, ve y cómpramelos, ¿no?
1: Híjole, la cañón. Sí, pues es mira México. Seguidores en el panorama de los espectáculos, seguidores de Camilo VII preparan un homenaje en Ciudad de México para despedir a Jonathan Meléndez y a su familia. Lalo González.
6: En medio del luto por el asesinato del músico Jonathan Meléndez, su esposa, su hija de 3 años, su empleada doméstica y su mascota, los fans del grupo Camilo VII convocaron a un homenaje público en memoria del tecladista y de su familia. La invitación ya circula en redes sociales a través de diferentes grupos de fans. Allí se lee lo siguiente: en medio de todo lo que estamos viviendo, queremos crear un espacio seguro para despedirlo, recordarlo y agradecer lo que su música significó para nosotros. El lugar y la fecha elegidas son el Ángel de la Independencia para este domingo a las 11 de la mañana. Se pide llevar flores, fotografías y mensajes para 88.9 Noticias. Lalo González.
1: Autoridades en Ciudad de México dieron un nuevo paso para fortalecer el sistema de cuidados. Joana Flores.
7: Para articular las acciones de varios entes de gobierno, este jueves la jefa de gobierno Clara Brugada instaló la Junta del Sistema de Cuidados que estará a cargo de Lidia Rodríguez. Entre las primeras tareas, Brugada Molina estableció elaborar el reglamento de la ley y convocó a los alcaldes a construir estrategias locales.
8: Convocamos a las 16 alcaldías a construir juntas el sistema de cuidados local en cada territorio. Pueden contribuir en consolidar distintos componentes claves del sistema de cuidados.
7: También pidió crear un mapa interactivo para conocer la oferta de servicios en cada territorio. Para 88.9 Noticias, Joana Flores.
1: Vámonos al comentario deportivo con Toño de Valdés. Hola, Toño.
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11: ¿Qué tal, amigos de Panorama? Placer saludarles. Jornada 7 del fútbol mexicano arranca el día de hoy. Tendrá poca actividad este fin de semana porque están 4 equipos ocupados en la League Cup. Así que se movieron partidos para más adelante en septiembre, inclusive para octubre y para noviembre. Hoy Juárez buscando desesperadamente esos primeros puntos en el torneo, recibe al Pachuca. Juárez en contra de Pachuca para arrancar con el compromiso de la fecha 7. Mañana hay 3 partidos. Mañana Atlético San Luis se enfrenta a las Chivas Rayadas de Guadalajara. Seguramente habrá una gran entrada. Tigres en contra de Necaxa en el Volcán y el Atlas contra Atlante será en el Estadio Jalisco. Y para el domingo, un partido solamente, el Cruz Azul Santos, que por cierto se movió de horario, estaba por la noche y se movió a las 5 de la tarde en el Estadio Banorte, en el Estadio Azteca. El Pumas en contra de León se movió para el día 10 de septiembre. El Puebla en contra de Toluca se movió para el 15 de septiembre. El América contra Tijuana se va a jugar el 28 de octubre. Y finalmente el Querétaro en contra de Monterrey será el 14 de noviembre. Así se tuvieron que reacomodar estos partidos porque, por supuesto, el próximo domingo ahí en Houston vamos a tener la definición de la Leagues Cup. Primero con el partido por el tercer lugar entre América y León y después la gran final, Toluca enfrentando a Monterrey. Por ello, todas estas modificaciones, pero bueno, la fecha 7 de todas maneras se estará desarrollando a medias, pero se estará desarrollando a partir del día de hoy. Un saludo para todos ustedes, amigos de Panorama.
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1: Muchas gracias, Toño. Alex Villalbazo, Alex Cervantes, Iñaki Manero en Panorama Informativo en 88.9 Noticias. Información que sirve por iHeartRadio. Gaby Arenas, el tráfico, el clima, cada 15 minutos. Gaby.
2: Iñaki, muchas gracias. Les recuerdo que si su vehículo tiene permiso para circular sin placas ni tarjeta de circulación, hoy viernes no puede circular desde las 5 de la mañana y hasta las 10 de la noche. En unos minutos, más información.
0: La respuesta de la trivia, Iñaki.
1: Gracias, Alex. Y platicamos hace una hora o hace dos horas, depende a qué hora amablemente nos ha estado escuchando aquí en Panorama. A finales del siglo XIX, en nuestra trivia deportiva, un niño fue el punto de partida para negocios millonarios que se realizan hoy en día dentro de los equipos deportivos, tanto profesionales como amateurs en varios países del mundo. Todo esto, desde luego, pues empezó, ¿dónde más? En los Estados Unidos. Y bueno, se ha ido a muchos otros lugares del mundo con mucho éxito, la verdad. Y en algunos han sabido aprovechar también el tema comercial, ¿no? El tema de dinero, de que estamos hablando. Señor Villalbazo, sáquela del parque, por favor.
0: Ahora sí, la mascota. Ajá. La mascota del equipo.
1: La mascota, sí.
0: Es una figura, se vuelve central, se vuelve el punto de encuentro entre afición y el club.
1: Sí.
0: Una buena mascota hace que vaya más gente a los estadios, ¿eh?
1: Totalmente, totalmente. Pues es el que atrae a la gente, el que juega con la gente. Es, la mascota es el punto de encuentro entre el equipo y la gente, ¿no? Es el que hace... También es, fíjate, es el que relaja las tensiones entre el público y el equipo.
0: Sí.
1: Cuando está el que ya no puede y que están echando lumbre los aficionados porque el equipo no está dando el ancho y no está haciendo lo que tiene que hacer, la mascota es la que de repente se pone a trabajar, ¿no? Para bajarle
0: la tensión
1: a los al público, ¿no? A los aficionados. Entonces tiene un factor bien, bien importante. Es como el payaso del rodeo también.
0: De acuerdo.
1: Que ya lo hemos platicado en alguna ocasión. Pero sí, la mascota no solamente es eso, sino también la mascota puede llegar a significar mucho dinero en venta de gorras, de chamarras, de playeras, de pelotas, de afiches, de todo. Llévelo, ¿no?
0: Oye, y todo fue idea de un niño.
1: Fue un niño que se llamaba Chick. En el siglo XIX, que llevaba los bats, era lo que le conocía como el bat boy, ¿no? El que llevaba el bat a los equipos. Y este chavito, en este equipo allá en los Estados Unidos, estamos hablando de 1883, que fue reseñado por una revista de aquel entonces que se llamaba The Sporting Life. Dice, los jugadores depositaban su fe en las cualidades de Chick para traer la buena suerte. Y de ahí surge una palabra en francés que es mascotte, ¿no? Mascotte, ¿qué quiere decir eso? Precisamente buena suerte. Y en Estados Unidos la adoptaron y la adaptaron para lo que podría representar todas las bondades del equipo, todo lo bueno del equipo, ¿no? Hasta el punto que ahora mascota también le damos este significado como el animal de compañía. Uh-huh. Y hay gente que dice, no le digas mascota a tu perro, es un animal de compañía. No, espérate, es que mascota, desde la definición de la palabra, quiere decir buena suerte. Pues qué padre que tu perro te dé buena suerte, ¿no? Tu gato.
0: El talismán.
1: De
0: la buena suerte.
1: Así es. La mascota. Y no solamente es un animal, sino es cualquier figura, o puede ser incluso un niño, que es parte del equipo también y que es tu amuleto, ¿no? Qué importancia.
0: Sí, cañón. Y se transforma también, creo, entonces, ¿no? Porque pasa de ser una persona.
1: Sí.
0: Después a convertirse en un personaje.
1: Sí.
0: En botargas, ¿no? Generalmente ya ahora son botargas las mascotas de los equipos.
1: Son botargas, e incluso, bueno, hay gente que no utiliza la botarga, pero sí por lo general es eso. Incluso hay un salón de la fama de las mascotas. Uh-huh. Y está en... antes era en línea, ahorita ya lo puedes encontrar físicamente, se encuentra en Chicago. Y tienen el top 10 de las mascotas. Por ejemplo, se induce a las mejores mascotas. La más famosa, bueno, no tal vez la más famosa, pero sí la más representativa en el mundo y la que más dinero deja, que estaba leyendo, el Philly Fanatic de los Phillies de Filadelfia en el béisbol. y es el que te deja cerca entre un 10 y un 15% de ganancias en un estadio por la compra de cosas relacionadas con el Philly Fanatic, que es un monstruo, es una especie de monstruo que, por cierto, en un inicio se lo encargaron a Jim Henson, el que creó a los Muppets. Y Jim Henson dijo, no, no me interesa, pero les dijo a alguien más. Y nació una de las mascotas más exitosas del mundo.
0: Bonita la trivia de hoy. Está cuarto bonito para las 9.
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2: Hola, hola, ¿qué tal? Excelente mañana, vámonos con más información. Te recuerdo que el próximo 19 de septiembre se llevará a cabo el segundo simulacro nacional 2026 a las 12 de la tarde, por lo que se activará la alerta sísmica en la Ciudad de México, así que tómalo en cuenta. También te platico que en Río Consulado tenemos intensa carga de Eduardo Molina hasta la Avenida Jardín. Arcos de Belén tiene el avance complicado del eje central hasta llegar a Valderas. Donde avanzamos con un poquito de carga es en la Calzada Misterios de Montevideo al eje 2 Norte. Y avanzamos sin problemas en Fernando Alencastre de Bosgos y hasta Ferrocarril de Cuernavaca. La temperatura ya está en los 16 grados y esperamos una máxima de 25. Soy Gaby Arenas. 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
2: 9, panorama informativo, 88.9, información que sirve. Yo soy Alejandro Villalbazo, en X, en TikTok, @Villalbazo13. Mujeres y hombres, hay que poner mucha atención por todos esos cambios físicos y emocionales que pasan las mujeres a lo largo de la vida. Hombres, vamos a poner mucha atención. Son etapas incluso de la vida en pareja, menstruación, embarazos, y llega algo que de pronto desestabiliza. Menopausia. Está con nosotros esta mañana Pilar Cruz, Pilares de la Salud. Pilar, bienvenida, ¿cómo estás?
3: Muchísimas gracias, mi querido Alex. Bien lo dices, es un producto o algo que tiene que ver con hombres, porque les vamos a facilitar la vida si ustedes están informados, y a nosotros las mujeres nos van a quitar más de 70 síntomas que vivimos en la menopausia.
2: Uy, 70 síntomas.
3: Más de 70 síntomas en la menopausia. Ajá. En la perimenopausia, además, no estamos informadas, le tenemos miedo a informarnos de esto. Nadie habla de la menopausia. ¿Por qué? Porque lo relacionamos con hormonas, envejecimiento y que ya no podemos ser mamás. Entonces, todo esto nos crea un conflicto y hasta ahora hablamos de la perimenopausia. Pareciera que fuera una palabra que está de moda. Pues no, sencillamente la perimenopausia empieza cuando tenemos 40 años, ponle hasta los 50. Ahí empiezan todos los síntomas. Bochorno, sudoración, cambios de ánimo, o sea, estoy triste, de pronto estoy llorando, nerviosismo, estoy de malas y no sabemos el por qué, cansancio, insomnio, claro, si sudé toda la noche, si además tuve bochornos, pues no puedo dormir. Y los síntomas premenstruales son más dolorosos, y la dismenorrea, que es cuando ya nos baja, es mucho más dolorosa que cuando éramos adolescentes. Entonces, cuando se conjunta todo esto, no queríamos hablar de esto y hablamos de la perimenopausia. Pero luego llega un año sin reglar. Y cuando cumplimos ese año se llama menopausia. Un día.
2: Ok.
3: Solo un día en la vida tenemos menopausia. El resto no. Luego viene al día siguiente de que cumplí un día la posmenopausia.
2: Y ahí es donde también se revienta todo.
3: Cuidado, nunca se nos quita. O sea, okay. Si alguien piensa que a los 70 años yo ya pasé por eso, señora, le tengo un noticionón. Tiene muchos achaques, que son relacionados con este cambio hormonal, con esta baja, con esta terrible baja de hormonas. Por eso.
2: No, perdona. ¿Y siguen bochornos, sudoración,
3: nervios? Diferentes. De pronto ya no tengo bochornos, pero entonces tengo osteoporosis porque me faltó calcio. Ya se me cayó el pelo. Hay muchísimos, por eso te hablo de 70. Estos que te estoy diciendo, estos 9 síntomas, son los que yo hoy le puedo decir a alguien que puedo tratar de manera natural.
2: ¿Con qué?
3: Con un medicamento herbolario. Ojo, no se dejen engañar con los suplementos. Un suplemento solo suplementa la ingesta diaria de tu alimentación. Estamos hablando de un medicamento herbolario. ¿Qué dijo Cofepris? Vamos a agarrar las hierbas que realmente funcionan y las vamos a poner en medicamento para decir, sí, funciona para esto, para esto, para esto. ¿Este para qué funciona? Para quitarle 9 síntomas de la menopausia, los más terribles, que son el bochorno, la sudoración, el nerviosismo, el insomnio y además el estar de malas todo el tiempo. 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Así que hoy sí hay una solución natural, sin llenarse de químicos ni de hormonas, sino sencillamente decir, de verdad ya pude. Es más, si al tercer o cuarto día de haberse tomado un comprimido, porque son 30 comprimidos en cada uno de los frascos,
2: te duró un mes.
3: Okay. 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
2: Decía yo, plática para hombres y para mujeres, para mujeres y para hombres. ¿En dónde te marco para que llevárselo a mi mujer o alguien, a su mamá o a su hermana, a la tía? ¿Dónde ustedes...?
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0: De verdad que es un adjetivo muy molesto y ofensivo para nosotras. 5594-201002. 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
1: Gracias, Pilar.
0: A ti muchas gracias.
1: Igualmente, buenos días. Ya son 5 para las 9.
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16: Hola, ¿qué tal? Es un gusto acompañarte y traerte más información de las calles. Te recuerdo que el próximo 19 de septiembre se llevará a cabo el segundo simulacro nacional 2026 a las 12 de la tarde, así que se activará la alerta sísmica en la Ciudad de México. Vámonos a las calles. En Avenida Instituto Politécnico Nacional tenemos el avance lento desde Montevideo.
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1: Punto Panorama Informativo 88.9, información que sirve. Yo soy Alejandro Villalbazo en X, en TikTok, arroba Villalbazo 13, viernes 4 de septiembre, Iñaki Manero. ¿Cómo estás, Iñaki?
18: ¿Cómo estás, Alex Villalbazo? Alex Cervantes, amigos de la República Mexicana, de todas partes, por iHeart Radio, una hora más de Panorama.
1: Y un viernes especial, un viernes 4 de septiembre especial, porque es cumpleaños de Doña Tere. Sí. 93 años cumple Doña Tere. Y para Doña Tere el mensaje es de todos, pero especialmente de Gerardo. El mensaje de el charro Gerardo Cermeño. Uh-huh. La quiere y la ama con todo el corazón a su mamá, 93 años. Así es que las mañanitas especiales aquí son con el potrillo. Aquí son con el potrillo las mañanitas especiales para Doña Tere.
18: Y luego se la ponemos con don Álvaro Cermeño.
1: Y con Gerardo, que con las Gerardo canta.
18: Bueno,
1: bueno, de qué manera, pero como son especiales, sí. Ya sabe, Doña Tere, se le quiere bien. Abrazo, beso y apapacho en estos, nada más en estos 93, Iñaki.
18: Y sigue Doña Tere, bueno, pero con una fuerza que parece adolescente, qué bárbara, ¿eh? Y además quería a tantos hijos y también, y todos, gente decente, gente trabajadora, gente buena.
1: Pues muchas felicidades y gracias además por estar siempre con nosotros. Son las 9 con 3, tráfico y clima cada 15 minutos. Gaby Arenas.
16: Alejandro, gracias. Se implementa un corte a la circulación en Eje Central a partir de artículo 123 debido a un bloqueo de manifestantes a la altura de Avenida Juárez. Como alternativa se está a utilizar Isabela Católica y Avenida Paseo de la Reforma. Más adelante toda la información.
18: Muchas gracias, Gaby. Vámonos al panorama. Diego, Sebastián N. y Gerardo N. fueron trasladados a un centro penitenciario en el Estado de México por su probable participación en el multihomicidio de Jonathan Meléndez y familia. Sonia Vilchi, Sonia, muy buenos días.
19: Hola, ¿qué tal, Iñaki? Muy buenos días. Comentarte que bajo un fuerte operativo de seguridad este viernes, a las 8:44 de la mañana salieron de las instalaciones de la Fiscalía General de Justicia del Estado de México Diego y Gerardo N., señalados como presuntos responsables del homicidio múltiple registrado en Atizapán de Zaragoza, en el que perdió la vida Jonathan Meléndez, tecladista de la banda Camilo VII, junto con integrantes de su familia. El dispositivo de traslado hacia el centro penitenciario y de reinserción social de Barrientos, ubicado sábado en el municipio de Tlalnepantla estuvo encabezado por elementos del Ejército Mexicano, personal de la Secretaría de Seguridad del Estado y agentes de la Fiscalía Mexiquense, quienes resguardaron el perímetro exterior del complejo central para coordinar el despliegue de las unidades. El envío de los imputados al penal se dio justo al cumplirse el plazo constitucional de 48 horas para determinar su situación legal tras haber sido detenidos previamente a bordo de un vehículo asegurado durante las investigaciones iniciales. Por lo pronto se está dando este traslado. Iñaki, estamos al pendiente.
18: Te agradezco mucho, Sonia Vilchis. Estamos pendientes, Sonia Vilchis, allá en Toluca, la capital del Estado de México. Y avanzan las investigaciones por el homicidio de 4 integrantes de una familia ahora en el estado de Jalisco. Martín Beltrán.
20: El fiscal del estado, Salvador González, informó que ya son 6 los detenidos relacionados con la muerte de 4 integrantes de una familia, cuyos cuerpos fueron encontrados en San Cristóbal de la Barranca.
21: Tengo entendido que nomás nos falta uno. Ya verificando, creo que nos falta uno que es policía o que era policía de Zapopan. Tenemos ahorita en estos momentos 6 personas detenidas, 5 que ya están en proceso en la etapa intermedia y el que se detuvo en días pasados en la ciudad de Monterrey ya ha propuesto a disposición y bueno, estamos en la parte de la etapa.
20: Indicó que permanece como principal móvil del crimen el robo de dinero y vehículos. Para Panorama Informativo desde Jalisco, Martín Beltrán.
18: Recuerda que en nuestra página www.889noticias.mx encuentras más sobre este y otros temas de tu interés. Llegó el día para conocer qué determinó la Universidad Nacional Autónoma de México tras la revisión de las anomalías detectadas en su examen en línea. Roberto Juárez.
22: La UNAM dará a conocer este viernes a las 13 horas el informe final de la Comisión Técnica que revisó el proceso de ingreso a licenciatura 2026-2027. Después de las anomalías detectadas en los resultados del examen aplicado en línea y de la posterior realización de una prueba presencial de control, la comisión fue instalada a finales de julio por el rector Leonardo Lomelí Vanegas para revisar el procedimiento, la aplicación y los resultados del concurso de selección. El examen presencial de control se realizó durante agosto en sedes de Ciudad de México, León, Oaxaca y Tijuana, y hoy se conocerán finalmente las conclusiones de los especialistas. Tras este proceso, la universidad reportó 49.074 estudiantes de primer ingreso y abrió una segunda opción para 16.543 aspirantes que no consiguieron lugar inicialmente, con 2.024 espacios disponibles en 66 licenciaturas. Esta convocatoria también cierra este viernes a las 12 horas y los resultados se publicarán a las 18 horas. Para Panorama Informativo, Roberto Juárez.
18: Ayer fue una noche histórica para Yuridia. Reunió a más de 55,000 personas en uno de los conciertos más importantes de su carrera en el Estadio GNP. Lalo González. Pero no.
23: Yuridia se convirtió en la primera cantante femenina del regional mexicano en llenar el estadio GNP Seguros de la Ciudad de México. Anoche ofreció su primer concierto en el que repasó sus éxitos y recordó a fallecidos cantantes como Juan Gabriel, Dulce y Selena Quintanilla. El repertorio de 41 canciones se extendió por más de 2 horas y media de show, terminando alrededor de la medianoche. En todo momento, las más de 55,000 personas reunidas corearon los éxitos y ella se dijo feliz por la velada.
24: Muchas gracias, de verdad es un sueño. Estoy intentando con todo mi ser no llorar.
23: Para 88.9 Noticias, Lalo González.
18: Vámonos a los deportes, Alex Cervantes.
25: Muchas gracias, Iñaki Tocayo. La última y nos vamos. No sin antes recordarles que con un partido arranca esta noche la fecha 7 de la Liga MX. En la frontera, Bravos de Juárez frente a Tuzos de Pachuca a las 21 horas. Borregos Monterrey venció a Borregos M con un marcador de 28-21 en el arranque de la semana 1 de la Liga Mayor de la UNEFA. En el box, después de 2 años, Andy Ruiz Jr. regresa a la acción este día ante el polaco Demian Niva en combate en peso completo en New Jersey. Eric Portillo se convertirá en el primer mexicano en competir este viernes en una final de la Liga Diamante de Salto de Altura en Bruselas. Iñaki Tocayo, hasta aquí la información deportiva. Que pasen un excelente fin de semana.
18: Igualmente, Alex, muchas gracias. Alex Villalbazo, Alex Cervantes, Iñaki Manero en Panorama Informativo en 88.9 Noticias. Información que sirve y por iHeartRadio. Gaby Arenas, tráfico y clima cada 15 minutos. Gaby.
26: Gracias, Iñaki. Hay un accidente que afecta la carretera Toluca-Naucalpan a la altura del Rancho Don Sergio. Esto con dirección a Naucalpan para que lo tomen en cuenta. En unos minutos, más información.
27: No.
1: 9:10, panorama informativo 88.9, información que sirve. Yo soy Alejandro Villalbazo en X, en TikTok, arroba Villalbazo 13. Los mensajitos en el WhatsApp 5580-255-889. Ese WhatsApp que se ha vuelto, hombre, indispensable para ustedes y para nosotros y para ustedes. Ahí nos llegó un mensajito. Nos llegó un mensajito y nos decía, oigan, ¿qué creen? Pues que nos pidieron ayuda, apoyo a estudiantes de la universidad ahora con el mundial, y nos dijeron necesitamos traductores porque pues va a venir gente de todo el mundo y aquí a duras penas masticamos el español, entonces ayúdenos por favor. Y ahí fueron 60 chamacos, ¿no?, de la universidad a hablar ruso, alemán, inglés, francés, español. Sí, pues, por si alguien le hacía falta.
18: Sí.
1: Y les dijeron, a cambio va a haber una lanita. Nada más que esa lanita se las prometieron, pero no llegaba. Con la confianza que tuvieron de enviarnos ese mensaje al WhatsApp y de que nosotros lo platicamos, lo compartimos, lo trabajamos, hicimos un reportaje, pues hubo respuesta. Y la respuesta fue, les va a caer la lana, nada más que seguía sin caer. ¿Qué ha pasado? Porque como aquí no aflojamos ninguna de nuestras investigaciones, trabajos, seguimientos, ¿qué ha pasado con esa lana que tenían que pagarle a estos chavos que les prometieron? ¿Quién se les tenía que pagar? ¿Fiscalía General de la Ciudad de México o la universidad? ¿En qué va la historia? Buenas noticias, Pepe Toño Morales.
0: Y se hizo la luz. Hola, Alex, buenos días. Iñaki, buenos días. Se tardaron meses, pero finalmente todo parece indicar que el pago les llegará. De hecho, la fecha marcada en el calendario es este viernes 4 de septiembre.
3: Nos contactaron por medio de correos electrónicos. Sí, a nuestro RFC, número de cuenta, nombre, y creo que son todos los datos que nos pidieron. Pues se supone que ya nos contactaron a todos y teníamos que pasar a firmar unas hojas de que habíamos participado.
0: Fíjate que desde que terminó el Mundial se hizo pública la denuncia de los estudiantes de la Escuela Nacional de Lenguas, Lingüística y Traducción de la UNAM. Ellos participaron en una convocatoria en la que la Fiscalía General de Justicia de la Ciudad de México ofreció un pago de 5,000 pesos por colaborar durante el Mundial de Fútbol, porque se esperaba en la capital del país la visita de muchos extranjeros que por una u otra razón pudieran requerir los servicios de algún ministerio público. Y al ser de diversas nacionalidades, se necesitaba personal que conociera y dominara idiomas, pero además términos técnicos, ¿eh? Porque una cosa es entender y hablar en otro idioma y otra saber los tecnicismos de ciertas actividades como lo son cuestiones penales. Una vez que se hizo esa denuncia y que los afectados tuvieron la confianza en 88.9 Noticias, Panorama Informativo, se buscó a las autoridades de ambas instancias, de la UNAM y de la Fiscalía Capitalina, para que o porque los jóvenes no les habían cumplido, es decir, terminaron los partidos internacionales, pero no les pagaron.
3: Pues la verdad es que las cosas mejoraron muchísimo a partir de, o sea, de que los contactamos y todo. Nos empezaron, la UNAM no nos había contactado y no había hecho nada al respecto, pero a partir de eso la verdad es que empezaron a contactarnos, como tener más como voluntad de pagarnos, porque era algo que antes no se veía.
0: En aquella ocasión la fiscalía nos respondió unos días después y nos informaron que ellos ya habían hecho el depósito a la Escuela de Lenguas, es decir, el tema ya no estaba en su cancha, aunque también habían tardado en hacer el pago. Desde el 14 de agosto, que fue cuando publicamos esta situación, buscamos insistentemente a las autoridades de la escuela y de la UNAM, pero encontramos algunos inconvenientes, Alex. Primero, que era el periodo vacacional, y segundo, que la universidad se enfrentaba al tema de las trampas de los exámenes de admisión para licenciatura. La insistencia se mantuvo hasta que finalmente hubo respuesta. Ningún representante universitario quiso dar una entrevista, pero nos respondieron por escrito. La pregunta directa, Alex, fue, ¿cuándo les van a pagar? La respuesta de la Secretaría Administrativa de la Escuela Nacional de Lenguas, Lingüística y Traducción fue la siguiente, y cito, es que una vez recibidos, así dice, los recibos firmados, se inicia la gestión y se calcula que los pagos se reflejarán aproximadamente el viernes 4 de septiembre de 2026 para quienes ya firmaron. Escuchemos.
3: Ay, no, pues perfecto, porque pues hace más de un mes que terminó el voluntariado y todo, y pues la verdad es, o sea, me da mucho gusto que ya por fin nos vayan a pagar.
0: Eso sí, alguien que no ha firmado, pues es muy probable que deba esperar más tiempo. Lo que es un hecho, Alex, es que ya hubo ese contacto.
3: Y creo que solamente faltaban, nos comentó la encargada, que solamente faltaban algunos por firmar el documento.
0: Ahora bien, de acuerdo con la respuesta que nos hizo llegar la escuela, el proceso a seguir, que para muchos hoy llega a su conclusión, es que, y cito, actualmente se están recabando las firmas de los estudiantes que faltan. Se les pidió acudir a firmar viernes 28, lunes 31 de agosto, pero que, continúa, conforme se tengan bloques de recibos firmados, se procederá a la gestión administrativa del pago, como vamos a escuchar.
1: Oye, Pepe Toño, creo que quedó con total claridad y qué gusto, ¿no? Haber podido ayudar a estos jóvenes, o sea, que reciban la lanita que les habían prometido. Por eso les decía qué importante se ha convertido el WhatsApp para ir de ida y vuelta entre ustedes y nosotros.
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1: 9 y 20, panorama informativo, 88.9, información que sirve. Yo soy Alejandro Villalbazo en X, en TikTok, arroba Villalbazo 13. Quiero contarles la historia de María Consuelo Córdoba. María Consuelo Córdoba es una mujer de 58 años, colombiana, que los últimos 20 años, más de 20 años de su vida, los ha dedicado a luchar para superar lo insuperable, las secuelas físicas y emocionales de una agresión con ácido. Y así se los digo de inicio en la historia. Esa agresión con ácido le desfiguró la cara. Y cuando les digo les desfiguró la cara, le desfiguró la cara por completo. Cirugías. Después de que su vida cambió hace 20 años, cuando ella viajó a Bogotá, ella vivía en la región del Chocó, donde ahora la conocimos por el terremoto. Fue una de las regiones afectadas por el terremoto en Colombia. Ella vivía en esa región. Hace 20 años trató de buscar otros rumbos en Colombia. Ella tenía una pareja. Ella quería trabajar. Y por eso hizo el viaje. Y así recuerda lo que ocurrió por allá del año 2000.
0: Mi ataque con ácido fue en el 2000. Llegué aquí a Bogotá buscando trabajo y mi esposo quedó allá en el Chocó. Y de allá se vino, a los 8 días ya había llegado, que nos devolvieron para el Chocó. Yo le dije, no me voy porque allá hay mucha hambre y pasó mucho trabajo. Se fue para la calle y cuando llegó, yo le di una caneca de aguardiente. Eran las 9 de la noche. Y Sua que me echó toda esa botella de ácido. Yo no sabía que era ácido, yo pensé que era aguardiente. Me la tiró en la cara.
1: ¿Ardor? Intenso ardor, dice que fue lo primero que sintió. María Consuelo intentó buscar un poco de consuelo, utilizando agua. Nunca imaginaba lo que le había pasado. Y lo que le había pasado era la peor de las historias. Y de ahí para acá, hospitalizaciones, tratamientos médicos y procedimientos reconstructivos.
0: Salió corriendo y yo no lo volví a ver, porque de ahí el dueño de la casa me llevó al hospital y me aplicaron morfina, yo no sé, para que yo me durmiera. Yo me desperté al otro día con la cara gruesísima como un balón y me llevaron para el hospital Simón Bolívar en una ambulancia. Me subieron al 7º piso y me dijeron, aquí es la unidad de quemado, es aquí donde vas a estar.
1: Quedó y les decía con la cara desfigurada, quedó sin nariz, sin boca, sin mentón. Y todo eso, médicos, enfermeras, han tratado de ayudarle, de reconstruir el rostro. Incluso, no de reconstruir, sino de ayudarle a recuperar funciones básicas, porque al desbaratarle la nariz, le provocó también problemas para respirar.
0: Yo duré 2 años hospitalizada allá en el hospital de Simón Bolívar. Cuando salí de allá, me dieron de alta y yo no tenía dónde llegar. Y los médicos hicieron una coleta y me dieron para que buscara una pieza cerca y al hospital. Yo llevo 87 cirugías y 26 años así. Ya en el hospital me dijeron, aquí ya no te puedes hacer cirugía porque ya te hicimos todo. Las que faltan son plásticas.
1: 87 cirugías en 26 años. Y cuando les digo que los médicos han tratado de ayudarle a recuperar funciones básicas como respirar, a María Consuelo le colocaron 2 tubos de plástico en las fosas nasales y gracias a esos tubos de plástico puede respirar. María Consuelo vive prácticamente en la indigencia, con una máscara que le cubre el rostro y con esos 2 tubos de plástico que sobresalen para poder respirar. Y además pide ayuda en autobuses para poder vivir. Septiembre del 2017, el Papa Francisco, el entonces Papa Francisco, visitó Colombia. Ella estaba en una silla de ruedas y el Papa se acercó a saludarla. Ella ya había manifestado la intención de acogerse a la eutanasia.
0: El Papa vino hacia mí. Yo no podía pararme porque estaba en la silla de ruedas y él me levantó y me puso un rosario y me abrazó y me dijo, ¿me prometes que no te vas a aplicar la eutanasia, la inyección? Le dije, te lo prometo, pero si la vida me cambia. Y me dijo, la vida te va a cambiar porque Colombia te va a ayudar. Nunca me han ayudado en nada. La vida ha sido peor porque, ¿sabe qué? Pensaban que el Papa me había dado plata.
1: ¿Qué historia? El peor de los mundos alrededor de María Consuelo. Dice ella, que hoy ya no tiene ninguna esperanza. Dice la autoridad colombiana que cuando ella quiera, porque hace 4 años tiene autorizada la eutanasia, que ese momento llegará cuando ella lo decida. Seguramente se preguntaron lo mismo que yo en toda esta historia. ¿Y en dónde está el hijo de la chingada? ¿Está en la cárcel? ¿Está muerto? ¿Se va a quedar el resto de la vida metido en una prisión mientras una mujer ha vivido 26 años con el rostro desfigurado y con unos tubitos de plástico que le permiten respirar? Y cubriendo su rostro desfigurado con una máscara. Ese responsable tendría que estar mínimo en la cárcel el resto de su vida. Y si a mí me preguntan, tendría que haber muerto hace años. Pero ¿saben en dónde está? Haciendo su vida con una nueva familia. Incluso tuvo una hija, porque la ley en Colombia no contemplaba eso.
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0: 9:30, panorama informativo 88.9, información que sirve. Yo soy Alejandro Villalbazo, en X, en TikTok, arroba Villalbazo 13. Mensajitos en el WhatsApp 5580-255-8889. Tráfico y clima cada 15 minutos. Gaby Arenas.
1: Alejandro, gracias. Tenemos manifestantes que se concentran en Doctor La Vista entre Avenida Niños Héroes y Digna Ochoa y Plácido. Esto en la Alcaldía Cuauhtémoc para que lo tomen en cuenta. En unos minutos, más información.
2: Muchas gracias, Gaby. Vámonos al panorama y el inicio de actividades. En la Bolsa Mexicana de Valores ya comenzó la pachanga. Además, el dólar y el euro en las casas de cambio de Ciudad de México y el gasolinazo nuestro de cada día. María Inés Camacho, Mari, muy buenos días nuevamente.
3: Iñaki, muy buenos días al auditorio. Iñaki, la Bolsa Mexicana de Valores está registrando tendencia negativa, está perdiendo el 0.36%, retrocede 249.58 puntos y lleva el índice de precios y cotizaciones a las 65.198.28 unidades. El dólar en los bancos principales de la Ciudad de México se compra en 16 pesos con 41 centavos y ya se vende en 17 pesos 35 centavos. El euro 19 con 34 pesos a la compra y vendiéndose al momento en 19 pesos 93 centavos. En materia de combustibles, bueno, pues el precio promedio del litro de la gasolina magna a nivel nacional, 23 pesos 68 centavos. Premium 28 pesos 57 centavos y diésel 27 pesos con un centavo y la mezcla mexicana de exportación se ubica en 90.74 dólares por barril. Iñaki, son los números esta mañana. Muy buenos días.
2: Gracias, María Inés Camacho. 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Y recuerda, 2:30 de la tarde, el cierre de la Bolsa Mexicana de Valores, y así quedan las cosas para el resto, más para el fin de semana. En iHeartRadio también lo puedes encontrar sin duda alguna. Vamos con mi amigo René Ponce. ¿Qué nos tiene, René? Buenos días.
4: ¿Qué tal, mi amigo Iñaki? Te cuento dos bloqueos. El primero, ya dábamos cuenta de ello muy temprano, continúa, y es este que se ubica en el cruce del eje central y la avenida Juárez. Se trata de estudiantes de la Escuela Normal Rural Carmen Cerdán en Teles Puebla, quienes están solicitando liberación de uno de sus directivos, y bueno, ellos pasaron la noche ahí y mantienen todavía atravesados sus autobuses, estos en los que se transportan. Por otra parte, estudiantes del Tecnológico de Estudios Superiores de Ecatepec bloquean los carriles centrales de Avenida Central, pasando exactamente el metro Ecatepec. Esto es en dirección al Río de los Remedios, para quien se dirige también a la zona de San Lázaro. Pues ellos están protestando por el aumento en las cuotas y el despido de profesores y estudiantes también que han sido sacados de esta escuela, pues ellos están pidiendo que sean reinstalados ambos. Es el panorama, Iñaki.
2: Te agradezco mucho, mi amigo René Ponce, y estamos muy, muy pendientes. Y ya se ofrecieron más detalles, la autoridad ofreció más detalles sobre el multihomicidio en Atizapán de Zaragoza, Pepe Antonio Morales.
5: En el caso del multihomicidio de Atizapán había exigencias de dinero.
6: Todo indica que el homicida tenía una relación comercial con el padre de familia. Lo que sí es un hecho es que estaba exigiendo dinero, hubo ciertas amenazas.
5: Así lo dio a conocer el secretario de Seguridad y Protección Ciudadana del Gobierno Federal, Omar García Harfuch. De acuerdo con las primeras investigaciones, todo tendría que ver con la exigencia de recursos económicos. Pero además, de acuerdo con Harfuch, hay más personas que están siendo localizadas porque habrían participado también de este homicidio múltiple en el que perdió la vida Jonathan Meléndez, músico y productor de la banda Camilo VII, junto con su familia. Para 88.9 Noticias, José Antonio Morales Díaz.
2: Desapareció una estudiante ecuatoriana al sur de Ciudad de México, Juan Carlos Luna.
7: El Centro de Investigaciones y Estudios Superiores de Antropología Social exigió la búsqueda y localización inmediata, exhaustiva y con vida de la estudiante ecuatoriana de doctorado Jenny Kalindi Bolívar Guayacundo, de 40 años, quien fue vista por última vez el pasado 26 de agosto en la colonia Pedregal de Santo Domingo, en la alcaldía Coyoacán de la Ciudad de México. Jenny Kalindi portaba un vestido negro y presenta manchas oscuras por exposición solar, principalmente en las mejillas, y mide 1.75 metros de estatura. El Centro de Investigaciones hizo un llamado en enérgico y urgente a las autoridades competentes para que se activen y agoten de inmediato todos los protocolos especializados de investigación y búsqueda en vida con perspectiva de género. Además, manifestó que al encontrarse la familia de Jenny Calindi fuera del país, el centro asume de manera indeclinable el acompañamiento solidario. Para 88.9 Noticias, Juan Carlos Luna.
2: Ojalá aparezca pronto y bien. Shakira fue una de las principales ganadoras de los premios Juventud 2026, Lalo González.
8: En la recta final de su gira Las Mujeres Ya No Lloran, Shakira triunfó en la ceremonia de los premios Juventud, que por primera ocasión se realizó fuera del continente americano, es decir, en Marbella, España. La cantante colombiana se llevó el galardón de Mejor Artista Femenina, Mejor Colaboración por Dayday con Burna Boy y Mejor Canción Pop por Bésame a dueto con Alejandro Sanz. A pesar de esto, Shakira no estuvo presente en la ceremonia. Quienes sí estuvieron fueron los integrantes de La Oreja de Van Gogh, que interpretaron Rosas y agradecieron así el galardón a Gente del Cambio.
9: Somos unos auténticos privilegiados, la verdad.
10: Seguiremos colaborando con aquellas asociaciones que hagan el bien en este mundo.
8: Para 88.9 Noticias, Lalo González.
2: 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Vamos al comentario deportivo con Toño de Valdés. Hola otra vez, Toño.
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12: ¿Qué tal, amigos de Panorama? Un placer saludarles. Los Olmecas de Tabasco vencieron 2-1 a los Pericos de Puebla ayer en el Estadio Hermano Cerdán, en la Angelópolis, y con ello tomaron ventaja de 3-1 en la serie final del Sur, mientras los Toros de Tijuana ya son campeones del Norte y esperan rival. Pero bueno, Tabasco dio un paso enorme con esta victoria que le permite soñar con llegar a una gran final a la serie del Rey. Solamente en una ocasión el equipo de Tabasco, así sean los Cardenales, los Plataneros, los Ganaderos, los Olmecas, como es actualmente, han tenido diferentes sobrenombres. Bueno, solamente en una ocasión han llegado a la serie final de la Liga Mexicana y, por cierto, la conquistaron en contra de los Acereros de Monclova en la década de los 90. Pero ahora están muy cerca y, por supuesto, hay una enorme fiesta en Villahermosa porque este equipo ha hecho soñar a la afición tabasqueña que se apasiona indiscutiblemente por el béisbol. Ayer Marco Hernández puso adelante a los Olmecas con un doble en la cuarta entrada y después Philip Irvin con un sencillo productor para Jardín Central. Hizo que Jason Atondo anotara y pusiera el juego 2-0. Reaccionó en el cierre de la octava Pericos, pero solamente con una carrera no le alcanzó. Y con ello Tabasco está ahí, a solamente un triunfo de meterse a la gran final. El día de hoy hay actividad otra vez en el Estadio Hermano Cerdán en Puebla. Si gana el equipo poblano, obligará al regreso a Villahermosa al Estadio Centenario 27 de febrero. Así las cosas al momento, rumbo a la Serie del Rey 2026. Un saludo para todos ustedes, amigos de Panorama.
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2: Gracias, Toño. Oye, y hablando a través de fútbol, se antoja para esta jornada el Santos Cruz Azul, ¿eh? Oye, ¿cómo le andamos con las apuestas?
12: Así es, la máquina de Cruz Azul recibirá a los guerreros de Santos Laguna este domingo 6 de septiembre en el Estadio Banorte, dentro, decíamos, de la actividad de la jornada 7 de la apertura 2026 de la Liga MX. Los cementeros llegan con la obligación de aprovechar su localía e hilar victorias luego del triunfo conseguido ante Necaxa, resultado que le permitió cortar una racha negativa y recuperar confianza. Sin embargo, del otro lado estará un Santos surgido de puntos, ya que se encuentra ubicado en la parte baja de la tabla y necesita reaccionar cuanto antes para no alejarse de la pelea por puestos de clasificación. Cruz Azul buscará controlar la pelota, presionar alto, ser contundente. Los guerreros apostarán por el orden defensivo y ataques directos. 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
2: Está buena la bolsa. Gracias, Toño. Alex Villalbazo, Alex Cervantes, Iñaki Manero en Panorama Informativo en 88.9 Noticias. Información que sirve y por iHeartRadio. Gaby Arenas, tráfico y clima cada 15 minutos. Gracias, Gaby. Buen fin de semana. Hasta el lunes.
1: Iñaki, gracias. Fue un gusto para mí haberlos acompañado. Debido a carreras de caballos a las 5 de la tarde en el Hipódromo de las Américas, podrán encontrar afectada la circulación sobre Avenida Industria Militar en Lomas de Sotelo de la Alcaldía Miguel Hidalgo. Se puede utilizar como alternativa el periférico para que lo tomen en cuenta. En unos minutos, más información.
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0: Viernes de cine, viernes de estreno. Lalo González, ¿cómo estás, Lalito?
15: ¿Qué tal, Ale? Iñaki, muy buenos días. Y de muchos espectáculos en la Ciudad de México. Segundo concierto de Yuridia para hoy en el Estadio GNP Seguros. Y también viene el Festival Arre, donde va a estar el Potrillo. Vas a estar allí, ¿no? El domingo a las 10:30 de la noche cantando con el Potrillo.
0: No, me gustaría, pero hay que estar el lunes.
15: Oye, aquí, ¿qué horario? Es como de, ¿pero por qué en domingo?
0: Sí, a las 10:30? Está complicado. Para salir. Si hubiera sido el sabadito, pues sí, pero el domingo.
15: Exactamente. Está que por cierto, nada más como paréntesis del paréntesis. Uh-huh. El domingo se esperan tormentas. Entonces sí, porque aparte es un
0: escenario, es una zona, donde llueve
15: muchísimo. Ayer estábamos con el Rosario allí, que no lloviera durante el concierto de Yuridia, que había llovido antes, pero ya sabes, aunque llueva o no llueva, el metro como que suele descomponerse.
0: ¿Cómo estuvo el concierto?
15: Muy bueno, el de Yuridia. Es ese tipo de conciertos donde, ay, esta me la sé, ay, esta también me la sé, y esta otra también, porque su repertorio pues va desde canción de Robbie Williams, uh-huh, hasta las de Dulce, Yuri, y todas las del regional mexicano, sus propios éxitos. Entonces muy bueno, y aparte Yuridia se ha ido reinventando o se ha ido superando en la calidad que ofrece en el escenario. Hace cerca de un año se presentó en la Plaza de Toros.
0: Sí fui,
15: y estuvo increíble. Y en esta ocasión pues se presenta ante cerca de 60,000 personas. ¿Entonces bien?
0: ¿Y llenó?
15: Y llenó.
0: Ok. ¿Hoy llenó otra vez?
15: Hoy otra vez. De hecho, el de hoy era el primer concierto. El de ayer era la fecha añadida, pero pues los dos los llenó.
0: Bueno,
15: y nos vamos ya al cine. Lo que estaban escuchando ustedes es Zona Cero. Por si no se han cansado de los zombies, pues tenemos una más de zombies. Pero es del director, del mismo que hizo Tren a Busan, este hombre surcoreano que se llama Jeon Sang-oh, que aparte, bueno, no es cosa menor, la del Tren a Busan, esta película que funcionó muchísimo y fue una catapulta para el cine surcoreano de terror y de zombies. Hace 10 años se presentó en el Festival de Cine de Cannes, en Francia, y entonces a partir de allí, pues ha tenido como mucha notoriedad, y en esta ocasión, esta de Zona Cero, también se presentó en el Festival de Cine de Cannes, ya con eso es como un aval de que sí es una película que podría funcionar. En Corea del Sur se estrenó ya desde hace un par de meses, y allá tuvo 5 millones de espectadores, se quedó en la taquilla, en el top, en el número uno, en el primer puesto por mucho tiempo, y entonces vamos a ver si esta película es lo mismo que hemos estado planteando con Iñaki en semanas anteriores, Ale, esto de no importa, o sea, el cine se puede desgastar un género, ¿no? Esto de los zombies, pero el cómo te lo cuentan puede revivirlo, puede impulsarlo, y en esta ocasión, bueno, los zombies tienen un grado de dificultad más elevado, porque en esta ocasión se pueden conectar entre ellos mismos en una conciencia colectiva.
2: Es que los zombies son bien divertidos.
15: Son bien inteligentes. Ay, también.
2: Dios mío. Oh, bueno.
15: Y bueno, ahí está, Zona Cero, por si quieren algo de zombies.
0: Son bien simpáticos.
15: Venimos con
2: ¿y sabes por qué los matan tanto? Porque son bien güeyes. Se dejan morir bien fácil.
15: Ah, se nos termina el
2: los matan bien fácil. O sea,
15: ¿cómo?
2: Los matan en un balazo en la cabeza.
15: Los matan de un balazo. Siempre ha sido, ¿verdad? Sí. Eso de un balazo en la cabeza y allí mueren.
0: No,
15: y
0: pues bueno, ¿a quién no?
15: Aquí sí, bueno, también. Sí, pero a ellos que pareciera que si les cortas cualquier cosa.
0: Okay.
15: Y la otra que tiene que ver un poco con zombies, pero no, es El Heladero. Esta también es película de terror, clasificación C. Esto de cuando te combinan el terror con niños, sí es bien perturbador, ¿no? Entonces, en esta ocasión es un heladero, un hombre que vende helados en el verano. Y entonces, con el helado, como que transforma a los niños y se convierten en los más despiadados y matan a quien quiera, ¿no? De una forma muy sangrienta. Entonces, allí está el heladero.
0: Vamos a la pausa, sí. 10:15. 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
1: Hola, ¿qué tal? Es un gusto para mí acompañarte y traerte más información de las calles. Te comento que se concentran manifestantes al momento en las escalinatas de la Cámara de Diputados sobre Emiliano Zapata entre Congreso de la Unión y Avenida Eduardo Molina. Esto en la Alcaldía Venustiano Carranza para que lo tomen en cuenta. Si puedes, evita utilizar en estos momentos Paseo de la Reforma. Hay intensa carga del Eje 2 Norte hasta Insurgentes. Complicado también la calzada Ermita Iztapalapa del distribuidor vía La Concordia y hasta Rojo Gómez. En Avenida Texcoco tenemos algo de carga de República Federal hasta Anillo Periférico. Avenida Canal de Tezontle es una buena opción de Francisco del Paso y Troncoso hasta llegar al circuito interior. En estos momentos la temperatura está en los 18 grados. Yo soy Gaby y escuchas 88.9 Noticias, información que sirve. Tráfico y clima cada 15 minutos.
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19: Hace 30.000 años, 8 meses, 5 días y 2 horas. Más o menos.
0: Viernes de cine, viernes de estreno. Lalo González, ¿qué estamos escuchando, Lalito?
15: Están escuchando Gungo y los Juegos Cavernícolas, película de animación mexicana. Y eso se destaca porque no hay tantos estudios de animación en México. Hay 2, 3 que han sobrevivido desde hace ya décadas. Una de ellas es Huevo Cartoon, que ustedes saben y se acuerdan seguramente que hace más de 2 décadas en internet veíamos allí los videos de los huevos borrachos, los huevotototes, ¿se acuerdan ustedes? Eran buenos, tuvieron tanto éxito que
2: empezaron como cortos en
15: eran
2: el cine,
15: cortometrajes,
2: ¿no?
15: Sí, y los huevos poetas y no sé qué tanto, les fue muy bien. Y de allí los hermanos Riva Palacios dijeron, pues vamos a hacer película. Entonces hicieron la película de los huevos y después se evolucionó hasta tener un pollo y hasta había tocino y no sé qué tanto. Y ahora dijeron, pues vamos a dejar los huevos de lado, literal, y
0: vamos a hacerlos a un lado.
15: Vamos a hacer a los huevos a un lado y ahora vamos a hablar de cavernícolas.
2: ¿De qué?
15: De cavernícolas. De hecho, es lo que estaban escuchando, ¿no? Que esta historia se desarrolla hace muchos, muchos años. Pero los cavernícolas tenían estos juegos y aquí el protagonista es Gungo, que es el hijo del líder de la tribu. Pero pues es un hecho para nada y el líder pues tiene que poner allí al hijo a ver a que desarrolle talentos, ¿no? Nada más que lo van a expulsar. Ustedes van a ver todas las peripecias. Lo interesante también es el doblaje porque lo mismo están, por ejemplo, personas muy destacadas en el doblaje hecho en México como Humberto Vélez, que es el hombre que hace la voz de Homero Simpson, Raúl Aldana, que hace hecho, por ejemplo, a Timón en El Rey León, y hay otros nombres como Joaquín Cosío, el Cochiloco, está Silvia Navarro también, y de hecho Silvia, pues lo que ella dice es que qué bueno que existen estos proyectos donde la incluyan, porque su hijo no puede ver las telenovelas y las series donde ella participa, ¿no? Son más dramáticas. Su hijo tiene 10 años y por fin su hijo pudo conocer su trabajo. Entonces, vamos a escuchar qué es lo que nos contó en entrevista.
20: La creatividad con la que ellos platican la historia y cómo te va llevando, haces conciencia y como nosotros o ahorita platicando de la importancia que tiene cuidarnos, cuidarte, con quién te rodeas, por qué vas a luchar, ¿sabes?

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2: Nada de ese tipo de situaciones, pero tiene que ver con drogas. El traslado de una persona adicta a un centro de una reclusión, pero todo sale mal, todo sale, y por eso allí la palabra de idiotas, ¿no? Por si les gusta también la comedia que viene de Estados Unidos. Oigan, ¿saben cuántos años cumple Rápidos y Furiosos?
3: Todos.
2: 25 años de esa saga.
4: Qué franquicia.
2: 25, o sea, de empezar de carreras en las calles de Los Ángeles al espacio, ¿no? Literalmente. Por ahí decían algunos que los querían meter con Jurassic World y que hubiera como una especie ahí como de match. No, no fue, afortunadamente. Pero ahora, para celebrar el cuarto de siglo de esto, pues regresó a los cines. Esto de Rápidos y Furiosos, la primerita.
3: Entonces, la verdad es que son obligadas y entretenidas.
4: Y es una fórmula garantizada.
3: Claro.
2: Garantizadísima. O sea, 10 películas y viene todavía en el final. Entonces, sí. Y
3: pero entonces van a montar la primera.
2: La primerita. Okay. Sí, para poder celebrar. Ya sabes que este tipo de regresos en el cine han funcionado bien. Próximamente viene Avengers también, la de Endgame, con 4 minutos extra. Y después nos vamos con Mal de Amores. Esto ya es en las plataformas streaming. Mal de Amores, serie mexicana. Retoman la novela de Ángeles Mastretta de 1996, donde ella hablaba sobre una mujer en la época de la revolución, cuando a las mujeres se les impedía estudiar en la universidad. De hecho, la protagonista, que es Emilia, ella tiene toda la intención de convertirse en una mujer de la ciencia, pero en la universidad no le dejan ni agarrar un libro. Y aparte de eso, enamorada de dos hombres, ¿no? Uno que era el amor de su vida desde chiquillos, y el otro que es el hombre que la lleva a la ciencia. ¿Y por quién se va a decidir? No sabemos. Pero vamos a escuchar a Renata Vaca, que es justo la protagonista de esta serie que llega a Netflix.
5: Algo que me gusta mucho es que estos personajes son intensos y apasionados. Creo que la enfermedad de nuestras generaciones es la tibieza. O sea, de pronto como que veo esta historia y es como, aman profundamente y si quieren algo van a por ello. Eso es amor. Oye, yo quiero que me escriban cartas, que me escriban canciones, que me escriban
3: cartas.
5: Sí, viva lo artesanal.
2: Y sí es cierto, ¿no? A veces sí, esa tibieza, no todos, quizá los jóvenes o las nuevas generaciones, pero sí hay muchos puntos que pues únicamente están en sus aparatos, ya no falta esta convivencia.
3: Me quedo pensando un poco, porque la palabra me llamó la atención cuando dice es que hay una tibieza en las personas para entablar relaciones. También hay una realidad social que cambió la forma de entablar relaciones, y ya no es tan fácil que los chavos sobre todo se acerquen, porque quién sabe cómo se puede interpretar el acercamiento, y creo que eso ha modificado mucho.
2: Estamos deshumanizados, y aparte los chavos ahora son como más susceptibles a que sean víctimas de diferentes delitos porque no saben cómo es la convivencia.
3: Por eso.
2: A mi sobrina, por ejemplo, hace poco le llegó, hace un par de meses, una persona, el famoso, que ahora ya se hizo viral, ¿no? Esto de voy y oye, no puedes cambiar este cheque, es que yo no traigo identificación.
3: Ya le
2: pasó a mi sobrina.
3: Ajá.
2: Entonces, no puedo cambiar el cheque, ¿no? Y después llega otra persona, que es la que se hace como, ay, claro, vamos a hacer buena onda, mira, dame este cheque, mira, sí lo pude cambiar, ahora vas tú, dame tu teléfono por cualquier cosa, ¿no? O sea, y los chavos ya no saben interactuar a veces en esto.
3: Sí.
2: Pero bueno,
4: vivir en sociedad,
2: punto y aparte, aparte de esto de Mal de Amores, Mayday, que es una película que llega a Apple TV Plus de Ryan Reynolds con Kenneth Branagh. Mayday es como un SOS, no tiene como una traducción como tal, pero está desarrollado esto en la Guerra Fría. Es una película que empieza siendo de espías y de persecuciones y termina siendo de comedia, así que podría ser también una buena opción. Y por último, tenemos ya nada más también un documental de el primer hombre ciego iberoamericano en conquistar la cima del Everest. Wow. Esto se va a estrenar el domingo en el canal de televisión de National Geographic. Mexicano él, Rafa Jaime, y él estuvo allí con Omar Álvarez. Omar Álvarez, bueno, lo entrevistamos también para saber este tipo de documentales que te mueven las fibras y que te dicen, oye, ¿sí estás haciendo lo que de verdad amas hacer en la vida? Vamos a escucharlo.
6: Te va a confrontar, no es una pieza para la gente que quiere escalar el Everest, es una pieza para los que están escalando montañas de la vida, que somos todos y cada uno de los seres humanos que estamos en este elemento, en este planeta, y te va a hacer reflexionar si realmente estás escalando esa montaña de la vida hoy.
2: Y creo que es un documental que hay que ver porque, como dijo él, no es para todos aquellos que se quieran preparar para ir al Pico de Orizaba o al Everest. Uh-huh. Es para que te mueva las fibras de decir si estoy haciendo lo que quiero.
4: Sí, es
2: o
4: una
2: no.
4: alegoría. Claro.
2: Sí, por supuesto. Así que bueno, son los estrenos que tenemos para este fin de semana.
3: Qué interesante plantear.

0: miento también, porque pues si no haces lo que quieres hacer,
1: ¿en dónde estás parado, no? Ya lo verán ustedes, pero él, por ejemplo, empezó a amar las montañas por la muerte de su papá. Su papá le dijo, oye, quiero que mis cenizas sean esparcidas en el pico de Orizaba. Y él, sin saber nada, y a partir de allí dijo, es que ¿qué estoy haciendo con mi vida? Esto es lo que quiero.
0: Mucha gente ha encontrado el escape ahí, ¿eh?
1: Sí, en la naturaleza, en momentos, serían algunos.
0: Gracias, Lalita.
1: Que estén muy bien.
0: Ya nos vamos, Iñaki.
2: Hasta el lunes, si Dios quiere, y a la una, gracias.
0: En un ratito, en punto de las dos, nos vemos en Hechos Meridiano. Pásenla bien, muy bien, donde quiera que estén.

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2: Muy, pero muy buenos días. ¿Cómo estás? 11 de la mañana, un minuto. Y a nombre de nuestro querido Alfredo Paredes, te saludo. Yo soy Franz Borjas, tu locutora de confianza. Alfred se tomará unos días de vacaciones y por eso tú y yo vamos a estarnos acompañando pues a lo largo de este día viernes. ¡Qué bonito! Para arrancar esta mañana nos vamos con las tres. Hoy tengo bastante movimiento en la música, entretenimiento. Vamos a estar hablando acerca de lo nuevo de Beyoncé. También trae una nueva etapa Miley. Vamos a estar hablando de Stevie Nicks, Olivia Rodrigo, que regresan para una película muy esperada, muy nostálgica. Y un dato muy interesante sobre George Michael, lo cual lo estaremos iniciando después de estas canciones. Vamos a empezar con algo bastante viernes. Girls in Love. Yo soy Franz Borjas. Escúchame aquí en 93.1 Mix.

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0: iniciar este viernes contigo aquí en 93.1 Mix, 80s, 90s y más. Mi nombre es Franz Borjas, tu locutora de confianza, muy lista para compartir contigo este espacio, sobre todo viernes. Y ahora nos vamos con las tres de este día, tres datos interesantes, efemérides, noticias para estar al tanto. Vamos a empezar, ¿qué les parece? Con dos grandes cantantes, empezando por un lado con Miley Cyrus, que acaba de presentar ahora pues su nuevo tema, además de dar pues una probadita a lo que será su nuevo estilo, su nuevo álbum, y que además ya les había comentado que ahora solamente es Miley. Ya se ha quitado el Cyrus y pues musicalmente trae sintetizadores dance pop. Eso es algo muy bueno, un cierto perfumito me hace sentir ochentero, y la idea detrás de esta rola, que también está bastante interesante, pues Miley habla de desconectarnos un poquito las pantallas, algo me parece que es, híjole, súper necesario actualmente, y volver a algo que nos encanta, que es pues escuchar música, bailar y estar muy presentes aquí y ahora. Y por otro lado tenemos a Beyoncé, quien por cierto está cumpliendo años, ya de eso platicaremos más adelante. Ella mira al pasado celebrando 20 años de V-Day, aquel disco que llegaba para el año 2006, que nos deja canciones como Deja Vu, por ejemplo. Es una edición especial que está recuperando y está ampliando aquella era 2000era. Dos artistas, dos momentos completamente distintos, pero eso sí, iniciando un capítulo o tal vez desempolvando algo que ya se había vivido anteriormente en la historia del pop. Así estamos iniciando. Yo soy Franz Borjas. Excelente viernes para ti. Síguenos escuchando desde 93.1 Mix, 80s, 90s y más, y en tu app iHeartRadio.
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0: 11:28 minutitos, apenas estamos iniciando este viernes a través de 93.1 Mix, 80s, 90s y más. Mi nombre es Franz Borjas, tu locutora de confianza, y te recuerdo que también nos puedes escuchar ahí en la aplicación iHeartRadio. Oigan, pues platicando un poquito de estas tres de viernes, vamos a esta mezcla de cine, nostalgia y música que nos lleva hasta 1998 con una película que se llama Practical Magic o Prácticamente Magia. Esta peli que fue protagonizada, muchos recordarán a Sandra Bullock y a Nicole Kidman juntas, dos hermanas en una familia de brujas, y bueno, con los años termina convirtiéndose en una pelilla de culto. Ahora casi tres décadas después, esta historia regresa con Practical Magical número 2. Y la parte de la música, algo que siempre me encanta rescatar. Esta película aparece, pues trae dos generaciones, vamos a decirlo así, porque es así. Olivia Rodrigo, por un lado, que trae una rola inédita, se llama The Cure. Y por otro lado está Stevie Nicks, ella trae una nueva versión de Landslide. Seguramente ya viste ahí a Olivia y Stevie Nicks cantando precisamente esta canción juntas en un festival que a muchos nos hizo pensar que tal vez este sería un gran dueto, pero en la película, en el soundtrack, aparecen por separado. Es un cruce generacional. Dos grandes figuras del rock, por un lado Olivia Rodrigo, ¿no?, trayendo este pop de la década, pues, contemporánea, y algo completamente histórico también a Stevie Nicks. Yo soy Franz Borjas, te voy a dejar esta noticia ahí en redes sociales para que la cheques, le dejes un ojito. Y de una vez nos vamos con los saludos que vienen llegando para esta mañana. ¿Cómo estás, Manuel Sánchez? Bienvenido. Primer saludo de esta mañana. Por Talkback, ¿alguien? Vamos a escuchar la primera voz que llegue a través de la aplicación iHeartRadio. 11:30, yo soy Franz Borjas. Continuamos en 93.1 Mix. 80, 90 y más. 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

0: fue Eminem con Without Me en 93.1 Mix 80s, 90s y más. Qué gusto poderte acompañar. Es viernes por fin. Desde tu aplicación iHeartRadio tienes el top pack para que le entres a esta cabina de alguna manera, ¿no? Aquí podemos estar tú y yo conduciendo ese espacio y sobre todo tienes oportunidad de pedirnos una rola, de mandar tus saludos, de entrarle a las dinámicas. Y por acá los primeros saludos para esta mañana. Es viernes. ¿Quién trae ya modo de viernes? Hola,
1: Mamis,
0: hola.
1: Buenos días. Uriel por acá escuchándote con mucho gusto desde temprano.
0: Muy bien.
1: En ausencia del buen Alfredo, que pues sí, se le extraña también. Pero bueno, que tenga sus días de vacaciones. Y lo mejor, seguir escuchando la mejor música con cualquiera de los tres. Seguimos aquí en el trabajo. ¡Saludos!
0: Saluditos, Uriel, buena onda, me encanta poder escucharles a través de la aplicación iHeartRadio, es gratis, descárguela, ahí tienen el talkback. ¿Quién más por acá? Saludos ya a modo de viernes, hola.
2: Muy buen día, Mix Franz Borjas, aquí David Francisco, solo para saludarte.
0: Eso no.
2: Y esperando que tengas un excelente viernes. Saludos a todos allá en cabina.
0: Saluditos a cabina, dicen por allá, Produ, ¿escucharon? Bien, muchas gracias, David. Y ahora nos vamos a lanzar al siguiente bloquecito. Traigo mucha música para ti, pero también la invitación a nuestro especial que es dedicado a Celine Dion. Próximamente ya nos quedan pocos días, digo, lo vamos a ir disfrutando poco a poco, pero a la espera te cuento que el día es jueves 24 de septiembre a las 4 de la tarde por toda la cadena Mix desde tu aplicación iHeartRadio conducido por Luisa Carrandi para que no te pierdas este especial Pop Music dedicado a una de las reinas de las baladas pop, reconocida así por su gran voz y por su manera de interpretar la música. Soy Franz Borja, regreso contigo aquí en 93.1 Mix 80s, 90s y más. 11:47.
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3: ¿Cómo va esa energía? Ya a las 12 del día, un minuto y nosotros iniciando el segundo bloque, pues, de este fabuloso viernes. Te saludo en nombre de Alfredo Paredes, ya se nos fue de vacaciones y hasta su regreso estaremos aquí contigo cuidando su espacio con mucho cariño, por supuesto, y mucho cuidado contigo para que la pases muy, muy bien. Y te recuerdo, redes sociales, @francesmix, ahí tienes el Talkback, la herramienta que te permite grabar un mensaje de voz en la aplicación iHeartRadio. Mientras tú manejas, te diriges hacia donde sea que sea y por supuesto, por favor, hazlo con mucho cuidado para que llegues muy, muy bien. Te voy a estar compartiendo datos bien interesantes un día como hoy, pero no cualquier día. Nos vamos a un gran año en la música disco y también rock en los años 70. Si hoy cumples años, te cuento con quién estás compartiendo pastel y apagando las velitas. Y la cantante que en el año 2002 inicia su carrera gracias a un programa de talentos. Ya lo vamos a estar platicando. Mientras tanto, viene la música y con esto iniciamos el segundo bloque de este viernes en el 93.1 Mix, 80s, 90s y más. Soy Franz Borjas. Venga, la música.

0: En sync con Bye Bye Bye en 93.1 Mix, 80s, 90s y más. Anterior a esto, un poquito de Pink Floyd. Y a las 12:09, la temperatura al momento, 31 grados. Al menos por acá en la ciudad de Cancún, donde te hablo. Y si estás fuera de Cancún, te lo agradezco que nos estés escuchando ahí en la aplicación iHeartRadio. Vamos a esta sección que nos hace recordar momentos interesantes en la historia, no nada más de la música, a veces del cine, poquito de todo, cultura pop. Y nos vamos a un día como hoy, pero ojito aquí porque no fue cualquier día, nos vamos a 1976. No se me vayan a quedar por allá en el tiempo, por favor, que no se les olvide agarrarse la mano bien fuerte, porque miren, si se quedan por allá, bueno, al menos van a recordar cuando sonaba Boston con More Than a Feeling. También estaba sonando muy fuerte, pues, unas canciones de Chicago, If You Leave Me Now, por ejemplo, ¿no? Cantando esa canción con todo. Estaba The Runaways con Cherry Bomb, pero aquí el dato interesante es que precisamente siendo 4 de septiembre de 1976, en aquel año, estaba llegando esta canción. Ahí está. Era ABBA haciendo historia y llegando al puesto número 1 en Reino Unido, apenitas llegando con este icónico sencillo Dancing Queen. Y por otro lado, en Estados Unidos estaba sonando Fleetwood Mac, que también alcanzaba el puesto número 1 con su disco homónimo. Pero esta canción sin duda es una joya y la vamos a escuchar al regresar, así que por eso nos vamos a aguantar las ganas, por ahora. Venga, yo soy Franz Borjas y seguimos navegando en el tiempo. Al regresar, nos vamos con cumpleañeros, cumpleañeras. Si tú estás en este momento festejando tu natalicio, mándanos mensajito. Por supuesto, te mandamos tus felicitaciones al aire, ¿vale? Y te vamos a contar con quién estás compartiendo prácticamente tu pastel. Ya regreso 12 del día con 11. Yo soy Franz Borjas. Quédate conmigo aquí en 93.1 Mix.
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3: Así es, tu estación que te acompaña en el momento que tú decides, cuando te sientes apachurrado, cuando andas bien de buenas, cuando es viernes, eso. Esta canción que escuchamos, Come and Get Your Love, es la que me trae de vuelta a tus oídos. Mi nombre es Franz Borjas, tu locutora de confianza, y qué gusto poderte acompañar también ahí en la aplicación iHeartRadio para que te hagas parte, pues, de este espacio. Y ahora nos vamos con un dato bien interesante y sobre todo con el pastelito. Si andas cumpliendo años, si en este mes andas cumpleañero o cumpleañera, atentos, porque también se vale dejar este dato tan interesante mientras yo te digo si hoy vas a apagar las velitas. Acá está. Las estarías apagando con Mark Ronson, este cantante que nace un día como hoy, así como tú, un 4 de septiembre, pero de 1975. Recuerda que Mark Ronson, es este productor, pero también músico que, pues, podemos recordar porque nos trajo canciones muy interesantes como el fenómeno musical Uptown Funk, ahí con el señor Bruno Mars. Hizo las suyas como productor. Trabajó con Back to Black de Amy Winehouse. Sí, él fue el productor de esta rolotota que nos trajo Winehouse en su momento, entre muchas otras rolas. Así que él está apagando velitas contigo. Y por otro lado tenemos a Beyoncé, esta voz femenina que nace un día como hoy, 1981, Beyoncé Knowles, que además, bueno, su carrera con Destiny's Child como solista luego dio este salto y logra récords musicales, premios Grammys ganados, bueno, para tirar para arriba. Hoy está cumpliendo 45 años y es otra de las voces que compartiría contigo el pastelito para apagar las velitas. Voy a regresar en breve. Tenemos otro dato más por recordar. Una cantante que en los años 2000 de pronto comienza su carrera gracias a un programa de talentos. A ver si más o menos le atinas, adivinas quién es. Yo te lo voy a compartir. Hoy, por ejemplo, es presentadora, tiene su propio programa en televisión, pero también es una gran cantante que ha tenido una trayectoria muy jugosa como solista, y de ella vamos a platicar al regresar aquí en 93.1 Mix.
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0: Bien, y fue Katy Perry, Hot and Cold, la canción que me trae contigo nuevamente por acá. Yo soy Franz Borjas, feliz viernes. Y después de haber escuchado esta rolita, nos vamos con el último dato. Un día como hoy, pero del momento 2000ero. Y para eso, recordar cómo pues un sueño de una cantante comenzaba precisamente en un programa de televisión. Ella se presentó por allá, estuvo en el famoso programa de talentos American Idol, marcó de hecho un momento en la historia de la televisión estadounidense importante, en la industria musical también. Estoy hablándote de Kelly Clarkson, precisamente antes de Since You've Been Gone, de esta canción que hoy es una, pues una canción muy cantada por muchos, incluso es parte fundamental de toda su trayectoria musical antes de los Grammy y antes de tener pues su propio programa que ya también te mencionaba hace un momento. Ella era una concursante esperando escuchar su nombre de ser elegida justo en el año 2002 y fue cuando precisamente la coronan como la primera ganadora de este programa de talentos muy conocido en el mundo como el famoso American Idol. Era 4 de septiembre, imagínate, 2002. Ya tiene sus años de esto. Bueno, ya estamos recordándolo por acá. En el 93.1 Mix, 80, 90 y más. Y regresamos con canciones memorables aquí en tu estación favorita. También desde tu aplicación iHeartRadio nos puedes mandar tu saludito. En breve vamos a escuchar. Tenemos más voces mix que se han quedado por ahí en el talkback. Los vamos a estar escuchando poco a poquito. Y a las 12 del día con 48. ¡Feliz viernes!
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2: Son 1:00 p.m. con 1 minuto, el tiempo pasa volando ya. Seguimos por acá disfrutando viernesito contigo. Recuerda que Alfredo Paredes se nos fue de vacaciones y por eso traemos este, pues, fabuloso horario. Ya desde las 11:00 a.m. andamos contigo perfectamente por acá. Y en este bloque tenemos canciones memorables. ¿Qué hizo que sobrevivieran estas rolas al tiempo y que hoy sean parte de nuestra memoria? Precisamente que sean canciones memorables. Ya lo vamos a estar platicando. Vamos a empezar con una canción noventera, ¿no? Al regresar, después de escucharla, te voy a platicar qué onda con esta rola. Y algunos datos que vienen llegando, sobre todo también vienen llegando saluditos. Tienes la aplicación iHeartRadio, por favor, utilízala. Esta herramienta te permite casi como entrar a esta cabina. Mira, tú y yo platicando frente a frente y pues estaremos conduciendo este espacio juntos o juntas. Vamos a empezar con Crazy Little Thing Called Love. Es de Queen, 1:03. Yo soy Franz Borjas en Mix.

0: Es una canción de desamor que terminó siendo pues una pequeña revolución tecnológica del pop. Así tal cual. Yo soy Franz Borjas, te acompaño este viernes en 93.1 Mix, 80s, 90s y más. Y también nos puedes escuchar desde tu aplicación iHeartRadio. Nos saludamos en redes sociales, teclea arroba FranzenMix. Te cuento un poco de esta canción. En realidad está pues hablando de desamor y demás, de creer, pero pues es un poco más allá de... Por algo es una canción memorable y no nada más por la letra, sino porque revoluciona, como te decía, la tecnología en el mundo de la música. Se conoce este efecto que le pusieron, ¿no? El autotune, el famoso exactamente efecto, el autotune muy creativo. Se le conoció como el efecto Cher en aquel entonces, tal cual, tal cual. Justo en 1998 era el año específico cuando Cher... Por cierto, tenía unos 52 años, de pronto regresa a la música. Fue su retorno prácticamente a la música para colocarse en el centro de atención, en el cetro, en el foco ya de esta industria tan difícil. De pronto regresar y regresar al puesto número uno después de tantos años. Entonces, fue lo que logró con esta canción. De pronto dijeron cómo hicieron ese efecto robótico en su voz, cómo lo lograron. Bueno, fueron estos usos realmente famosos ya después del autotune. Yo creo que aquí se pasaron bastante de autotune, pero esto fue lo que marcó el punto y aparte de esta herramienta, de este efecto que después llegó para diferentes voces, diferentes bandas, cantantes, vaya, ¿no? En el mundo no nada más del pop, sino también electrónica y demás. Y por eso esta canción de Cher es realmente memorable. Hoy en día la sigues escuchando, la sigues cantando, la seguimos bailando donde sea que la pongan y es algo realmente disfrutable. Yo soy Franz Borja, saluditos. ¿Quién por allá? Redes sociales, modo viernes, perfectamente. Hola Nats, ¿cómo? Exacto, ando por acá. ¿Cómo ven? Pues es que Alfredo Paredes ya anda en modo share, o sea, modo fiesta, modo viernes. Se nos fue de vacaciones, regresa en pocos días, no se preocupen. Y por eso vamos a estar desde las 11 de la mañana, entre semana, y hasta las 5 de la tarde. Mañana, sábado, ya aprovechando el viaje, voy a estar desde las 8 de la mañanita hasta las 12 del día, ¿sale? 1:12, estás en Mix.
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0: Bueno, aquí estuvo esta canción que puedo decir es una canción que está hecha casi para doler, pero para doler así como bonito. Así es como lo logra Chicago con esta canción que se llama If You Leave Me Now. En 93.1 Mix, 80s, 90s y más. Yo soy Franz Borjas, tu locutora de confianza. También te acompaño en tu aplicación iHeartRadio. Es gratis, descárgala y platícanos si esta canción en algún momento la dedicaste, te la dedicaron en aquellos 1976, cuando se lanza. Y bueno, la canta por acá Chicago, ¿no? Peter, en la voz, y termina convirtiéndose en uno de los mayores éxitos de la banda. Y hay que recordar que Chicago pues también tiene este sonido bien cargado de rock y venía de allá precisamente, y cuando apuesta por una balada, que fue esta precisamente, muy suave, muy sentimental, muy me duele aquí adentro el pecho, algo se rompió, pues la verdad es que le fue muy bien. Llega al puesto número uno de Estados Unidos y marca entonces una diferencia en la agrupación. Es ahí el momento en que pues Chicago logra algo completamente diferente, una historia que cuenta pues a través de esta rola que acabamos de escuchar, y es una canción memorable. Por algo la escuchas aquí en 93.1 Mix, 80s, 90s y más. Mi nombre es Franz Borjas, ya regreso contigo, conéctate con nosotros desde tu aplicación iHeartRadio.
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0: Somebody That I Used To Know en 93.1 Mix, 80s, 90s y más, fue Hot GL lo que acabas de escuchar. Te invito a que te sumes a este espacio desde la aplicación iHeartRadio para que nos puedas acompañar. Creo que alguien ya está en modo viernes perfectamente, ahora que me parece en algunas partes de Cancún ya salió el sol, mayormente soleado, al menos por acá en cabina, lo que estoy viendo en el weather.com. Y lo que me dicen, a ver, ¿a quién tenemos aquí? Hello.
1: Hola,
0: ¿hay
1: hola.
0: Alguien? Ahí estamos.
1: Mix, reportándome desde mi día de...
0: Desde...
1: Hola, hola, Franks Borjas. Mix, Mix, reportándome desde mi día de descanso.
0: Qué
1: es
0: bonito.
1: Viernes. Disfrutando la alberca.
0: Ah, invita a mi querido Juanito.
1: Dejó de llover. Y bueno, hay que aprovecharla, ¿eh?
0: Muy bien.
1: Saludos, Mix Mix. ¿Me puedes complacer con la canción de George Harrison?
0: Eso.
1: Sí, ahí viene el sol. Gracias.
0: Muchas
1: buena
0: gracias
1: tarde.
0: A ti, Juelito. Here comes the sun. A ver si aquí logramos con un guiño guiño a cabina y al lado. Sí, producción, rífate, por favor. Bueno, y nos vamos a ahora al siguiente bloque de música. Pero además de música, tenemos la batalla de canciones. ¡Wow! Ya llegamos a la pelea de canciones. Casi 2 de la tarde, hora de la comida. Esta sección que tanto disfrutas de Alfredo Paredes. Recuerda que él está de vacaciones. Así que mientras tanto, aquí será un honor poderte acompañar durante poco tiempo, pocos días. Tú no te preocupes, él ya va a regresar próximamente. Mientras traemos dos rolitas que van a estarse, pues...
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0: 1:52, mantente pendiente y ahí atento, atenta al talkback para que votes por la tuya.
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3: 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Bueno, 2 de la tarde. ¡Wow! Hasta este momento, ¿qué te ha parecido este viernes? Ya andamos por acá echando fiesta. Por fin viernes. Saludos, Kat. Sí, hombre, qué semana tan loquísima nos ha tocado, de arriba para abajo andamos. En esta ocasión, Alfredo Paredes, te comento, en caso de que vengas llegando, anda de vacaciones. Entonces, con mucho gusto, con mucho amor a su espacio y a ti, por supuesto, andamos cuidando por acá el changarro, eso. Y tenemos en este momento la sección que tanto disfrutas de mi querido Alfred, que es la batalla de canciones. Hoy tenemos una batalla bien interesante, momentos 2000eros. Yo voy a poner aquí en esta batalla y a ver si me aloco un poquito. ¿Qué será? ¿Que le metamos otra rola? Vamos a ver qué tal jala. Mientras, yo te pido que vayas descargando tu aplicación iHeartRadio para que la tengas a la mano y puedas mandar un mensaje de voz con un talkback y así votes por tu canción 2000era favorita. Por ahora viene la música, vamos a rockear este viernes, por favor. Es necesario y para eso llega Bon Jovi, Living on a Prayer. 2:03, buen camino, buen provecho y feliz viernes. Franz Borjas contigo. Conéctate también desde iHeartRadio.

0: Safri Duo con The Bongo Song en 93.1 Mix, 80s, 90s y más. Y es viernes, qué bonito, buen camino, muy buen provecho. Por favor, maneja con mucha precaución para que llegues bien a donde sea que vayas y llévanos contigo con la aplicación iHeartRadio. Ya que llegues, te instalas, pones ahí en tu aplicación iHeartRadio y en el talkback vas a poder votar por una de estas canciones que tengo para ti, porque es, ahora sí, la pelea de canciones. Esta sección que tienes con mi querido Alfredo Paredes es suya, por supuesto, y la tenemos para ti para que no la extrañes. Hoy me aloqué, mis queridos y queridas amigos. Dije, vamos a poner una rola más en esta batalla. Les dije, hola, le van, pero son tres. Y tres momentos dos mileros. Para eso nos vamos con tres canciones que nos estarán regresando al año 2004. Las tres rolas del año 2004. Así que ahí te van. En el número uno tenemos una canción que prácticamente es como una disculpa hecha canción. Y ahí está. Es esta rola que ahí inicia, pues, en teclado. Casi que se está rascando el ombligo el tecladista. Y esta canción es The Reason de Hoobastank, Tank, una baladita bien a gusto que se volvió enorme en ese año 2004. Estaba sonando hasta en la sopa, en la MTV. Básicamente te decía esta disculpita, ¿no? Una disculpita, te lastimé. Ahí está esa rolita. Y por otro lado tenemos otra canción que dice, ahorita no andamos aceptando ni pidiendo disculpas de absolutamente nada. Esta canción es de Gwen Stefani, se llama What You Waiting For, y aquí cambia completamente la energía. Fue un sencillo con el que Gwen arranca su etapa ya como solista en ese año también, 2004. Y aquí va, ¡pum! Fue después de su agrupación No Doubt y habla justamente de aventarse a hacer algo de lo que tenías miedo antes, estas presiones o dudas, y dijo, yo me voy a lanzar. Y en el puesto número 3 tenemos esta otra canción que dice así. Bien diferente también. 2004 fue Sean Paul con I'm Still In Love With You. Algo más para bailar, para disfrutar, que será viernesito muy a su estilo. Así que ya tienes tres opciones. Para bailar, para pedir perdón o para simplemente decir háganse para allá. Yo no vine a pedir perdón, al estilo de Gwen Stefani. Ya tienen tres opciones, Talkback, iHeartRadio o también a través de 93.1 Mix, 80s, 90s y más. Acá te seguimos acompañando, tienes redes sociales. Nos vamos, yo regreso rápidamente para descubrir cuáles serán. No es cierto, ¿cuál? Solo una, ¿eh? Será la afortunada para cerrar este espacio.
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0: Es la batalla de canciones que normalmente tienes con mi querido Alfredo Paredes, pero como se nos fue de vacaciones, miren, acá andamos haciendo travesurillas. Yo soy Franz Borjas, tu locutora de confianza. Qué gusto también acompañarte en tu aplicación iHeartRadio. Utiliza el TalkBack para que votes por una de estas tres canciones que hoy, por cierto, nos llevan a años de los 2000. Tengo en opción número uno, ahí está, sonando esta rolita 2000era, The Reason, se llama Who Has Tank, que quiere sonar para cerrar este bloquecito. Si traes ganas como de una baladita 2000era, esta es tu canción. Pero si definitivamente tienes ganas de otra cosa que de pronto explote de poquito a más, esta es tu opción. Es Gwen Stefani cuando llegaba después de No Doubt. Se llama What You Waiting For. También una rola 2000era. Y ahí te va el sonidón. Esa es la opción 2. Y la opción 3 sería algo más bailable, tal vez para que disfrutes a tu estilo y bailando viernes, con Sean Paul. Esto es I'm Still In Love With You. Pero también algo más chill, ¿no? Ahí están tres opciones para ti. Se vale votar, ya andamos por allá viendo qué onda desde redes sociales. Y tenemos votos para, en este momento, ya Gwen Stefani, modo viernes, dice Kat. Perfecto, ahí está, un voto para Gwen desde Facebook. Y en el TalkBack, ¿qué nos dicen? Vamos a escuchar votos, votos. Hola, hola.
1: Hola, Mix, buenas tardes.
0: Venga.
1: Uriel, por acá andamos para la pelea de canciones.
0: Venga.
1: Ahora en relevos australianos.
0: Ajá.
1: 3-1.
0: Exacto.
1: Me voy con la opción número 1, The Reason.
0: Vale.
1: Saludos, bonita tarde.
0: Perfecto. Bye. Ahí está, The Reason tiene un voto.
2: Muy buenas tardes a Mix, Fran Borjas. Para la pelea de canciones estoy entre la 1 y la 3.
0: Uy.
2: La 2 están muy, muy buenas. Pero creo que me voy con la 1.
0: Ok, perfecto.
2: The Reason. Que tengas excelente tarde, saludos.
0: Dos votos para Who Has Tank. Lleva un voto Gwen Stefani. Tenemos más votos por acá. Hello.
3: Hola, Mix, buenas tardes.
0: Hey,
3: aquí reportando
0: Dave.
3: Sintonía, ya escuchándote. Y para votar por la pelea de canciones, me voy por la opción 2 de
0: okay.
3: Gwen Stefani. Vamos a
0: okay.
3: ver qué tal.
0: Muy bien.
3: Te mando un abrazo. Saludos a toda la banda. Feliz viernes.
0: Esto se está poniendo muy interesante. Gwen Stefani ya tiene 2 puntos. Who Has Tank tiene 2 puntos. Y el número 3 como que se me está quedando bien atrás. A ver.
4: Buenas tardes, Franz Borjas. Soy Gonzalo Vázquez. Pelea de canciones.
0: Venga.
4: Y pues voy con la opción número 3.
0: Ahí está.
4: Saludos. Buenas tardes. Buen provecho.
0: Perfecto, bueno, ya todas tienen votaciones. Tú puedes todavía enviar tu voto a través del TalkBack desde iHeartRadio. Regreso rápidamente, vamos a descubrir cuál será la canción ganadora en esta sección. Regreso, 2:34, buen camino, buen provecho.
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Las votaciones se fueron para el bolsillo de Gwen Stefani. What You Waiting For fue la rolita que la mayoría eligió desde el Talkback y también desde Facebook, donde, por cierto, se juntó después varia bandita que quería mover el bote, dice Mike Sandoval, porque es viernes, Sean Paul. Sean Paul se me quedó bien corto, la verdad es que le dejaron ahí bien pocas votaciones, y ni modos, ahí se quedó en tercer lugar. Segundo lugar se quedó Hoobah Stank, y pues en primerísimo ya la escuchamos aquí en 93.1 Mix, 80s, 90s y más. Mi nombre es Franz Borjas, tu locutora de confianza. Te invito a que te sigas sumando a este espacio en la aplicación iHeartRadio y tienes el Talkback. Ya sabes que por ahí puedes votar, por ahí nos puedes pedir alguna canción que quieras escuchar a lo largo de este espacio. Todavía nos quedan horas, hoy estamos cubriendo horitas extra, estamos ahí pues con nuestro horario de 11 de la mañana a 5 de la tarde, porque mi querido Alfredo Paredes anda de vacaciones. Y hablando de cosas de fin de semana, tenemos un espectáculo.

0: Semanita de 4 a 6 de la tarde con Arturo López Gavito, Mario Lafontaine, que nos traen lo mejor de la música de las últimas 5 décadas. Así que mañana, después de Emma Colín, los vas a poder estar escuchando. Y te recuerdo, Emma Colín y yo mañana también vamos a estar pues en horarios diferentes. Ahí te va para que lo anotes. Yo estaré desde las 8 hasta las 12 del día y Emma estará desde las 12 hasta las 4. ¿Va? Venga, 2:53. 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
2: Ahora sí, 3 de la tarde con 5 minutos y hemos llegado hoy, básicamente. Hoy vamos a tener la trivia del día a esta hora de 3 a 4, donde tú y yo siempre rescatamos o conocemos algún dato interesante, ya sea en el mundo de la música, del cine, de la cultura pop. Y hoy tengo la versión gazapo temporal. Vamos a encontrar el intruso en el tiempo de un año que nos va a llevar a remontarnos a... Hasta ahí les voy, con el año. De hecho, este año, pues básicamente será noventero, casi dos milero. Nos vamos hasta 1998. Ya lo vamos a encontrar, aquel intruso en el tiempo. Por ahora viene la música y para esto llega Wham con Wake Me Up Before You Go Go. Muy de viernes, 3:06. Mi nombre es Franz Borjas. Aquí contigo 93.1 Mix.

0: La dulzura de Daido diciendo thank you en 93.1 Mix, 80s, 90s y más. Yo de vuelta contigo, muy feliz de estar ya súper lista para la trivia de hoy. Tenemos categoría de música y gazapo temporal. Bueno, ahí te va. Para esta trivia necesito dos cosas. Uno, que ya tengas a la mano tu aplicación iHeartRadio, el TalkBack, para que le puedas entrar y me digas cuál de estos cuatro sucesos es el intruso. Tenemos un intruso en 1998. Solamente uno de estos sucesos no ocurrió en aquel año. Así que, y ahí te va. Ahora sí nos ponemos modo trivia. Tiene que haber dramatismo, claro, para que jale, para que funcione y sepa. Como los taquitos que le pone su salsita, así para mí este fondito. Si no, no agarra. Bueno, viajamos a 1998, se nota que ya tengo hambre, pues. Y entonces tenemos que uno de estos sucesos es el intruso temporal. Inciso A. Comienza la Copa Mundial de Fútbol en Francia. Fue su segunda edición. Inciso B. La película Titanic arrasa en los premios Oscar con 11 estatuillas. Inciso C. Sony lanza la consola de videojuegos PlayStation. O inciso D. Cher lanza su icónica canción Believe. Ahí tienes cuatro opciones. ¿Cuál de estos sucesos no ocurrió en aquel año 1998? Si ya tienes la respuesta, lánzate de una vez a la aplicación iHeartRadio y compártenos tu respuesta desde el TalkBack. Yo soy Franz Borjas, 3 de la tarde con 14 minutos. Te sigo acompañando aquí en 93.1 Mix.
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0: qué buena canción de Hollis llegando por aquí con nosotros para seguir disfrutando. Viernesito, viernesito de trivia en 93.1 Mix 80s, 90s y más. Únete en la aplicación iHeartRadio, ahí tienes el talkback para que nos envíes la respuesta que creas que es la correcta. Y al parecer, hoy tenemos un montón de personitas que se quieren llevar los puntos de este día. En la trivia tenemos versión gazapo temporal y nos fuimos hasta el año 1998. Cuatro sucesos y hay un intruso en esta trivia. Uno de estos cuatro sucesos no ocurrió. Vamos a descubrirlo ahora mismo. ¿Cuál de estos sucesos es el intruso temporal en 1998? Inciso A, comienza la Copa Mundial de Fútbol en Francia en su segunda edición. Inciso B, Titanic arrasa con los premios Oscar con 11 estatuillas. Inciso C, Sony lanza la consola de videojuegos PlayStation. O inciso D, Cher lanza su icónica canción Believe. ¿Cuál de estas respuestas o sucesos crees que es el intruso temporal? Vamos a ver qué dice por acá la gente desde redes sociales. Hola, hola, dice Davo, trivia del día, nos vamos por la C, la consola, ok. José Luis dice que también la C. Laura Fernández, ¿cómo estás, Lau? Bienvenida. También dice que se va por la C. Sony lanza la consola de videojuegos PlayStation. ¡Seguro! ¡Seguro, seguros! Bueno, ya está asegurada su respuesta. Y desde el talkback en iHeartRadio, ¿qué nos dicen por acá? A ver, hello.
1: Muy buenas tardes a Miss Franks. Aquí venga. David Trujeque de nuevo.
0: Hola, David.
1: Para la trivia del día de hoy, el gazapo es el PlayStation, la opción C. No fue lanzada en 1998, fue lanzada en 1994, si no me equivoco.
0: A ver.
1: Saludos.
0: Bien, muy bien.
2: Es el lanzamiento de PlayStation. El lanzamiento de PlayStation fue en el 94.
0: Muy bien, oigan. Me atraparon.
3: Hola, aquí Uriel para responder la trivia del día.
0: Venga,
3: y
0: Uriel.
3: Yo digo que es la C, Sony.
0: Sony.
3: Que no lo lanzó en 1998, sino en 1994.
0: Perfecto, perfecto.
4: Hola, Franz, ¿cómo estás? Espero que muy bien. Soy el coach Rodrigo. Solamente para mandarles un saludo a todos y que tengan un excelente fin de semana. Cuídense mucho.
0: Muchas gracias a todos los que nos mandaron por acá sus pues saludos, también por acá sus participaciones para la trivia y perfectamente todo bien, hoy andan muy bien. Todos se llevan estrellita en la frente, ando yo repartiendo por acá puntos para esta trivia porque precisamente Sony lanzaba la consola de videojuegos PlayStation un poquito antes del 98 y los demás sucesos sí ocurrieron perfectamente en ese año. Les dejo los datos interesantes de esta trivia, hoy versión gazapo temporal. Hemos encontrado el intruso y yo regreso contigo aquí en tu estación 93.1 Mix, 80s, 90s y más y desde tu aplicación iHeartRadio. Soy Franz Borjas, tu locutora de confianza. ¡Feliz jueves! 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

0: Fue Green Day con Boulevard of Broken Dreams. Aquí en 93.1 Mix, 80s, 90s y más. Qué gusto poderte acompañar de igual forma en la aplicación iHeartRadio. Es gratis, descárgate la app. Y ahí nos puedes encontrar, además de escucharnos, mandarnos un mensaje con la herramienta del Talkback. Mi querida Patti Velasco, bienvenida. Ya llegando por acá a chocar puñito, me encanta, muchas gracias. Alejandro, bienvenido. De igual forma, oigan, pues vamos a entrarle ahora a... Ahí les voy. A música continua, qué rápido. 4 de la tarde, música continua. Y hoy es viernes de anecdotario. Así que a eso es lo que le vamos a entrar en breve. 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Y mientras vas manejando, tal vez te agarra este especial Mix Pop Music y la puedes escuchar aquí en 93.1 Mix, 80s, 90s y más. Regreso, tenemos viernes de anecdotario.
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3: Ya es viernesito, 4 de la tarde con un minuto. Qué gusto poderte acompañar mientras tú vas manejando con mucho cuidado. Quiero pensar, espero que sí. Y desde tu aplicación iHeartRadio, descárgala. Es gratis, ahí tienes el Top Pack para entrarle a este viernes de anecdotario y tus recuerdos sobre aquella vez cuando nos comunicábamos a través de correo electrónico para mandarnos cartitas, mensajitos. Y recién esto era algo nuevo, vaya, para nuestra generaciones, así que todo lo que te acuerdes respecto a eso lo vamos a estar platicando. Hello por acá, Nats, bienvenida. También estoy mandando un saludo que se va directamente hasta Monterrey, Nuevo León, con nuestra querida Elizabeth, quien más viene levantando la mano. Vientos, bueno, pues ahí vamos a estar platicando respecto a esto. Viene la música Cindy Looper, Girls Just Want to Have Fun, a través de 93.1 Mix, 80, 90 y más.

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Y Gaga con su Poker Face en 93.1 Mix, 80s, 90s y más. Y en tu aplicación iHeartRadio. Mi nombre es Franz Borjas, feliz viernes. El primer viernes de este mes de septiembre que nos lleva al viernes de anecdotario. Y para eso te invito a que le entres desde la aplicación iHeartRadio, es gratis, ya sabes, para que estemos platicando de aquellos recuerdos sobre cuando comenzábamos a usar el correo electrónico. Esto era algo nuevo y no se usaba prácticamente nada más para el trabajo, también se usaba que para escribirte confesiones, cadenas, nos mandábamos cadenas, ¿se acuerdan? Cartas, incluso cartas digitales. De esta manera nos podíamos ya comunicar de una manera más fácil con aquellos que a lo mejor estaban incluso lejos de nosotros, en otras ciudades, en otros países, y la verdad es que sí, nos facilitaron mucho la vida. Después del correo, vaya, ¿no? Y pues antes del WhatsApp, así estaba la onda. Natalia dice, yo la verdad me acuerdo cuando enviaba cartas a mis mejores amigos que ya se habían ido a vivir a Estados Unidos. Natalia, muchas gracias. Yo también tengo unos vagos recuerdos. Justo creo que fue por ahí de... ¿qué era? Era preparatoria, más o menos. Justo, y entonces pues los amigos nos íbamos separando en diferentes ciudades y esa era la manera como nos escribíamos tanto, nos contábamos tantas cosas que nos estaban pasando a cada uno, pues completamente diferentes ciudades y demás, y era algo bastante bonito. ¿Quién tiene por acá algunos recuerdos? Y bueno, si ya lo pensamos como este correo electrónico fuera de trabajo, donde nos compartimos ahora qué facturas, documentos, confirmaciones, hubo este tiempo para abrir entonces la bandeja de entrada, poder ser manera de acercamiento con fotografías, sí, muchas fotografías, gracias, ¿cómo estás, Omar? Bienvenido. Nos compartíamos fotografías de donde andábamos. Y esto existe como dato agregado, yo la verdad es que no pensaba que llegaba desde los años 70, pero sí, aquí entra Ray Tomlinson, quien populariza en ese momento el arroba para separar el nombre de usuario de la computadora. Para 1973, ya entonces más de la mitad del tráfico del conocido ARPANET, pues ya eran puros correos electrónicos, y de esta manera empezaba a popularizarse. Otra pregunta que nos podemos hacer entre nosotros es si te acuerdas cómo era la dirección, tu primera dirección de correo electrónico. Híjole, ahí estamos entrando en otro tema bastante, bastante agradable, chistoso seguramente, porque muchos de estos correos electrónicos que teníamos nosotros será completamente diferente al que ahora, seguro, ¿no? Un poco más informal. Esto que ya suena es Creed, mientras nos compartes tu historia o tu anécdota de viernes, suena en este momento Creed 4:25 en Mix.

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Fue Shrek, pero no, fue Smash Mouth con I'm a Believer. Sí, nos recuerda bastante a ese ogro verde con un corazón precioso. Yo soy Franz Burjas, tu locutora de confianza, contigo ya disfrutando. Sí, claro, la verdad es que Shrek es un ogro muy bueno, muy bondadoso, sin duda, y con un humor bastante, bastante bueno, divertidísimo. Bueno, pues por acá saludándoles a ustedes que vienen llegando para compartir el viernes de anecdotario tus recuerdos de cuando usábamos o comenzábamos a usar el correo electrónico. También les preguntaba si recuerdan su primera dirección, pues, de correo. Ya antes las poníamos bien raras. Hoy en día, pues, ya nada más yo, por ejemplo, pues, Franz Borjas, ¿no? @gmail.com.mx, y antes era como, no, ni me acuerdo. No, sí se los iba a decir, pero la verdad es que sí me dio harta pena, harta pena. Vamos a ver por acá, el buen Davo me dice: yo soy Mix, yo sigo teniendo la misma dirección de correo, no te creo, Davo, desde que estaba en la prepa por allá del 2001, y me acuerdo que tardaba un buen en llegar. Ahora en cuestión de segundos ya lo tienes en tu bandeja de entrada. Te mando un abrazo, otro abrazo de regreso, Dave. Luis nos dice: yo soy Mix, una vez cuando comencé a usar el correo de MSN, @hotmail.com, una vez se acercó mi esposa y vio que decía así y que me reclama: ¿qué cosa estás viendo? Y le tuve que enseñar bien de qué se trataba. ¡Qué cosas! El buen Dave llega. Otro tocayo por acá, Dave. David Francisco: sobre el tema de hoy, anecdotario, la verdad, de joven no tuve la oportunidad de utilizar el mail, porque mis papás me lo prohibían. Hasta que tuve 20 años comencé a utilizar Messenger, ya después WhatsApp y demás redes sociales, amigos. Saluditos, David Francisco, muchas gracias por compartirlo. Ay, será uno que les diga cómo era mi primer correo electrónico. Lo voy a pensar seriamente. Mientras, ahí les va la rolita. Esto es Stand By Me en 93.1 Mix, 80s, 90s y más. Y en tu aplicación iHeartRadio.

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2: ¡Qué barbaridad! Yo creo que voy a vender cómo era mi correo anterior. Ya me están preguntando mucho por acá. Ya luego les cuento la anécdota completita, porque la verdad está bastante, bastante curiosa. Y es que es momento de despedirme, híjole, híjole, y ni modérrimo. Fíjense que, y antes de despedirme, tengo un último talkback por acá hablando del tema que va muy relacionado a... precisamente el correo electrónico. ¿Cuál era tu correo electrónico que tenías pues hace tiempo? O a lo mejor tienes el mismo, como por acá nos comparte Dave. Hello, ¿quién por aquí? Hola, hola. A ver.
3: Hola, hola, Mix. Feliz viernes.
2: Exacto.
3: Oye,
2: viernes.
3: Pues, yo también, aunque no me lo creas, yo también sigo conservando mi mismo correo electrónico desde hace muchos años. Jale. Todavía es Hotmail. Con eso te digo todo. Saludos a Mix y feliz viernes. Que disfruten todos este fin de semana. Saludos, soy Liz.
2: Muchas gracias, querida Liz. Es momento de que me despida. Al regresar ya a las 5 de la tarde, te toca con mi querida Emma Colín. Y luego, Panorama Informativo Cancún, información que sirve para que...

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2: Porque ambas vamos a estar por acá cuidando el espacio de Alfredo Paredes mientras él está disfrutando de unas deliciosas vacaciones. Te mando un abrazo, un besote, cuídate mucho. Yo soy Franz Borjas. Hasta mañana. Bye, bye.

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2: Hola, hola, muy buenas tardes. ¿Cómo estás el día de hoy? Soy Emma Colín dándote la bienvenida a nuestro tour nocturno por la tarde. A nombre de Franz Borges te voy a acompañar de 5 a 6 y más tarde regresamos a las 7 de la noche después de Panorama Informativo. Pero el día de hoy vamos a empezar con algunas noticias bastante interesantes. Te traigo notas relevantes, por allá algo de mi querida Beyoncé. Así que esto se va a poner bueno. Yo no sé si los latinos estemos muy de acuerdo, pero te estaré compartiendo una canción. Y en la música nos acompaña algo de Journey, Cranberries, Michael Jackson, Robert Miles, así que quédate conmigo. Vamos a iniciar con The Page Mode. Yo soy Emma Colín. En redes sociales me encuentras como arroba Emma Colín en Mix. Son las 5 de la tarde con 2 minutos. Maneja con cuidado y gracias por permitirme ser tu copiloto también a través de iHeartRadio.

0: Chop Town Pink, este rolón de Chumbe Wembe que estamos escuchando en este momento, 93.1 Mix, 80s, 90s y más. Oye, chécate esta canción que te quiero compartir el día de hoy. ¿Tú qué dices? Yo soy Emma Colín. Estás en 93.1 Mix, 80s, 90s y más. ¿No crees que es otra estación? ¿Tú reconoces esa voz? Y es que bueno, nos está sorprendiendo mi querida Beyoncé. Para celebrar el aniversario de Birthday, lanzó justamente esta nueva edición especial de su álbum, que incluye esta sorpresa que nadie esperaba. Y es que pues sí es una sorpresa. Esta nueva versión es en español de Irreplaceable, titulada Irreemplazable, la que es la canción original, la de Como la Flor. La lanza en colaboración con Selena. Y pues bueno, yo no sé tú qué pienses, la canción une la voz de Beyoncé con uno de los nombres más queridos e importantes de la música latina y crea como este inesperado encuentro musical entre dos generaciones y forma parte, como te decía, de la nueva edición de este álbum. También recupera el material de aquella era, presenta contenido especial para celebrar uno de los álbumes más exitosos. ¿Tú qué dices? ¿Sí te gusta? ¿No te gusta? Yo no sé, por ahí hay comentarios a algunos que no son pues como los más agradables. Yo no sé. Y es que bueno, por allá de hecho recordemos que en el 2007 también sacó el LP Irreemplazable, también el sencillo en español, el 17 de julio de ese año, junto con Shakira. Y sacó también Amor Gitano y después Mi Gente de J Balvin. Así que bueno, por ahí se está regresando a esta parte de la ondita latina, que yo me quedo con original. No es mix, pero me quedo con original. Selena Quintanilla siempre va a ser Selena Quintanilla. Pero bueno, te dejo con este dato. Si te interesa, si lo quieres escuchar, bueno, ya sabes. Irreplaceable, irreemplazable. Beyoncé con la voz de Selena Quintanilla también. Yo soy Emma Colín, en 93.1 Mix, 80s, 90s y más. Más adelante, bueno, también estaremos platicando un dato interesante de un artista mix. Quédate conmigo, estás en 93.1 Mix, 80s, 90s y más, también en iHeartRadio. Sin embargo, te
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2: Get the Bag es la canción de los Beatles en 93.1 Mix, 890 y más. Vamos a acompañar la siguiente nota con esta canción. Yo supongo que si la conoces, ¿verdad? Still Loving You, The Scorpions. Estás en 93.1 Mix, 890 y más. También a través de iHeartRadio estamos sonando con toda la actitud. Y te cuento, porque te traigo una muy buena noticia. Bueno, no muy buena noticia. De mis queridos Scorpions. Acaban de posponer todas sus fechas en México. Así es. Y es que, bueno, tendrá que ser un poco más larga la espera para poder ver Scorpions en México, ya que la legendaria banda alemana anunció que sus conciertos programados para septiembre de 2026 en México han sido pospuestos, debido por circunstancias imprevistas. Todavía no hay datos, o sea, no han dado más información sobre esto, solamente que, bueno, se pospusieron y eso es todo. Lo que sí dijeron son las nuevas fechas. Así que esperemos que esta apertura a nuevas fechas abra nuevos caminos y espacios para aquellos que se quedaron sin verlos, ya que van a ser en Guadalajara el 27 de agosto del 2027, Ciudad de México el 30 de agosto del 2027 y en Monterrey el 2 de septiembre del 2027. Así que todo será para el próximo año. Los conciertos forman parte de esta gira Coming Home 60 Years of Scorpions, con la que la banda está celebrando 6 décadas de historia. Así que bueno, la banda aseguró estar muy decepcionada por tener que posponer sus shows, pero espera reencontrarse con sus fans mexicanos el próximo año. Yo creo que también los fans mexicanos están esperando reencontrarse con ellos después de 6 décadas de historia. Así que bueno, si tú querías verlos y dijiste me quedé sin ir a verlos, no te preocupes, tienes un año todavía para ver si por ahí se abre algún espacio de entre todos aquellos que ya se vendieron. Pero bueno, vámonos con música más adelante. Ahorita nos vamos a un pequeño cortecito, pero más adelante nos acompaña Michael Jackson, Robert Miles y cerramos con Sean Paul. Yo soy Emma Colina, 93.1 Mix, 890 y más. También gracias si estás escuchándome en iHeartRadio.
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0: I'm still in love with you, este rolón de Sean Paul, ¿te acuerdas del video? Y un videazo donde salían las muchachonas acá, muy sensuales. Pero a mí me gustaba mucho el video porque tenía mucho flow, mucha ondita y sí, lo disfruté mucho. Soy Emma Colina, 93.1 Mix, 80s, 90s y más. Gracias también por estar conmigo a través de tu aplicación en iHeartRadio. Oye, antes de seguir con lo demás, recuerda que tenemos el talkback dentro de nuestra aplicación en iHeartRadio y que nos puedes, bueno, mandar mensajes de voz, notas de voz por ese medio. La verdad es súper fácil de mandarlo. Primero tienes que descargar tu aplicación, ya que estés ahí en el buscador, le pones 93.1 Mix. No te preocupes, es súper buena con tus datos privados y personales, así que no te va a pedir nada, solamente descargarlo, registrarte y eso es todo. Y bueno, como te decía, en el buscador le pones 93.1 Mix y al lado del icono de play, dentro donde sale 93.1 Mix, te va a salir un botoncito rojo y adentro del botoncito rojo hay un micrófono blanco. Ese es tu talkback, tú lo presionas y tienes 30 segundotes para mandarnos un saludo, felicitación, comentario, lo que tú gustes. Más adelante viene Panorama Informativo y también lo puedes nutrir por medio del talkback. Así que si mandas un talkback dentro del noticiero de Panorama Informativo en las tardes, que es cuando nosotros podemos acceder a leerlo, estarás saliendo hasta el aire y nosotros aquí lo podemos leer y pasamos tus comentarios también al aire. Así que bueno, ya sabes, a las 6 viene Panorama Informativo con Marijo Castillo y Carlos Mendieta y yo regreso contigo a las 7. Ahora sí, para darle con todo a nuestro tour nocturno el día de hoy, es viernes y vamos a ver qué canción el día de hoy va a salir de los estándares de lo que conocemos. Es lo mismo, pero no es igual el día viernes. Soy Emma Colín en 93.1 Mix, 80s, 90s y más, 5 de la tarde con 51 minutos. Sigue disfrutando tu tarde de viernes también a través de iHeartRadio.
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0: Hola, ¿qué tal? Muy buenas tardes. Bienvenidos a Panorama Informativo Cancún, información que sirve. Soy Carlos Mendieta. Gracias, muchísimas gracias por estar con nosotros. Este es el 93.1 de tu FM, 580 de amplitud modulada. 6 de la tarde ya con un minuto. Estoy esta tarde, una rica tarde. Estamos de Azolapa, Emma Colín y nada servidor más, Carlos Mendieta. Nosotros sí chambeamos, Emma.
1: Nada más nos
0: nosotros. Es cierto, les mando un fuerte abrazo a Majo Castillo y a Franz Borjas.
1: Majo.
0: Ahí les mandamos un fuerte abrazo, parte de este equipo de Panorama. Hoy está con nosotros Emma Colín en los controles. Nos va a acompañar, ella la escucha siempre en las noches de 7 a 11 de la noche con muchísima música, tiene por ahí algunas dinámicas bastante divertidas y siempre te la pasas con ella muy muy muy a gusto, así que hoy no va a ser la excepción desde el Noti con nosotros y posteriormente se quedará ya contigo. Vamos a iniciar con la información, te recuerdo que hoy es viernes, rico viernes, chulada, los viernes son una cosa preciosa, pase lo que pase el viernes siempre es esperanzador, ¿a poco no? Acuérdate que estamos en el 93.1 de tu FM, 580 de AM, también estamos en el www.mix931.mx. En tu dispositivo móvil estamos a través de iHeartRadio. Descarga esa aplicación. Es una aplicación intuitiva, muy fácil de usar. Está padrísima y lo mejor que es gratuita. Y ahí tienes el talkback para que te comuniques con nosotros. México ocupa el cuarto lugar mundial por contribución directa del PIB y gasto turístico de placer. Estos son datos de Benjamín Cabello.
2: Desde Cancún, Gloria Guevara Manso, presidenta del Consejo Mundial de Viajes y Turismo, dio a conocer dos nuevos indicadores globales, gastos de viajes de placer y contribución directa al Producto Interno Bruto. En ambos casos, México ocupó un importante lugar, afirmando que Quintana Roo ha contribuido de forma significativa en tales resultados.
3: En este nuevo ranking, vemos que México se encuentra en la cuarta posición a nivel mundial. Solamente, adelante de México están Estados Unidos, China y Alemania. En los top 10, el único país de Latinoamérica, como pueden ver ahí, es México. Muchos países son europeos y hablan de la contribución directa del turismo. Estas son las 10 economías más grandes. Como les decía, estamos lanzando este ranking de aquí al mundo.
2: En el caso del ranking por contribución directa del PIB, México generó 149.400 millones de dólares, mientras que en el ranking de gastos de viajes de placer, el país concentró 237.900 millones de dólares. Dijo que para este 2026 se estima que esa contribución continuará aumentando hasta alcanzar los 280.600 millones de dólares, es decir, 15.4% del PIB, y respaldar 8.4 millones de fuentes de trabajo. Para Asir Noticias, Benjamín Cabello.
0: La tarde ya con 4 minutos, seguimos en Panorama Informativo Cancún, información que sirve. Esto es el 93.1 de tu FM, 580 de amplitud modulada. Protesta en la zona hotelera de Cancún, exige atención veterinaria urgente para delfines en cautiverio. Es un problemón que se arma con el tema de los delfines. Y es que lo decíamos muy bien, ¿se acuerdan de aquella ley de hace varios años que el Partido Verde promovió, donde ya no se podían utilizar a los animalitos para los circos? Y causó euforia, mucha aceptación, muchos la aplaudieron, dijeron sí, bien. Y digo, qué padre. Pero esos animalitos tenían que ser después cuidados por alguien y alimentados por alguien. No son animalitos que coman croquetitas, ¿no? Los tigres, los leones, algunos primates, llamas, cebras, elefantes, se llegaron a utilizar en los circos. Los osos. Y entonces cuando ya no puedes lucrar con ellos, que es injusto y siempre ha sido un trato, un maltrato animal, eso es una realidad, o sea, eso no lo estamos debatiendo, pero haber hecho esa ley sin un fundamento o un fondo que permitiera darles una buena vida a esos animalitos, en lo que les quedaba de existencia, pero no son animalitos que podrías llevarlos a su hábitat y dejarlos ahí. Tampoco son animalitos como, ojo, en cada país, por ejemplo, las legislaciones para la flora y la fauna son específicas. Entonces no es como que tú digas, ¿quién quiere un osito? Y levanten la mano y tú lleves al osito, ¿no? Sino que ese oso lo someten a pruebas, que no traiga algunas enfermedades, que no pueda desestabilizar el lugar de esa forma. O sea, son varias cosas, no es sencillo, son trámites complicados. Bueno, pues la mayoría de esos animales de los circos se murieron. Entonces hoy tenemos un problema con los delfines, porque de repente empezamos a tener delfinarios cerrados. Vaya, aplaudimos que no se tengan a los delfines, que son animales que andan millones de, o miles de leguas en su vida de nado por todos lados, que son animales sumamente libres. Es padrísimo cuando los que hemos tenido oportunidad de ver a los delfines, por ejemplo, cuando nadan en libertad. Pero estos animalitos ya no los puedes regresar, ya no hay forma de regresarlos. Y entonces no es, todavía se duplica el problema, porque ya no es solamente el hecho de tener el animal y alimentarlo. El espacio donde lo debes de tener son albercas, gastan miles de litros de agua. Entonces ya no tienes un animalito que ya no puedes mantener. ¿Qué haces con él? Por mucho que quieras, ¿no? ¿Qué haces con él? Y ya te prohibieron, sí, pero tampoco te dieron una solución. Porque decir, bueno, yo cuando adquirí legalmente este animalito, cuando decidí hacer un negocio con esto, era un negocio lícito, no era un negocio para nada ilícito, no estaba chueco, todo lo hice en tiempo y forma y la ley me lo permitía. Ahora la ley me dice, ¿qué crees? ¿Ya no puedes? Ok, perfecto. ¿Qué alternativa me das? Sobre todo no para mi bien, sino para el bien del animalito. Yo ya no lo quiero, no lo puedo mantener. Entonces, eso está sucediendo ahora con también el tema de los delfines. Está saliendo carísimo para algunas empresas seguirlos manteniendo sin que produzcan absolutamente nada. Y ese también es una parte que hay que ver. Bloqueo vial y peticiones del colectivo por esta atención que se exige. Fíjate, un grupo de ciudadanos realizó un bloqueo parcial en la avenida Boulevard Cuculcán para entregar un pliego de 7 puntos a la Secretaría de Medio Ambiente y Recursos Naturales, que exige transparencia, inspecciones periódicas y un plan público de reubicación para 9 delfines del antiguo parque Ventura Park. Esto dijo Alia Sánchez, una de las manifestantes. Vamos a escucharla.
1: Los delfines están en una situación de salud crítica. En ese tanque de cemento no van a mejorar. No les están dando lo que necesitan médicamente. Hay 3 delfines de ellos que están muy, muy enfermos. Hay uno de ellos que tiene cáncer en su lengua del 70% de avanzada. Imagínate cómo puede estar comiendo todos los días ese pobre delfín. Los demás tienen enfermedades en la piel, en los ojos, en los dientes, están deteriorados, están solo tirados en los estanques, les pusieron 2 mallasombras porque se está quemando la piel, y esa es la forma en la que nos dicen y nos informan a los ciudadanos que los delfines están bien. Imagínate que estuvieran mal.
0: Compromisos institucionales y postura antiexplotación. Autoridades de la Procuraduría Federal de la Protección al Ambiente recibieron a una comitiva y se comprometieron a dar respuesta formal al documento, mientras las activistas hicieron un llamado a la población para suspender el turismo con mamíferos marinos en cautiverio y mantener la vigencia de la ley Mincho, lo que decíamos, ¿no? Ok, se suspenden las actividades lucrativas, eso es bueno, no queremos más animalitos maltratados. Los animalitos no son para que estén trabajando, serían para que estuvieran en su hábitat natural. Estos animalitos no pueden estar en su hábitat natural, no, ya no pueden integrarse, es una sentencia de muerte para ellos. Alguien los tiene que mantener. Su gobierno, haces una ley, tienes que absorber ese problema. Es la realidad. O sea, el gobierno tendría que... porque el gobierno no está para agradar a unos y desconocer a otros, porque... Si lo vemos claramente, hubo una época donde se permitió, donde se cobraron impuestos por cada personita que iba y se tomaba la foto con el delfín y lo abrazaba y se subía en él, se generaban impuestos que se pagaban también a la federación en este tipo de lugares, más en estos lugares que están en zona hotelera y todo esto, ¿no? Entonces, ahora que el gobierno, pues políticamente dice, vamos a estar bien, porque hoy dice la sociedad que ya no se debe, pues nos subimos a esa ola, qué bueno, y prohíben, pues tienen que dar una alternativa, ¿no? Porque dices tú, bueno, tengo el animalito, ¿qué hago con él? No, pues ahora te quedas con él. Pues sí, me quedo con él, pero ¿qué hago con él? O sea, me está saliendo millones de pesos la limpieza de la alberca. Es un agua especial, no es el agua que utilizas tú o yo para meterme a nadar. La alimentación, el veterinario.
4: Y es que, o sea, yo me pongo a pensar... Punto que ya no se utilicen justo para esta parte de la recreación, que la gente se suba, que la vuelta con el delfín, que eso sí no esté chido, ¿no? Uh-huh. Pero igual y si solamente lo utilizaras para que la gente los viera nadar, los que tienes, no adquirir más, no permitir que se reproduzcan.
0: Claro, podría, o sea, ser una alternativa.
4: Soy, como te decía, soy neófita en la situación, no conozco como eso, pero si hubiera la posibilidad, ¿no? Y hasta donde te llegó la vida del animal y ya no puedes adquirir uno más.
0: Sí, sí, es que yo creo que todas esas alternativas se debieron de haber explorado. Pero también es muy importante explorar las alternativas no solamente desde una óptica. Digo, la óptica ecologista es fundamental y es esencial. Pero hay que ver costo-beneficio. Y cuando hablo de costo-beneficio no hablo de un tema monetario, sino hablo de la propia vida del delfín. No sé, habrá especialistas de todo tipo que te dijeran, oye, el delfín nadando sin hacer nada durante todo el día, sin ya el delfín que aprendió a tener, fíjate, y también me declaro neófito, se lo tendríamos que preguntar a los especialistas, pero aquel animalito que aprende a convivir con el ser humano, que nada con el ser humano, que de repente le gusta estar con los niños, hoy lo apartas de esa sociabilización humana, que ojo, el primer error fue que la tuvieron y se les permitió por ley. Como tú dices, una cosa sería seguirlo haciendo y otra cosa es los que ya están con esa problemática encima. Pero ¿qué le pasa a ese animal en su bienestar, no sé si decirlo emocional o en su bienestar en su espíritu de animalito, cuando pues ya no tiene esas actividades, cuando se dedica únicamente a nadar en su alberca, pero ya vivió ese tipo de sociabilización? O sea, ¿qué le sucede? A veces no justo. Sé si contemplemos todo eso. No sé si...
4: No, es que justo eso que dices es importante. O sea, me pongo a pensar justo en los cuidadores de chimpancés, de gorilas y así, que se acostumbran a su cuidador, ¿no? ¿Sí? Y que cuando el cuidador se va, ellos pueden entrar en depresión. Sí, claro. Ellos entran porque están acostumbrados a ciertas personas.
0: Hay...
4: O sea, insisto, que no se haga esta explotación animal porque no está chido, pero sí mantener como esta actividad que ellos ya frecuentaban, que ellos ya tenían.
0: La mano humana no debía haber estado nunca ahí, pero estuvo, al menos con esta generación de animalitos. Y lo hemos visto en múltiples videos, cuando el cuidador del león va a visitarlo a la sabana. Ajá. Y el león lo reconoce, lo olfatea y va y corre hacia él, ya siendo un león salvaje y literal los abraza o juguetea con ellos, ¿no? Lo hemos visto también con cuidadores de chimpancés, hemos visto las otras caras de las monedas, sobre todo de chimpancés, y esto es importantísimo, sobre todo para aquellos que se saltan las trancas y les da por tener animalitos salvajes de mascotas. Hubo un chimpancé que desfiguró totalmente a su cuidadora durante años, o sea, fue a su cuidadora durante años y
4: claro.
0: El animal salvaje... Como animal salvaje reaccionó un día y la desfiguró. Entonces, bueno, pero ahí queda. Vamos a continuar. 6:00 p.m. Tú tienes la mejor respuesta. Platícanos a través del talkback. Déjanos conocer cuál es tu opinión. 6:14 p.m. Panorama Informativo Cancún. 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Quintana Roo registra 55 casos de personas afectadas por las altas temperaturas en este periodo del año. Muchísimo calor. Antonio Basto.
5: La Secretaría de Salud del Gobierno de México, a través de la Dirección General de Epidemiología, confirmó que Quintana Roo registra 55 casos de personas afectadas por las altas temperaturas en este periodo del año. De acuerdo con el informe de daños a la salud por temperaturas naturales extremas, con corte a la semana epidemiológica número 34, entre el 3 de agosto y el 2 de septiembre, se registraron 15 nuevos casos. En lo que va del año son 35 casos de golpe de calor, 12 de deshidratación y 8 quemaduras. La temporada de temperaturas extremas concluirá hasta la semana epidemiológica número 40 en octubre. En 2025 hubo 66 afectados y 4 defunciones. En 2024 fueron 62 afectados y 10 fallecimientos. Para Asir Noticias, Antonio Basto.
0: 6:15 p.m. Continuamos en Panorama Informativo Cancún, información que sirve. Tecnología y preparación. Aguacán realiza con éxito un simulacro de emergencia en 14 minutos. te platico. Esto es una crónica del interior de Huacán durante las distintas fases de respuesta a un simulacro. A las 9:57 de la mañana del viernes pasado, una alarma marcó el inicio de un simulacro de emergencia química en la planta de tratamiento de aguas residuales norponiente de Huacán. El ejercicio recreó una de las de los escenarios más exigentes para una instalación que trabaja con gas cloro, una fuga provocada por una falla mecánica y el supuesto colapso simultáneo de tres sistemas automáticos de seguridad. La emergencia era ficticia, pero la respuesta fue real y permitió poner a prueba la capacidad operativa, la preparación del personal y la eficiencia de los protocolos de seguridad de Huacán. El ejercicio fue diseñado para evaluar qué tan preparada está la organización ante un escenario en el que barreras tecnológicas presentan fallas. Para ello, se simuló la pérdida del sistema de vacío, las válvulas de autocierre y el lavador de gases, scrubber, así se conoce, elementos fundamentales para prevenir, aislar y reducir los efectos de una eventual fuga. Después se procedió a la evacuación y la activación del comando de respuesta. También hubo una brigada especializada que ingresó a la zona de intervención. Tiempo después, los brigadistas localizaron el punto de fuga y realizaron el ajuste necesario para recuperar la contención de la válvula, demostrando pues la capacidad y la preparación, después el control de la emergencia y también la atención médica. En su caso, ya pasando las 10:11 de la mañana, finalizó el simulacro con una respuesta bastante eficiente. Este ejercicio permitió evaluar la capacidad de respuesta y coordinación de los equipos de emergencia, quienes realizaron acciones establecidas en protocolos claros en un escenario real de gas. Cloro es un gas altamente tóxico, esto hay que comentarlo. Y bueno, para Huacán la seguridad es un proceso permanente. Después de cada simulacro se revisan tiempos, procedimientos y coordinación para identificar oportunidades de mejora y fortalecer continuamente la capacidad de respuesta. Con este tipo de ejercicios, Huacán refrenda su compromiso con la operación segura, eficiente y tecnológicamente avanzada mediante instalaciones especializadas y personal preparado para actuar con precisión ante situaciones de alta exigencia. Es importantísimo que se empiecen a hacer este tipo de simulacros. Nos gustaría verlos, por ejemplo, en otras concesionarias, en otras empresas tipo CFE. Deberían las CFE, por ejemplo, hacer algunos simulacros ante ataques vandálicos, por ejemplo, ¿no? Y esto, es que esas cosas pasan, y si no estás preparado es cuando no das una respuesta pertinente. Qué bueno que Huacán sí esté preparado para estas cosas. El tiempo de respuesta, a ver, ese fue el que me interesó, 14 minutos. Cuando pasarte de ese tiempo puede llevar a muertes, que es lo más trágico, ¿no? Y obviamente el tiempo de restablecimiento de los servicios. Vamos a una breve pausa. Esto es Panorama Informativo Cancún, es información que sirve. 6:19. Vamos a los deportes y de ahí, no, vámonos a un saltito a la pausa y regresamos.
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0: 6 de la tarde, ya con 23 minutos. Continuamos en Panorama Informativo Cancún. Información que sirve. Soy Carlos Mendieta y es el 93.1 de tu FM. 6 con 23 minutos. Estoy con Emma Colín, parte de este equipo de Panorama. Y por supuesto, ya la encuentras a partir de las 7 de la noche con muchísima música para ti. Así que quédate con ella para que inicies real, bien padre el fin de semana, ¿no? Sobre todo para los que les encanta andar de pata de perro, como dirían por ahí, en la noche, a cotorrear. Empieza la noche con Emma Colín. Fíjate, empresa de Tulum, que convierte plástico en combustible, representará a nuestro estado en la final nacional. ¿De qué? Vamos a escuchar a Benjamín Cabello.
1: Waste Neutral Technologies, empresa con operaciones en Tulum, ganó la semifinal regional de Startup World Cup y representará a Quintana Roo en la final nacional de México 2026 programada para el 24 de septiembre en el estado de Chihuahua. Carlos Segura, representante de la ONG Maima, organizadores del evento, señaló que la competencia reunió a 9 emprendimientos que presentaron sus proyectos ante un jurado vinculado con los sectores empresarial, turístico, social y de innovación. Dijo que la startup ganadora fue seleccionada por su propuesta para aprovechar residuos plásticos reciclables y no reciclables mediante procesos de transformación tecnológica para convertirlos en combustibles y otros productos de valor. La empresa, que ya opera una planta en Tulum, también plantea ampliar su capacidad con nuevas instalaciones en la Ciudad de México y mantiene conversaciones para llevar su tecnología a otros mercados, entre ellos Asia. Dijo que si la empresa obtiene el primer lugar nacional, avanza a la gran final mundial en Silicon Valley, California, donde podrá competir por una inversión ángel por $1,000,000. Para Asir Noticias, Benjamín Cabello.
0: 6 de la tarde, ya con 26 minutos. Empresarios de nuestro estado buscan abrir mercados en islas del Caribe con arancel cero. Desde Belice, Antonio Basto.
2: El Consejo Mexicano de Comercio Exterior Sureste realizará del 12 al 16 de septiembre del presente año una misión comercial a Belice con empresas de Quintana Roo para abrir mercados y explorar esquemas que permitan obtener certificado de origen beliceño y acceder a islas del Caribe con arancel cero frente a gravámenes de hasta 80% desde México. Sergio León Cervantes, vicepresidente de Encadenamiento Productivo del Organismo Empresarial, detalló que la gira se coordina con la Embajada de México y el Gobierno de Belice. También se analiza utilizar predios en concesión como zonas francas para producir con origen beliceño y facilitar exportaciones. Además, anunció la realización de la 12ª Conferencia Anual del Transporte de Carga de las Américas, organizada por la Red Alianza de las Américas, que se llevará a cabo del 28 al 31 de octubre de 2026 en Playa del Carmen, con más de 100 empresarios y 55 países confirmados. Para Sir Noticias, Antonio Basto.
0: 6 de la tarde, ya con 26 minutos, seguimos en Panorama Informativo Cancún. Información que sirve. En otras cosas, te platico que notarios y empresarios unirán fuerzas en Cancún para blindar las inversiones. Benjamín Cabello.
1: Cancún será sede del encuentro empresarial Honor a la Trayectoria Empresarial, a realizarse el 12 de septiembre, que congregará a notarios públicos, representantes de asociaciones civiles y líderes de las cúpulas empresariales de Cancún, Tulum y Playa del Carmen, entre ellas las mujeres empresarias y otros integrantes del sector productivo de Quintana Roo. Alberto Jiménez, director de la agencia organizadora, dijo que el objetivo es generar sinergias entre el sector productivo y el ámbito notarial para agilizar procesos de regularización de la tierra y constitución de sociedades mercantiles. Agregó que la certidumbre patrimonial se ha convertido en un pilar fundamental para sostener el dinamismo económico de Quintana Roo ante la creciente llegada de capitales nacionales y extranjeros. Señaló que mantener un marco jurídico transparente no solo fomenta la confianza de la iniciativa privada, sino que asegura que la expansión de la infraestructura turística se traduzca en ordenamiento territorial. Para Asir Noticias, Benjamín Cabello.
0: 6 de la tarde, ya con 28 minutos, 6 con 28 minutos. En otras cosas, te cuento que instalarán este año en el muelle de Puerto Morelos cámaras con inteligencia artificial y reconocimiento facial, además de la lectura de placas. Ándele, Antonio Basto.
2: La Administración Portuaria Integral de Quintana Roo prevé instalar este año en el muelle de Puerto Morelos cámaras con inteligencia artificial, reconocimiento facial y lectura de placas. Su director, Wagner Elbjorn Vega, detalló que ya operan 31 cámaras en coordinación con el Centro de Control, Comando, Cómputo y Comunicaciones, con una inversión cercana a los 8 millones de pesos, principalmente en Isla Mujeres y Cozumel. Además, la Apicro sustituyó 244 cámaras y trabaja en la instalación de arcos de seguridad con coordinación de aduanas y el Servicio Nacional de Sanidad, Inocuidad y Calidad Agroalimentaria. En mantenimiento, todos los muelles recibieron defensas tipo Yokohama y en Mahahual fue rehabilitado el muelle de pescadores. Para CIR Noticias, Antonio Basto.
0: 6:29. Autoridades anunciaron que reforzarán la supervisión de los centros de rehabilitación luego del rescate de 43 personas que sufrían maltrato en uno de estos centros. Antonio Basto.
2: Quintana Roo reforzará la supervisión de los centros de rehabilitación luego del rescate de 43 personas del Centro Vida Valhalla en Chetumal tras denuncias de presunto maltrato. La secretaria de Gobierno, Cristina Torres Gómez, detalló que existe una revisión permanente para verificar condiciones de operación y cumplimiento de los requisitos para brindar atención y rehabilitación. Reconoció que los responsables deben realizar los trámites correspondientes y apegarse a la normatividad vigente. El caso Vida Valhalla ocurrió el pasado fin de semana, cuando familiares de internos ingresaron al inmueble tras alertas por presuntos abusos, amenazas y condiciones de encierro. El sitio fue clausurado y más de 40 personas fueron liberadas. Para CIR Noticias, Antonio Basto.
0: 6:30. Vamos a una breve pausa. 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

0: 6 de la tarde, ya con 35 minutos. Continuamos en el Panorama Informativo Cancún. Información que sirve. Soy Carlos Mendieta y es el 93.1 de tu FM, 580 de amplitud modulada. 6 de la tarde, ya con 35 minutos. Estoy con Emma Colín esta tarde de viernes, rico viernes. Yo espero que te la estés pasando muy, muy bien. Y bueno, que además aproveches el fin de semana, ¿no? De verdad que estamos viviendo épocas muy complicadas en todos los aspectos. Así que si tú descansas, aprovecha, pásatela rico, sobre todo con la familia, que es lo más importante. Vamos a continuar con este espacio de noticias. Te recuerdo que estamos a través de iHeartRadio. Descarga esa aplicación, es bastante intuitiva y fácil de usar. Ahí está el talkback para que te comuniques con nosotros. Expropian 19 hectáreas del ejido Polyuc en Felipe Carrillo Puerto para la infraestructura del Tren Maya. Antonio Basto.
1: El gobierno federal decretó la expropiación de 19 hectáreas del ejido Polyuc en el municipio de Felipe Carrillo Puerto para infraestructura del Tren Maya y obras eléctricas de la Comisión Federal de Electricidad. La declaratoria oficial establece que 18 hectáreas son de uso común y una de uso parcelado, terrenos considerados indispensables para el tramo 6 del Tren Maya entre Tulum y Chetumal. La CFE construirá la subestación eléctrica Chunjujub y sus líneas de transmisión para garantizar energía al sistema ferroviario y mejorar el suministro en la zona. El Instituto de Administración y Avalúos de Bienes Nacionales determinó una indemnización superior a los 17.365.000 pesos. El pago estará a cargo de la empresa estatal responsable de la red ferroviaria. Después, la Secretaría de Desarrollo Agrario, Territorial y Urbano ejecutará la posición definitiva y los cambios serán inscritos en el Registro Agrario Nacional. Para CIR Noticias, Antonio Basto.
0: 6 de la tarde, ya con 37 minutos. El Parque Cancún ya tiene todo listo para la carrera Todo México Salvando Vidas a beneficio de la Cruz Roja Mexicana. Benjamín Cabello.
2: Este domingo 6 de septiembre a las 7 de la mañana en Parque Cancún se correrá la séptima edición de la carrera nacional Todo México Salvando Vidas, organizada por la Cruz Roja Mexicana Delegación Cancún. La justa tendrá dos modalidades, carrera de 5 kilómetros y caminata familiar de 2.5 kilómetros, las dos abiertas a todas las edades. La carrera se realizará de forma simultánea en los 32 estados del país, con una expectativa nacional de más de 55 mil corredores, de los cuales entre 700 y 750 lugares corresponden a Cancún. Lo recaudado será destinado a la operatividad de las ambulancias, donde cabe mencionar que cada servicio cuesta en promedio 2 mil pesos. La institución brinda más de 10 mil servicios gratuitos durante todo el año. La meta en Cancún es reunir entre 250 y 260 mil pesos. La inscripción tiene una cuota de recuperación de 350 pesos y el registro es presencial en la Cruz Roja de Cancún, Avenida Chaxilán, número 2, Supermanzana 21, con inscripciones todavía hasta este fin de semana. Para ASIR Noticias, Benjamín Cabello.
0: 6 de la tarde, con 38 minutos, se aproxima el Congreso Internacional de Buceo en Cozumel 2026. Benjamín Cabello.
2: Cozumel se prepara para recibir del 15 al 18 de octubre el Congreso Internacional de Buceo 2026, un encuentro que volverá a reunir a especialistas, marcas, líderes y agencias de certificación en torno a la práctica segura de esta actividad. El evento pondrá especial atención en la seguridad durante las inmersiones, la capacitación de profesionales, la conservación de los arrecifes y la protección de la vida marina, según adelantó el empresario turístico y buzo de amplia trayectoria, César Cepeda Escamilla. Informó que entre los participantes se prevé la presencia de especialistas en tiburones, organizaciones y empresas vinculadas con la industria, entre ellas PADI y la firma de equipamiento Cresci. El programa completo aún no se ha presentado públicamente. Más allá de la industria, el Congreso buscará atender uno de los principales desafíos del buceo en la isla, las corrientes marinas que han convertido al buceo a la deriva en una práctica característica, pero que exige preparación y procedimientos adecuados. Para ASIR Noticias, Benjamín Cabello.
0: 6:39 minutos. Panorama Informativo Cancún, información que sirve. Soy Carlos Mendieta. Estoy con Emma Colín esta tarde. Tarde de noticias, tarde de viernes. Relajadito. Vamos a continuar. 6:39. Fíjate que te platico que la percepción de la economía mejoró en agosto según el INEGI y el Banco de México. ¿Tú qué? ¿Coincides? ¿Mejoró? Dime. Vamos a escuchar a Marina Escamacho.
3: El INEGI y el Banco de México informaron que durante agosto la percepción de los consumidores sobre su situación económica actual y la del país, así como sus expectativas, mejoró. Lo anterior luego de que el indicador de confianza del consumidor se ubicó en 46.1 puntos, lo que implicó un incremento mensual de 1.0 puntos. Explicaron que los cinco componentes que integran dicho indicador presentaron alzas mensuales. Esto es, la situación económica actual de los integrantes de los hogares del país respecto a la de hace un año, la situación económica esperada de los hogares dentro de 12 meses frente a la actual, y qué tan propicio es el momento actual para la adquisición de bienes de consumo duradero. El INEGI y Banxico informaron que el indicador de confianza del consumidor en su comparación anual se sitúa en un nivel similar al reportado en agosto del 2025. María Inés Camacho Romero.
0: 6:40 PM. Panorama Informativo Cancún. 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El combate a la evasión fiscal es el objetivo del paquete económico que está por entregarse al Congreso, así dijo la presidenta de México, José Antonio Morales.
4: La recaudación de impuestos sigue siendo el objetivo.
5: ¿En qué consiste esencialmente? Disminuir la evasión. Todavía sigue habiendo problemas de factureras, evasión al fisco.
4: La presidenta de México, Claudia Sheinbaum, fue cuestionada con relación al paquete financiero que se entregará la próxima semana al Congreso de la Unión y que habrá de detallarse poco a poco durante las conferencias matutinas. Solamente quiso adelantar que en cuanto al pago del impuesto especial, se busca algo que denominó como trazabilidad, es decir, que este impuesto se toma en cuenta desde el momento de su adquisición a nivel internacional y hasta el punto en el que es distribuido en las gasolineras. Tonio Morales Díaz.
0: 6:41 PM. Antes de irnos a la pausa, modo de deportes, hay que comentar. Se hace historia el día de mañana en el fútbol americano local. Por primera vez un equipo de la península de Yucatán, es más, por primera vez un equipo de Puebla para acá, del sureste del país, va a jugar en la conferencia de los 14 grandes del fútbol americano colegial de la ONEFA en México, que es la liga más importante. Van a estar los Leones, el equipo universitario, una de las universidades que tenemos a las afueras de Cancún, ahí cerca del aeropuerto. Va a ser un partido muy interesante. Vienen los Borregos SEM, que de la familia de los Borregos es el tercer equipo mejor rankeado de esas instituciones académicas, un equipo fuertísimo. Va a ser un gran sinodal para los Leones. Mañana, por supuesto, requieren del apoyo de los amantes del emparrillado. ¿Por qué lo digo? Porque hemos tenido equipos de las mejores divisiones en estos lares. En Quintana Roo antes nos quejábamos y decíamos, es que no hay, ¿no? Si queríamos ver fútbol de primera división teníamos que irnos hasta la Ciudad de México. Tuvimos en su tiempo al Atlante, lo apoyamos poco. La realidad es que tampoco el Atlante hizo como que mucho por arraigarse y a agradar a la gente, ¿no? Y estuvo bastante tiempo aquí. Tal vez podrían haber hecho un poco más por generar afición. Pero y no se trata de ganar, pues fueron campeones en su primer año aquí y hubo una efervescencia y locura por el Atlante. Pero bueno, también tuvimos a los Pioneros, un equipo de básquetbol, la mejor liga de básquetbol. Hoy tenemos al Calor de Cancún, tenemos a los Tigres que se han mantenido y que ahí poco a poco la gente los va a ver al estadio. Hoy tenemos la oportunidad de vivir el mejor fútbol americano colegial con los Leones. Hay que irlos a apoyar, es parte de una sociedad hacer eso con sus equipos, vivirlos, gozarlos y estar ahí apoyándolos. Así que pueden hacerlo mañana a las 7 de la noche. Se juega en el Coliseo Maya este encuentro histórico, el primero que se jugará en el sureste en Cancún. Ya después Leones saldrán a jugar con el Tec de Monterrey, su segundo partido para el próximo fin de semana, complicadísimo allá en Monterrey, pero bueno, en el deporte todo puede pasar, así que pues a unirnos con los equipos cancunenses que están en activo. Tigres en el béisbol, el Calor de Cancún también juega mañana, Cancún FC, por supuesto, contra el Cruz Azul Hidalgo, partidazo. Entonces también hay que irlos a apoyar y apoyar los deportes porque son semillero y alejan a los chavos de las drogas. Y si tenemos estos equipos aquí en casa, nos sirve también de inspiración para nuestros jóvenes que practican los diferentes equipos. En el fútbol americano habrá chavos que juegan flag, que van a querer meterse a jugar equipado y después en el equipado aspirarán a llegar a una liga mayor, no solamente una liga mayor, sino a una liga, a una conferencia como es la de los 14 grandes, la mejor de México, y enfrentarse a los mejores equipos. Así que ahí está la invitación, punto de las 7 de la noche en el Coliseo Maya. Vale mucho la pena apoyar el fútbol americano. 6:45, vamos a una breve pausa. Esto es Panorama Informativo Cancún, información que sirve.
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0: 6:48 PM ya con 48 minutos. Continuamos en Panorama Informativo Cancún, información que sirve. Soy Carlos Mendieta, estoy con Emma Colín y este es el 93.1 de tu FM, 580 de amplitud modulada. 6:48 PM ya con 48 minutos. Acuérdate que en iHeartRadio estamos también, nos puedes escuchar. Ahí está en esta aplicación, descárgala, cualquier celular es compatible. Y nos puedes mandar un mensajito a través del talkback para que estés en contacto con nosotros. Sheinbaum, Claudia Sheinbaum no ha hecho su testamento ni el tradicional ni el político. Vamos a escuchar a José Antonio Morales con esta nota jocosa e interesante.
1: Asegura que no tiene aún ningún testamento.
2: Tengo una propiedad que es un departamento de interés social en Santa Úrsula, Coapa, pegado al ex estadio Azteca. Esa es mi propiedad. Pero testamento político no tengo preparado.
1: Es la presidenta de México, Claudia Sheinbaum, quien durante la conferencia matutina fue cuestionada con relación a un llamado testamento político. Esto en comparación con exmandatarios en la República Mexicana. En ese sentido, aseguró que no tiene testamento político y en cuanto a un testamento común, lo único que posee actualmente, dice, es un departamento en la zona sur de la Ciudad de México. José Antonio Morales Díaz.
0: ¿Cuándo sabes que una persona es populista? Y tenemos que tener cuidado con los populistas, los máximos populistas de la historia, pues ya los conocemos en los libros, ¿no? Tú sabes quiénes son los máximos populistas, pero bueno, ¿qué es populismo? No hay necesidad de decir si el departamento es de interés social o no. ¿Por qué qué? No eres del pueblo si no tienes un departamento de interés social. O sea, es como, aclaro que el departamento que tengo es de interés social. Me alarmas aclarando eso, ¿no? Te escuchas mucho más ético diciendo, tengo una propiedad en Coapa. Punto. Y además escupen para arriba porque...
3: Creo que nada más.
0: No, tienes nada más un departamento de intereses. Va, ya sé que los porristas, ¿cómo te atreves a decir eso? Es como aquel que piensa, hay que tener tres dedos de frente para creer que un tipo vivió 18 años sin trabajar y tiene un rancho. Cuando te pasas 18 años sin trabajar y no puedes mantener ni hacer el mantenimiento de tu departamento de interés social. Si tú no trabajas en 18 años, se te truena la bomba, no puedes cambiar tuberías, se te rompe el zapito del baño y no lo puedes cambiar, el flotador del agua.
3: La tarja de lavamanos.
0: La tarja, ¿no?, de lavamanos. No impermeabilizaste.
3: Se llenó de humedad la casa.
0: Exactamente. O sea, entonces me dices que tú no andas con 200 pesos en la cartera, pero tienes un rancho. Sí, ok, te lo heredaron, sí, muy bien. Pero los ranchos absorben lana.
3: Mira, vámonos a...
0: Por muy en la chingada que esté, y así se llama, ¿no?
3: Sí.
0: O sea, no es una falta de respeto. Pero hay que tener tres dedos de frente para aplaudirle a esa gente y creerle.
3: Es que mira, es muy sencillo. Imagínate que tú has trabajado toda tu vida de... algo, ¿no? Vamos a nivel, vamos a ver que ganas 5,000 pesos mensuales, por no decir un puesto, ¿no? Entonces, ganas 5,000 pesos mensuales y te suben de puesto. Claro. Y ahora vas a ganar 20,000 pesos mensuales. Ni te quedas en la misma casa, ni compras la misma despensa.
0: No, claro que no.
3: Y buscas comprarte un carro.
0: Te voy a decir algo.
3: ¿Por qué? Porque estás mejorando.
0: Sí,
3: o sea, es lógico.
0: Te voy a decir algo. Es que el problema es lo que acabas de decir. No seas aspiracionista, porque estás diciendo que estás mejorando. Ojo, obviamente lo estoy diciendo con un sarcasmo tremendo. No permitas que nadie te venda que el estar mejor o el tener más o mejor economía es malo. Porque al hacer eso, ¿qué hacen de decirte? No, es que mi departamento es de interés social, yo no tengo... Se la han pasado criticando tanto la riqueza. No hay nada de malo en tener... En tener cuando te lo mereces porque lo has trabajado. No hay nada de malo en tener cuando lo heredaste de un papá que se mató para heredarte eso.
3: Nada.
0: O sea, ¿a poco tú no quieres dejarle algo a tus hijos? ¿A poco no te gustaría decir, bueno, con el fruto de mi esfuerzo, mis hijos que lleguen un poquito más arriba y que los hijos de mis hijos lleguen un poquito mejor todavía. Las familias, no es que hayan hecho o sea, a veces criticamos a los que tienen, pero no nos damos cuenta por qué tienen, porque son generaciones que trabajan por generaciones. El ser humano es el único animal que trabaja para gente que ni conoce, para sus descendientes. ¿No? Es más, tu chavo de 25 años te estás preparando, no nada más para ti. No haces una carrera universitaria nada más para ti. Haces una carrera universitaria porque vas a tener hijos. Y para ellos, bueno, los que quieren, ¿no? También es válido si no quieres. Pero la estás haciendo ya para ellos sin conocerlos. Fíjate, eso no lo hace ningún otro ser vivo más que el ser humano. Pero de repente te topas con gente que le conviene que estés en la pobreza, porque si estás en la pobreza, estás necesitado. Y entonces, si estás necesitado, te educas menos, porque tienes que pasar más tiempo trabajando en vez de educarte. Y si estás necesitado, a la vez, te pueden comprar con una dádiva o con un apoyito chiquito y vas a ser feliz. Y si estás comprado y aparte ignorante, te venden todas las ideas, como el que tener es malo. Y ese discurso ya basta. Entonces, hago como... No le digas que tengo... Pues, señora presidenta, si usted trabaja...
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0: pestañas.
1: Y por tu trabajo te ha costado. Y porque
0: claro, estás, claro. O sea, solo un tonto te criticaría eso, ¿no? Pero tanto te venden ese cuento, pero bueno, que es un testamento político, a diferencia de un testamento tradicional, que es un documento jurídico mediante el cual una persona dispone de sus bienes y derechos para después de su muerte. Un testamento político es una expresión de carácter político o histórico en la que un dirigente puede dejar plasmadas sus ideas, sus principios, sus reflexiones, sus instrucciones o una visión sobre el rumbo que considera que debe seguir un movimiento o proyecto. O sea, su legado. Wow. Son tan puros. Híjole. 6:55. Ya nos vamos. Muchísimas gracias. Y dice usted, la verdad es que a mí esos cuentos, yo creo que estamos viviendo tiempos muy críticos donde necesitamos gente genuina y real, no cuentos de hadas. No, hoy no necesitamos poesía ni necesitamos héroes maquillados ¿por qué? Porque cuando diosificamos y decimos, no, es que este es inmaculado, este es puro, este no miente, este no, no. Cuando llega a pasar algo, sucede un tema complicado. ¿A qué vamos, Emma?
1: Vamos a cerrar con la 16.
0: A ver, venga, porque me la está recomendando Emma. Luis de Llano, claro, estuvo menos de un día detenido tras ser arrestado por incumplir con la disculpa pública para Sasha Sokol. O sea, dijo, no me disculpo, no sé qué tiene en la cabeza este tipo, se la está librando y se le están perdonando con una disculpa, algo que pudo hacer
1: pues es que,
0: de
1: pues,
0: bote
1: Luis
0: tremendo.
1: De Llano, lo van a querer disculpar todo,
0: no,
1: pero ojalá.
0: Vamos a escuchar a Lalo González.
2: Luis de Llano cumplió menos de 24 horas de arresto y salió libre poco después de las 6 de la tarde del jueves. Para evitar que el productor de televisión tuviera contacto con la prensa que lo esperaba afuera del centro de detenciones de San Fernando, al sur de la Ciudad de México, fue estacionado su automóvil a un par de metros de la puerta del edificio, y además de Llano fue apoyado con policías. El arresto fue el resultado de dos órdenes temporales de aprehensión, ya que el productor no ha cumplido con la disculpa pública que le debe hacer a Sasha Sokol, quien lo acusó de abuso en su adolescencia. No se sabe si el productor pronto atenderá esta y otras medidas determinadas por las autoridades. Lalo González.
0: Pues ahí está, 6:00 p.m. ya con 57 minutos. Ahora sí ya nos vamos, terminamos con el clima nada más para que usted esté bien prevenido. Para mañana, ahora estamos en 30 grados centígrados sin probabilidad de lluvia. Para mañana sábado se espera algo de lluvia a partir de las 12 del día con un 20% de probabilidad. Para las 4 hasta las... Para las 2 y las 4 de la tarde, un 40% incluso con tormenta eléctrica, después algo de nublados, pero sin lluvia. Para el domingo, algo parecido, lluvia por la tarde, lluvias ligeras, la máxima de 33 y la mínima de 26 grados centígrados. Soy Carlos Mendieta, gracias a Emma Colín, te quedas con ella. Ni te despidas de Emma Colín, que te quedas con mucha música.
1: Hasta las 11 de la noche.
0: Hasta las 11 de la noche. Que tengas un extraordinario fin de semana y nos escuchamos primero Dios el lunes.

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